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1: 7:13 es la hora exacta.
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0: 8:01 p.m.
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0: Michael Jackson y Justin Bieber.

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0: 8 con 12 minutos, hora exacta.
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7: ¿Alguna vez has escuchado a alguien decir, me cayó la solitaria y no sabía si era un chiste o algo real? Pues es muy real. La solitaria es un parásito que puede medir hasta 7 metros de largo. Imagínate un gusano del tamaño de un poste de luz viviendo dentro de tu intestino. Pero lo más preocupante no es eso. Lo peor ocurre cuando sus larvas llegan al cerebro. Su nombre científico es Tenia solium y su ciclo de vida es un viaje complicado entre cerdos y humanos. Todo empieza cuando un cerdo criado en traspatio y sin control sanitario come algo contaminado con heces humanas que contienen huevos del parásito. Dentro del cerdo, esos huevos se convierten en larvas que se alojan en los músculos. Si una persona come esa carne cruda o mal cocida, las larvas llegan a su intestino, se pegan a la pared y crecen hasta convertirse en el gusano adulto, la famosa solitaria. Eso se llama teniasis. Pero si lo que una persona ingiere no son las larvas, sino los huevos del parásito, por agua o alimentos contaminados, el asunto se pone grave. Las larvas pueden viajar por la sangre y alojarse en músculos, ojos o, en el peor de los casos, en el cerebro. A eso se le llama cisticercosis. Y cuando llega al cerebro, se convierte en una neurocisticercosis, la forma más peligrosa. Puede provocar epilepsia, dolores de cabeza intolerables e incluso la muerte. De hecho, es la primera causa de epilepsia adquirida en adultos en muchas regiones del mundo. Este parásito tiene un truco maestro. Es capaz de engañar al sistema inmunológico, transformando la respuesta inflamatoria del cuerpo en una respuesta antiinflamatoria que le permite vivir años dentro de los tejidos sin causar síntomas. Es como un intruso que entra a tu casa, desactiva la alarma y se queda viviendo ahí sin que te des cuenta. El problema está ya cuando la larva muere, ya sea por medicamentos o por edad, y libera sustancias que desatan una inflamación brutal en el cerebro. Paradójicamente, muchas veces los síntomas más graves no los causa el parásito, sino la propia defensa del cuerpo al intentar eliminarlo. En México, los casos de cisticercosis han bajado mucho en las últimas décadas. Hoy se reportan menos de 300 al año, pero la enfermedad no ha desaparecido. La Organización Mundial de la Salud la tiene entre sus prioridades de eliminación para América hacia 2030. Y es que persisten comunidades donde la falta de agua potable, el manejo inadecuado de excretas y la crianza de cerdos sin control sanitario mantienen vivo el ciclo del parásito. Mientras tanto, se investigan moléculas del parásito que podrían convertirse en blancos para terapias más precisas, que ataquen al invasor sin desatar la tormenta inflamatoria. Erradicar la cisticercosis no depende solo de eliminar un parásito, sino de transformar las condiciones que le permiten existir. Cocinar bien la carne de cerdo, lavarse las manos, tener acceso a agua limpia, suena sencillo. Pero para millones de personas en México todavía no lo es. La lucha contra la solitaria es una lucha contra la desigualdad. Con información de la doctora Lucía Jiménez García, de la Facultad de Medicina de la UNAM. Les saluda Mónica Genis.
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4: Ocho de la noche con 40 minutos.

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3: Espinoza Paz y Ricardo Montaner. Tan enamorados.

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Exactamente, exactamente las 9:04, 9:04. Bienvenidos a Solo para Desvelados en su edición de este jueves, jueves 13 de agosto. Ya estamos listos, preparados para llevarte estas 2 horas y media de música continua a través de Sol Estéreo, la onda musical del Caribe en esta nochecita bastante agradable. Y bueno, lo que se les antoje en cuanto a géneros musicales, lo que se les antoje, para eso estamos, para complacerlos en esta noche de desvelados. Y díganos, coméntenos en dónde nos está sintonizando, ahí en la taquería, ahí en el puesto de perros calientes, de jochos, allá en casita, plácidamente en el sillón, en la maquita, en el sofá, o tirado simplemente ahí en la sala, escuchando y disfrutando de en la programación nocturna. Bueno, y ahora lo que nos toca, a lo que te truje, chencha, música en desvelados. Ya saben que son complacencias de todos los géneros habidos y por haber a través de la señal que llega hacia ti. Saludos a toda la banda de ruleteros, a toda la banda de taxistas que anda trabajando igual. La invitación, como siempre, para que nos marques, para que podamos compartir toda nuestra música con usted y con todos ustedes. 983, tenemos 2 líneas, ya lo sabe, línea directa, la línea fija 983-83-238-85 a través del WhatsApp. Queremos que se active el WhatsApp con ustedes. Activen el WhatsApp, chamacos, el WhatsApp del Sol Estéreo. 983-83-238-85. Si está por el bulevar o en algún lugar en especial, coméntenos igual qué está haciendo, qué está realizando en esta nochecita ya 9:07. Vamos a iniciar, quiero iniciar con algo de Dreadmar One. Vamos a iniciar con un reggae sabroso. Esto se llama Tú Sin Mí con Dreadmar. 9:07, es la hora exacta.

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0: Ok, chamaco, recuerden que ya estamos arrancando Desvelados. Así que coméntenos dónde están escuchando Desvelados esta nochecita de jueves. Recuerda, para que por aquí entren tus mensajitos, llamadas directas, directas a cabina 83-238-85, directo al WhatsApp, el WhatsApp oficial. Y coméntenos qué se les antoja escuchar y por acá los vamos a complacer seguramente a través de esta señal, la onda musical del Caribe. Esto es de Will Spark. Esto se llama ¿Estás loco? ¿Are you crazy? Seguimos.
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Buenas noches, George. Buenas noches. Tengan una excelente noche. Si alguien puede poner una de Robin Williams, por favor, cualquiera de Robin Williams. Gracias.

9:24. Recuerda nuestra línea telefónica 83-238-85. Hola, George. ¿No te llevaste por allá al DJ Gillo? ¿Se escucha música mezclada? Es que sí, por aquí anda el DJ Gillo. Sí, bueno, de hecho, DJ Gillo está estrenando una nueva maquinita. Aquí estamos checando cómo jala la máquina.

983-83-238-85. A través del WhatsApp, es el mismísimo número. Llama, llama, llama ya. No pierdas la ocasión. 983-83-238-85. Para el WhatsApp, para la línea directa.

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1: Exactamente, exactamente. Ya las 9:30, justamente las 9:30, 9:30. Por acá dice mi distinguido y fino amigo Durán, una canción, porfis, un dolor en el alma de los Yonix. Gracias, bonita noche.
2: Un dolor en el alma.
1: Ok, una baladita de los Yonix me pidieron por acá. Los Yonix. Ok. Un dolor en el alma. Ok, por acá más mensajitos, más mensajes. Dice, buenas noches, Jorginho. Oye, dice, qué buenas rolitas estás poniendo. Bueno, todos los jueves hay muy buena música aquí en Desvelados. Qué buenas rolitas estás poniendo. Aprovechando, puedes poner algo de Eminem o Linkin Park. Ok. Algo de esos, recordando música excelente de la época. Saludos aquí, correteando la chuleta desde el taxi 1767. Dice aquí, QRZ haitiano. Parale, te voy a poner algo de Linkin Park. Por acá me piden algo de Linkin. Linkin Park, están buenas las rolas de Linkin Park. O en su caso, Eminem, me dice. Ya saben que todos los jueves, cuando está DJ Gillo o Jorge Durán, cualquiera de los dos, les va a poner muy buena música. Por acá vamos a poner, vamos a enviarles este temita de Robin Williams, Rock DJ. A propósito, estaba viendo el video este de Robin Williams, cuando está, se empieza a descarnar. Y se arranca la piel. Está medio... Bueno, cuando salió el video estaba impresionante, pero bueno, ya con la inteligencia artificial, ya nada nos ya nada nos asombra. Vamos a escuchar a Robin Williams. Aquí está Rock DJ. 9:32.

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Exactamente, exactamente las 9:39. Qué rápido se fue. Está yendo la... Bueno, ya nos quedan 21 minutos y se va la primera hora de Desvelados. Y ya lo saben, pueden seguir marcando 983-83-238-85 para el WhatsApp. Como ya lo comenté en el inicio del espacio, pues voy a poner lo que se les antoje disfrutar esta noche. Y bueno, por acá me pidieron esta. Esta es una balada de los Yonix. Bueno, aunque rompe todo el esquema de la música movida que ponemos, aquí está un dolor. ¡Ay, dolor! ¡Ya me volviste a dar! ¡Vámonos!

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1: Y sí, ahí estuvo un dolor con los Yonix. Seguimos en Desvelados, recordándote nuestra línea telefónica 983-83-238-85. Por aquí me pidieron otro temita, pero ahora nos vamos con Linkin Park. Me pidieron a Linkin Park. Aquí les conseguí este tema que se llama Burn It Down. Burn It Down con Linkin Park. Vámonos.

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0: Y aquí llega Evelyn Thomas. Esto se llama Alta Energía. High Energy.
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1: Ok, chamacos, seguimos aquí en Desvelados, solo para desvelados, en su edición especial del jueves. Vamos a poner un tema bien ochento, bastante ochentoso, ochentas, 100%, y a ver si recuerdan este temita de Frankie's Goes to Hollywood. Seguramente sí lo recordarás, porque tú ya eres un chavo ruco. Relax.

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1: Hola, ¿qué tal allá en cabina? Saludos, DJ Gillo. Te escuchamos acá en la colonia Nueva Reforma. Soy Lupita. Lupita está despierta. ¿Qué le pasa, Lupita? ¿Qué es lo que quiere? Quiere bailar. Saludos. Saludos a Lupita. Creo que es Guadalupe Pineda, algo así. Saludos hasta la Nueva Reforma. Allá están sintonizando solo para desvelados. La mejor compañía, la mejor música, solo para desvelados.

Y nos vamos con algo de rock and roll de la época 85 más o menos. Aquí llega Quiet Riot. Ven a sentir el ruido, ven a sentir el ritmo. Come and feel the noise.

Y aquí llega The King of Pop, el rey del pop, Michael Jackson. Beat It, solo para desvelados.

Y esto es de Rockwell. El artista es Rockwell. Y esto se llama Alguien me mira. Somebody watched me.

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0: Es Real McCoy. Love and Devotion. Amor y devoción. 5 minutos y las 11.
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6:29 de la mañana. Muy buenos días, bienvenidos a este primer turno desde Cabina Central. Te da los buenos días, Lorena López Cigarroa, en este viernes, iniciando el fin de semana 14 de agosto de este 2026. Como siempre, saludando a los amigos locatarios de los diferentes mercados de esta ciudad capital, a los que estamos iniciando jornada laboral, a los que de un momentito más se van a descansar después de una jornada ardua de trabajo. Y para los que están cumpliendo años o celebrando algo en especial, muchísimas felicidades. Ya estamos en línea. www.sol977.com. Nos puedes escuchar, nos quieres seguir. En las redes sociales nos encuentres como Sol Estéreo 977 FM, todo juntito en X, en Instagram, en Facebook. Ahí estamos. En cabina 983-83-23885 para que te comuniques con nosotros, mensaje de texto, WhatsApp.

y voz y línea directa, por supuesto. Pues ya vamos a iniciar con este primer bloque musical. Llega Eddie Santiago, ese que se llama Mía. Llega Orquesta Canela con Así Fue. También llega Jerry Rivera, Amores Como Nuestro, y cierra este bloque musical. Pues Luis Enrique, Yo No Sé, mañana, 6 de la mañana con 30 minutos. Bienvenidos, muy buenos días.

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6:52 y nos tenemos que despedir. Que tengan excelente fin de semana, iniciando, por supuesto, viernes 14 de agosto de este 2026. Muchas felicidades a los que están cumpliendo años o celebrando algo en especial. Yo los dejo con Kenia Os, Tú y Yo por Siempre. Llega Sandoval, Tu Venganza. Y Thalía, Me Fui Queriéndote. Y regresamos en punto de las 7:30 de la mañana. Hasta entonces.

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3: En este momento, mientras escuchas estas palabras, tu cerebro está haciendo algo extraordinario. Está interpretando sonidos, convirtiéndolos en lenguaje, buscándole sentido y al mismo tiempo manteniéndote respirando, parpadeando y con el corazón latiendo. Todo eso en menos de un segundo. Y lo más sorprendente, el cerebro que hace eso hoy no es el mismo que tenías hace 10 años. Porque tu cerebro nunca deja de cambiar. El cerebro no es una estructura fija, sino un sistema dinámico que se transforma a lo largo de toda la vida. Todo comienza en el vientre materno, donde se forma un cableado cerebral único para cada persona, tan irrepetible como una huella digital. Ese cableado es como el hardware de una computadora. Establece los circuitos básicos que nos permiten respirar, dormir y succionar apenas nacemos. Después del nacimiento llega la infancia y ahí el cerebro se convierte en una esponja. Cada estímulo, una caricia, una canción, un juego, funciona como un programa de software que se instala sobre ese hardware inicial. Las conexiones entre neuronas se multiplican a una velocidad impresionante. Por eso, la infancia es la etapa de mayor plasticidad cerebral, la capacidad del cerebro para transformarse en respuesta a lo que vive. ¡Gracias! Luego viene la adolescencia. Y aquí pasa algo fascinante. El cerebro empieza a afinar sus conexiones. Fortalece las que más usa y elimina las que no necesita. Pero atención, el lóbulo frontal, que es donde se toman decisiones y se controlan los impulsos, todavía no está terminado. En muchos casos, no madura completamente, sino hasta después de los 21 años. Por eso, en la adolescencia, es común actuar sin medir riesgos y buscar la gratificación inmediata. No es rebeldía, es biología. En la adultez, el cerebro alcanza su mayor estabilidad. Las redes neuronales están mejor organizadas, lo que permite pensar con mayor claridad, regular las emociones y tomar decisiones complejas. Pero estable no significa estático. En esta etapa, también pueden aparecer desafíos emocionales como el estrés, la ansiedad o la depresión, porque en el cerebro siempre conviven emociones positivas y negativas. Y mantener el equilibrio depende mucho de cada persona. Y cuando llega la vejez, aunque la memoria a corto plazo puede fallar y algunas conexiones disminuyen, el cerebro sigue siendo capaz de aprender, de adaptarse, de sorprendernos. La experiencia acumulada fortalece capacidades como el juicio y la reflexión. Envejecer no es apagarse, es cambiar de ritmo. ¿Cuidar este órgano extraordinario? Existen tres claves. Actividad física para oxigenar el cerebro, estimulación intelectual para forzar la neuroplasticidad y convivencia social, porque el cerebro humano está diseñado para relacionarse con otros. El aislamiento y la soledad lo dañan. La conversación, la colaboración y el afecto lo protegen. Porque entender el cerebro, como dice esta gran científica mexicana, es entendernos a nosotros mismos. Con información de la doctora Herminia Pasantes, pionera mexicana en neurociencias e investigadora emérita del Instituto de Fisiología Celular de la UNAM. Les saluda Mónica Genis.
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2: Vaya manera de cerrar semana. Hoy, se supone, 11 localidades del sur de Quintana Roo estarían cerrando la carretera federal. Por lo menos eso fue lo que dijeron si no les reparaban la carretera que comunica a todas esas localidades con el sur de Quintana Roo, con la cabecera, con la capital quintanarroense, perdón. Los habitantes de estas comunidades anteayer se manifestaron y dijeron que daban hasta el viernes a las autoridades federales y estatales para que les repararan la carretera, que tienen décadas en el abandono

0: y que esa vía carretera, desde que fue construida en la administración de Mario Villanueva Madrid, imagínese nada más, hasta ahorita no ha tenido prácticamente nada de mantenimiento. Así que por lo pronto, el tiro está cantado. Que hoy van a cerrar la carretera federal. Como ya lo anunciaron, debo decir que tengo mis dudas de que los dejen. Seguramente ya habrá un discretito operativo rondando por allá por San Pedro Peralta, por donde dijeron que van a apostarse cerrando la vía de comunicación. Ya veremos qué es lo que ocurre. Y a propósito de protestas, a nivel nacional, los sindicatos de educación media superior han amenazado con iniciar un paro laboral nacional el 31 de agosto si el gobierno de la presidenta Claudia Sheinbaum Pardo no les cumple de una vez por todas con el compromiso de establecer una política salarial más justa para unos 135 mil trabajadores administrativos y docentes de todo México en ese nivel. El tema, digo, yo no sé si usted ha estado atento, pero el tema es que tienen por lo menos, pero por lo menos 8 años, pues digamos, amagando con realizar ese paro nacional. Siempre de último momento la autoridad federal se sienta con los maestros, establecen algún tipo de negociación, les dan algún tipo de recurso e incentivo extra, y otra vez, hasta que inicie el siguiente ciclo escolar, o según sea el caso, las últimas 2 semanas del ciclo que esté en curso. Pero son 135 mil trabajadores administrativos y docentes de los sindicatos, escuche nada más, del CECITE, de bachilleres, de CONALEP, de Telebachillerato Comunitario, de los institutos de capacitación para el trabajo, de las denominadas preparatorias populares de Guerrero y el Colegio Superior para la Educación Integral Intercultural de Oaxaca. Están exigiendo que les liberen por lo menos 300 millones de pesos y el pago del incremento salarial del 9% que en teoría ya se los dieron, pero nunca se los han cumplido. Ayer hicieron la advertencia, insisto, como cada inicio o fin de ciclo, y han dicho que ahora sí va en serio, que ahora sí no van a ceder y que no van a permitir que esta administración federal siga incumpliendo con los docentes y administrativos de nivel medio superior. Mire, mientras en Quintana Roo todavía no completamos la cantidad de salones que necesitamos para que logren entrar los alumnos, pues ahora resulta que los maestros van de salida a su paro laboral. Tienen prácticamente 2 semanas allá en el gobierno federal para atender las demandas de los docentes. ¿Los irán a atender? Yo creo que no. Y bueno, oiga, le tengo una noticia que se le había dado incompleta y tiene que ver con el plazo de mañana para que usted registre su línea telefónica si termina su número en cero, si termina su línea en número cero. Lo que no había logrado leer es cuánto tiempo va a tener usted desde que le suspendan la línea hasta que quede cancelada definitivamente por un no registro ante la Comisión Reguladora de Telecomunicaciones. ¿Y sabe qué? No es nada alentador el dato. Mire, la cosa va así. El tiempo que usted va a tener de prórroga, bueno, es que la Comisión Reguladora de Telecomunicaciones negó propiamente una prórroga, pero a partir de mañana, todos aquellos que no registren su línea, en un periodo de 72 horas, van a tener ya suspendida la misma. De ahí a que si su línea es de plan, escuche por favor con atención. Si su línea es de plan y su fecha de corte es, no sé, a final de mes, va a tener exactamente 2 semanas para registrarlo, aunque esté suspendida la línea. Después de eso, se va a cancelar definitivamente su número telefónico. Ahora, si su teléfono es de las recargas de a 20 varos, hasta que usted se acabe los datos. Y bueno, y obviamente, pues el crédito como tal para hacer llamadas. En cuanto usted se acabe los datos, en ese momento va a quedar cancelada definitivamente. Y usted dirá, ¿y cómo me voy a acabar los datos si va a estar suspendida? Recuerde que los dispositivos sí van a servirle para navegar, pero no para utilizar línea telefónica. Y también han advertido, por ejemplo, los bancos, casi todos, por cierto, casi todos, tienen de alguna manera vinculado su número a la aplicación del banco. Entonces ya han advertido que gran parte de las funciones de la app bancaria, de las app bancarias, no van a funcionarle, pues, no va a poder realizar prácticamente ninguna operación, aun cuando pueda navegar. Así que, pues nomás para el Facebook, nomás para el YouTube y nomás pues para el chisme. Pero de ahí en fuera no le va a servir prácticamente para nada su teléfono. La palabra usted la tiene, usted es quien decide. Puede ampararse, ya hemos platicado sobre el tema, pero por lo pronto no pierda de vista lo que ya le dije. Si su línea es de plan, revise cuándo es el corte, porque ese es el tiempo que usted va a tener de prórroga para que no le desactiven completamente su línea. Y si es de recarga, pues hasta que se acabe los datos. Ojo con eso, mañana es la primera fecha límite para las que terminen con cero. Bueno, y en la comidilla de la política, discúlpenos esta mañana, porque aunque no querramos entrarle al tema, lo que está ocurriendo a nivel nacional, vaya que ha sacudido a la 4T, porque la bombita estalló muy cerquita de la chingada. Ojo, el rancho de Chiapas, el rancho que está en Palenque, ¿ok? Estados Unidos anunció ayer que el hijo del expresidente Andrés Manuel López Obrador, Andrés López Beltrán, ya no tiene visa. Bueno, en realidad el anuncio no lo hizo Estados Unidos. Salió el mismo Andrés López Beltrán a decir que ya le habían cancelado la visa y luego de ello las autoridades estadounidenses confirmaron el hecho. El tema es que Andy, a quien no le gusta que le digan Andy, recibió la notificación ayer jueves por instrucción del secretario del Departamento de Estado, Marco Rubio, y del subsecretario de esa dependencia, Christopher Lando. Y, bueno, evidentemente no iba a reaccionar bien. Calificó de politiquería. Señaló en una carta publicada en sus redes y enviada a las autoridades estadounidenses que no cuentan con ninguna prueba contra mi persona, le estoy leyendo textual, acerca de algún acto inmoral o delictivo, porque siempre he guiado mi vida pública y privada con ideales, principios y honestidad infundidos por mis padres y practicados por convicción en mi quehacer político. Cuando estaba, digamos, enfilándose el hijo del expresidente Andrés Manuel, bueno, en realidad todavía se perfila a una diputación federal, pues mire, le aventaron la bombita. Habrá que ver hasta dónde afecta el proyecto político como tal. Pero el golpazo para el exmandatario, ojo con lo que estoy diciendo. Por favor, antes de que me vaya usted a tirar metralla, escuche lo que intento explicar. No tiene ninguna responsabilidad el expresidente Andrés Manuel López Obrador. No lo está acusando este reportero de absolutamente nada. Lo que intento explicar es que, digamos, si de escándalos se trata, políticos, politiquería, como dice Andrés Manuel López Beltrán, pues el escándalo cae muy cerca del expresidente López Obrador. Es su hijo. Por cierto, también, que las investigaciones, bueno, desde que comenzó el tema del huachicol, siempre se ha especulado que uno de los principales organizadores y beneficiarios de esa estrategia para introducir combustibles de manera ilegal a este país es justamente Andrés López Beltrán. Se señaló en su momento a Mario Delgado Carrillo, ahora secretario de Educación, ex dirigente nacional de Morena. Se ha señalado también a Adán Augusto López Hernández, pero siempre ha sido o siempre había sido una versión extraoficial y sistemáticamente negada por todos los actores de la 4T a nivel federal, incluyendo, por cierto, la presidenta Claudia Sheinbaum. Siempre se dijo que no tenían ninguna responsabilidad, que no ocuparon ningún cargo público, que no devengaron un sueldo del gobierno federal y que en consecuencia no tenía ninguna responsabilidad, que se trataba de ataques políticos al entonces presidente y que intentaban afectar la imagen de ese movimiento político únicamente para intentar los del PRIAN, los de la derecha, los conservadores, sus enemigos políticos y tantos calificativos que les han puesto, regresar al poder. Por lo pronto, sea politiquería, burda o no, como ha dicho Andrés López Beltrán, sea politiquería burda o no, ya no tiene visa. Ya es oficial. Y más allá de quedarnos en eso y en la comidilla, habría que hacernos una pregunta de fondo y se la voy a dejar esta mañana. Porque Andrés López Beltrán no es funcionario público, efectivamente. No maneja recursos públicos, efectivamente. Pero ¿cuántos funcionarios, cuántos gobernadores, cuántos presidentes municipales se van a quedar sin visa por alguna investigación o por alguna irregularidad que desde la perspectiva del gobierno de Donald Trump hayan cometido estos mexicanos? ¿Cuántos van a estar en esa circunstancia? ¿Y cuántos, por cierto, tienen ahorita las barbas en remojo? Porque ayer las autoridades estadounidenses dijeron que sí van a atacar por tierra a los cárteles de la droga en América Latina. Entiéndase, en toda su extensión, que sí van a atacar por tierra a los cárteles de la droga de Estados Unidos. Y se refirieron específicamente a uno, al cártel Jalisco Nueva Generación. ¿Qué obas? ¿Será que verdaderamente nos la están cantando y que se van a meter con todo a territorio nacional? Ahí está la duda. Muy buenos días, Lorena.
1: Buenos días, Julián. Bienvenidos a Sol Noticias en esta mañana de viernes, 14 de agosto de este 2026. Teléfono en cabina 983-83-238-85 para que te comuniques con nosotros. Línea directa, por supuesto, mensajes de texto, WhatsApp y voz. Julián.
0: Bueno, pues ahí está la información. Ya tiene usted un collage de todo lo que está en la agenda pública. Por eso le decía, vaya manera Vaya manera de cerrar semana. En esta semana nos hemos enterado, pues, de la visa de Andy López, de, pues, del caso de Florian Tudor y todos los involucrados en la mafia rubana, señalamientos directos e indirectos a un aspirante a la gubernatura en Quintana Roo, particularmente porque un muy cercano de Florian Tudor, pues ahora anda por ahí en la campaña de Rafael Marín. Y también le platicaba el lunes, y ahorita hay una actualización, por eso se lo quiero platicar. También le platicaba el lunes de la megafarmacia que terminó siendo un megafraude. Y si no es megafraude, pues por lo menos fue un megafracaso. El asunto es que nunca funcionó como tal. Nunca se concentraron ahí los medicamentos. Lo único que se hizo fue cancelarle los contratos a las farmacéuticas de las que se refirieron como puro business. Y al final tenemos un desabasto en todo el sistema de salud mexicano que no terminamos por superar. Y lo peor de todo, mire, lo lamentable verdaderamente, pues es que la llevan quienes más lo necesitan, que son las personas enfermas en este país, que son las que se pelean por una cajita de medicamentos. Y bueno, si usted tiene cómo comprarla, pues a lo mejor sobrelleva su situación. Pero y todos aquellos que dependen verdaderamente del sistema de salud. Ahora, y todos aquellos que tienen que venir desde los poblados, por ejemplo, de Quintana Roo, tan aislados y tan dejados de la mano de Dios, diría el dicho, y llegan a su hospital y les dicen que simple y sencillamente no hay. Ahí véngase para la otra semana, como si realmente fuera tan fácil para ellos. Bueno, ahora, ¿cuánto nos costó el megafracaso de la megafarmacia del bienestar? Agárrese. Si está desayunando, deje tantito porque se le va a atorar el repollo de las empanadas. 15,000 millones de pesos. 15,000 millones de pesos. Hay una publicación bien interesante en redes sociales que hace una comparación de otros proyectos fallidos en otras administraciones federales, como la de Calderón. Ya sabe usted que es el villano favorito de la 4T. ¿Se acuerda que? Y es que elementos sí hay, porque tampoco hay que decir que la hicieron muy chida. También fue desastroso en muchísimas cosas el gobierno de Felipe Calderón. ¿Se acuerda de la estela de luz? Que yo sigo sin entender para qué carajo era. Era para conmemorar alguna efeméride, ¿no? Y no más. No recuerdo cuánto costó la estela de luz. ¿Cuánto? Más de 1,000 millones. A su madre. Ahora, lo que sí recuerdo, y es, digamos, de los señalamientos favoritos de la 4T para con Felipe Calderón, es que anunció que iba a construir una refinería, ¿se acuerda? En Hidalgo. Y únicamente construyó la barda. ¿Ok? Bueno, que también se mancharon. Porque mire, ay, ya se me anda cayendo el café. Mire, ¿sabe cuánto, en cuánto reportaron la barda del predio en donde nunca construyeron la refinería en los tiempos de Felipe Calderón? En 1,740 millones de pesos. Yo dije, pues le hicieron de plata o qué. 1,740 millones de pesos por una barda. Ahora, póngalo en perspectiva. La megafarmacia costó 15 mil millones de pesos. Y ahora ni es farmacia, ni es depósito de medicamentos, y está prácticamente en el abandono. ¿Y a eso qué dicen? O sea, ¿cómo responder a eso? Porque si hubiese un proyecto alterno que dijera, mira, ok, esa no nos salió bien, no hay megafarmacia, pero aquí está esta distribución de medicamentos bien chida. Ni las ni las mini farmacias les jalaron, porque creo que nunca se echó a andar ese proyecto. Ese que iban a poner afuera de los hospitales como si estuvieran vendiendo pan. Ni siquiera ese echaron a andar. Vaya que nos está costando como los 876 millones de pesos que en el último trimestre nos ha costado el Tren Maya en pérdidas. En pérdidas. No se trata de hablar bien o mal de los gobiernos. Se trata de revisarlos para ver hasta dónde le cumplen al ciudadano. No se trata de estar en contra de los políticos. Se trata de preguntarles por qué no están cumpliendo. Eso sí, en lo que están cumpliendo y a lo que se comprometieron es a los programas sociales. Las pensiones, Jóvenes Construyendo el Futuro, mujeres en todas las variantes. Pero ¿hasta dónde es sostenible con un país que no está creciendo económicamente? ¿Se acuerda que ya se acabaron las reservas federales? Se lo acabaron en los primeros 2 años de Andrés Manuel López Obrador. Y luego, ya le hemos platicado del terrible problema que está representando en este país el sarampión. Somos el país con mayor cantidad de casos de todo el continente americano. Y con todo eso como contexto, ya tenemos mensajes. Con todo eso como contexto, déjeme le platico esta última, porque no le va a gustar nadita. Hace unas semanas nos preguntaban en este mismo espacio que qué era lo que estaba pasando con la estrategia de fumigación de la Secretaría de Salud. Yo le dije que merece todo mi respeto y reconocimiento el área de vectores de la Secretaría de Salud, pero que no pueden hacer magia si no tienen los insumos. Además, dijo la Secretaría de Salud que ahora que vinieran las lluvias fuertes, pues iban a intensificar las campañas de fumigación. Pues en lo que se están esperando, ¿qué cree? El dengue ha repuntado en la península de Yucatán. Quintana Roo se encuentra ya en el sexto lugar nacional en cantidad de casos. Con respecto a los que hubo en el 2025, ahora en el 2026, Quintana Roo ya duplicó la cantidad de casos de dengue. Pero lo peor de todo, es que si hablamos de toda la península de Yucatán, resulta que Quintana Roo acumula 8 de cada 10 casos de todos los que hay en la península. Somos el estado de la península de Yucatán con mayor cantidad de casos de dengue. 8 de cada 10 de toda la península, pero además estamos en el sexto lugar nacional y ya duplicamos la cantidad de casos con respecto al 2025. ¿Todavía no se enoja? Bueno, tampoco quiero que se enoje. Es un llamado a la reflexión. Porque aquí viene lo chavocho. Mientras ya duplicamos la cantidad de casos de dengue, mientras los hospitales carecen de todo, hasta de espacios, de médicos, de medicamentos. Y nos dicen eso sí, que ya mero se termina, porque están construyendo infraestructura como nunca. Pues sí, a ver para cuándo. El secretario de Salud, Flavio Carlos Rosado, ¿dónde cree que anda? ¿Dónde cree que anda? En Isla Mujeres, faltaba más. ¿Por qué cree? Porque don Flavio Carlos está soñando con ser presidente municipal de Isla Mujeres. No estamos fumigando, no tenemos medicamentos, no tenemos espacio. Está colapsado el sistema de salud, pero don Flavio Carlos ya se fue a repartir, y no es broma, ya se fue a repartir tortas de cochinita en Isla Mujeres y hasta se llevó al Chepe Contreras, al presidente municipal de Bacalar. Ya se fue a repartir el periódico Regeneración porque su partido se lo ha pedido para defender la soberanía. Don Flavio Carlos, primero desquite la quincena, porque nos está llevando el carambas en términos de salud. Y usted soñando con ser presidente de las mujeres. Verdaderamente, no podemos decir que sea ilegal. Es su absoluto derecho ciudadano. Pero me parece profundamente inmoral que devengando un sueldo de las arcas públicas, teniendo responsabilidad para con los quintanarruenses y teniendo un encargo de su jefa política, que es atender el sector salud, usted ande priorizando su futuro político en Isla Mujeres. Le repito, no es ilegal lo que hace, porque entiendo además que lo hace los fines de semana, pero es profundamente inmoral. Así nomás. Vámonos con los mensajes.
1: Bueno, por acá ya preguntabas, la Estela de Luz es un monumento en la Ciudad de México construido entre 2010 y 2011 para conmemorar el bicentenario de la independencia de México y el centenario de la Revolución Mexicana. Inicialmente, el monto autorizado fue de 393 a 398 millones de pesos y el costo total fue 1.304 millones de pesos de la Estela.
0: 1.304 millones. Se nos desfasó un poquito. Se nos dispararon un poquito los precios. No habíamos contemplado el precio del aluminio. Oiga, mire nada más. Pero ya vio la estela de luz. O sea, yo nunca la he visto en persona. Cuando he ido a la Ciudad de México, no es precisamente una de las cosas que me llame la atención de ir a ver. Pero recuerdo perfectamente, pues, la forma, que es una estela de luz. ¿Y eso como en qué nos hace referencia a la independencia o a la revolución? Digo, tiene sus placas conmemorativas, obviamente. Pero, vaya, el monumento a la revolución, ese monumento histórico además, pues ahí sí, además, está la rotonda de los hombres ilustres. Ahí están enterrados nuestros próceres. La estela de luz. Pero bueno, 1.300 y 1.400 de la barda son 2.700. Ni siquiera se acercan a los 15.000 millones de la megafarmacia. Pero de eso no tenemos nada que decir, ¿verdad? Hemos de ser seguramente de derecha, Lorena.
1: Buenos días. Un llamado a la Comisión Federal de Electricidad. No hay energía eléctrica en la calle Tela con 4 de marzo y Palermo, enfrente de la Escuela de Medicina. ¿Podrían comentarlo, por favor? Se los agradecería mucho. Excelente día. Esto es en la calle Tela con 4 de marzo y Palermo, enfrente de la escuela. Dice que no tienen energía eléctrica. No sé si es alumbrado público o es de por sí que no tienen luz. No, porque nada más me dicen enfrente de la Escuela de Medicina.
0: Pues lamentable, pero pues ojalá y fuera novedad. Fíjese que allá en Playa del Carmen, nomás se lo comento así de pasadita. Allá en Playa del Carmen hubo una iniciativa que yo no sé si la vayan a hacer o no. Pero hay una propuesta del regidor José Luis Toledo Medina. Chanito, pues no sé si usted se acuerde de él. Hay una propuesta de crear un fondo con recursos municipales para aminorar los daños, los efectos negativos, pues, de los apagones. No, no conozco la iniciativa como tal, pero así, de bote pronto, pues me parece que nada que ver, ¿no? Primero porque, pues no es responsabilidad del municipio, es una responsabilidad de una paraestatal federal. ¿Pudieran ayudar? Sí. Pero tanto como constituir un fideicomiso. Pero bueno, ya veremos qué ocurre.
1: Hola, buenos días. Para comentarles que ayer acudí a las nuevas oficinas en Cancún de la Secretaría de Ecología y Medio Ambiente y de la Procuraduría de Protección al Ambiente, ambas del estado de Quintana Roo. En ese edificio nuevo existen otra secretaría del estado. El tema es que en la entrada frente a ese edificio, en la banqueta, están brotando aguas residuales, aguas negras, mero en donde está una parada de camión donde se junta la gente. Dichas aguas, al parecer, provienen de ese edificio. Es una peste terrible. La pregunta es la siguiente: ¿será que la SEMA y la PPA van a hacer algo al respecto o van a clausurar el edificio donde están sus propias oficinas? Les comparto unos videos desde Tulum. Saludos.
0: Ah, ya entendí. Ok, ya entendí por qué me lo decía. Uh-huh. Pues, ¿qué cree? Pues no. Pues no. Ahora, fíjese que en algún momento, es decir, eso que nos platican es muy recurrente también en Chetumal. ¿Y sabe dónde? Por las instalaciones del Congreso del Estado, más específico. En las afueras de las oficinas de la Canaco hay unas tapas de drenaje que se supone que es drenaje pluvial. Pero pues cuando de repente se rebosa, uno ve que evidentemente no, que son aguas negras. En algún momento, platicando con un exdirector de CAPA, en aquel entonces era director, obviamente, le digo: oye, pues atórenle. Hay que ser muy desvergonzado para no entrarle al toro. ¿Sabe cuál fue la respuesta? Yo no, a ver, no estoy justificando a nadie. De hecho, al contrario. Que porque estamos a nivel del mar, con cualquier cosita se rebosan. Digo, ok, está bien, es cierto. Oye, pero son aguas negras. Se supone que toda la zona centro de Quintana Roo ya se conectó al llamado drenaje al alto vacío, construido en los tiempos de Joaquín Hendrix. Y allá en la zona norte de Quintana Roo, pues hágame el refabrón, cabor. Afuerita de las oficinas de SEMA y de la PPA, ¿no estarán viendo un daño ambiental? ¿O ahí no hay cómo encajarle el colmillo? A lo mejor por eso. A lo mejor por eso.
1: Yo dudo que la app del banco quede limitada, ya que los SMS o mensajes de texto sirven para confirmar depósitos y transferencia y también para recibir vía mensaje de texto un numeral de 4 dígitos para retirar sin tarjeta. Ya veremos qué pasará. Al menos yo no voy a registrar mi línea. Por cierto, la última vez que cambié de teléfono no tuve necesidad de depender de mensaje de texto para migrar mi cuenta de WhatsApp de un teléfono a otro. Lo hice escaneando un código QR en la misma app que la misma app te genera.
0: Ok, nada más, permítame acotar su comentario, porque me parece que usted mismo está dando la, o misma, perdón.
1: Es hombre.
0: Es hombre, gracias. Dando la respuesta, y yo creo que sí va a dejar de funcionar. Ahora me voy a explicar. Si le llegan mensajes de texto para confirmar los movimientos del banco, esos mensajes de texto llegan a una línea telefónica. No llegan a una aplicación como el WhatsApp. Llegan en un mensaje de texto vinculado a su línea telefónica. ¿Ya ve cómo sí? A veces se lo envían por correo electrónico y bueno, pues ahí podría avanzar. Pero casi siempre es por mensaje de texto. Y entonces no le van a llegar, para que vea cómo está la situación. Pero yo no lo estoy... A ver, yo solamente cumplo con darle a usted los plazos y decirle qué es lo que va a ocurrir. Cuando salió lo del amparo, también cumplí con pasarle ahí, digamos, el formato Aunque hubo quien nos decía, ¿cómo están promoviendo esa ilegalidad? A ver, nosotros cumplimos con ponerle la mesa. Ya decide usted, pues, qué es lo que se sirve de lo que está ahí. Nada más.
1: Tenemos el mensaje de voz.
2: Ahí véngase para la otra semana. Ese desabasto de medicamentos, junto con el pésimo servicio de salud pública que tenemos aquí en México lindo y querido, no lo tiene ni Obama.
0: A propósito de nuestra hermosa cabecita de algodón, ¿verdad? Tantas frases que tuvo, famosas. O sea, particularmente porque casi siempre tenía otros datos. Andaba siempre con la realidad bien alterada, ¿no?
1: Ahí nomás. Caballero y damita, buenos días. Buenos días. La nota del hijo del AMLO hace unos meses le dio Simón Levy y además de todo mundo, que todo mundo se burló de él. Andrés López Beltrán sacó un comunicado diciendo que era falso y que nadie le había quitado nada. Escribió, y ojo, no soy fan de nadie, yo soy apolítico y respeto posturas, pero seamos honestos, este señor ya rebasa cualquier cinismo dentro del gremio gubernamental y ojalá de verdad que a cada rufián de guayabera se le cite en Estados Unidos, incluyendo a todos los que están en la lista.
0: Sí lo había adelantado, también ha adelantado Simón Levy. Mire, lo que pasa es que yo estoy en el grupo que creó Simón Levy, a donde manda las alertas a través de Instagram. Búscalo el grupo, todos los días manda alertas. Y lo que yo he dicho es que, pues hubo muchísimas que de plano, pues no. Ahora bien, tomando como contexto esto que nos acaba usted de comentar, ciertamente ya se cumplió la de Andy y habría que preguntarnos ahora otra cosa. Bueno, lo que decía, ¿cuántos más? Pero me llaman la atención dos casos. El de Américo Villarreal y el de Alfonso Durazo. Porque a esos también los señaló Simón Levy, ¿se acuerda? Y estos salieron a negar que les hayan cancelado la visa. Pero no solo eso. Simón Levy dijo que ambos gobernadores ya se van de manera muy seguida a Estados Unidos y que entran mediante un formato que les han dado a todos aquellos que van y le dan información a las autoridades como testigos colaboradores. ¿Qué tal?
1: Y termina el mensaje diciendo, cuidado, cuando las barbas de tu vecino veas cortar, pon las tuyas a remojar. Saludos.
0: Bueno, pensé que había terminado, perdón.
1: No te preocupes. Fueron las dos cosas, mega fraude y mega fracaso, así como del Tren Maya, como el aeropuerto. Ojalá pronto pues se metan a la cárcel a los que deben estar, dice. Buen día, saludos a los dos.
0: Gracias. Oiga, fíjese que ayer, a propósito de fracasos, el día de ayer hizo una conferencia de prensa Josefina Rodríguez, la secretaria de Turismo, en donde dio una serie de cifras que me parecen verdaderamente alteradas o deliberadamente alteradas. Esto que le estoy platicando lo comenté ayer con diferentes instancias del gobierno de Quintana Roo porque me parece que está muy, pero muy, pero muy mal. Del Tren Maya también habla y dice que en este periodo ha transportado el tren a 56,000 personas. Yo digo, oigan, nos terminó costando 500,000 millones de pesos la chatarra como para transportar 56,000 personas nada más. Y bueno, ya le he platicado que estuvo suspendido y todo lo que ya sabemos. Pero hay un dato que maneja Josefina Rodríguez que es verdaderamente, está malinterpretando las cifras. Porque dijo que a este país habían llegado en lo que va del año 51 millones de turistas. 51 millones de turistas. Y es absolutamente falso. Y además ahora le voy a decir por qué y se lo voy a puntualizar. Mire, en el mejor de los casos, ayer me comentaban, por ejemplo, que la situación, que la actividad turística no va tan mal como se piensa a pesar de los indicadores que hay, porque dice que está casi la misma ocupación hotelera, que se han incrementado los hoteles, que hay flujo de turistas, etcétera, etcétera, etcétera. Y entonces yo le comentaba a la persona, un importante funcionario del gabinete, ojo, nomás que, pues, no lo voy a mencionar, porque fue una plática privada. Le digo, a ver, si están tan bien como el año pasado, pues entonces menos son 51 millones. En el mejor de los casos, van a ser 19 millones al final del año, porque es la cifra que tuvimos en el 25. Me están hablando de condiciones iguales y además perdimos 3 millones. La mejor cifra que ha tenido Quintana Roo de visitantes en un año y que lo colocó en sexto lugar mundial en el ranking de lugares más visitados del mundo fue de 22.3 millones de visitantes. ¿Qué es lo que hizo la secretaria de Turismo Josefina Rodríguez? Contó como turistas a todos los viajeros de paso. Dice, ¡ah, qué chiflona me salió! A ver, hay mucha gente que viene de Colombia, baja en México, transborda y se va a Estados Unidos. Ya por el trámite migratorio o lo que tenga que hacer, ya lo cuentan como turista, no como viajero. Sí. Y efectivamente ha habido, en global, 51.1 millones de personas que han llegado a México. Pero no se han quedado todas. Ya ve cómo nos dicen la hermosa estadística interpretada a como les conviene. Si tuviéramos 51 millones de turistas a estas alturas, querría decir que por lo menos al final del año estaríamos, ¿qué le gusta? Con 70, porque hablan del mundial. Entonces, como ya no va a haber mundial, con 70 millones. Con 70 millones estaríamos en el lugar número 2 del ranking mundial de turismo. Y eso es absolutamente falso. Absolutamente falso. Vaya estadística bonita la de la 4T.
1: Excelente día. El día de ayer, cerca de las 11 de la mañana, varias unidades de la policía entraron al poblado de Calderitas y no han informado para qué. Luego, como a las 8 de la noche de ayer, hubo otro donde 5 patrullas, de las cuales 3 eran del grupo Jaguar, escoltaban a otras 2 rumbo a la fiscalía. Y aún no hay comunicado de estos operativos y resultados. Saludos.
0: Saludos. Creo que sí hubo comunicado. No me consta, no lo vi, pero sí hay información al respecto. Hicieron 2 cateos ayer en 2 viviendas diferentes por sospecha de narcomenudeo. Esa es la razón en concreto.
1: Buenos días, ya llegó la energía eléctrica, dice, gracias.
0: Ah, qué bueno. Vaya suertudotes, ¿eh? Sí. Vaya suertudotes. Ojalá y no se les vuelva a ir porque... no es cierto, ya, que la boca se me haga chicharrón. No. Pues es que luego se pone así, cada 15 minutos viene y va. Pero bueno, ahí nomás.
1: Buen día. Lamento que los noticieros de su estación no hayan salido en la lista de la 4T. Creo que les falta más punch. Saludos. No, ni quisiera.
0: Pues mire, no lo lamente tanto. Le voy a decir por qué. Porque si fuésemos un noticiero nacional, tenga usted la certeza de que hubiéramos aparecido. Creo más bien que no revisó a los medios que señalaron ahí. Pero más aún, Luisa María Alcalde, consejera jurídica de la Presidencia de la República, y por cierto, y de quien dicen que en los siguientes días va a renunciar al cargo porque de plano está confrontada con la mandataria federal, dijo que nada más se había tratado de un análisis, hombre, no se enoje. Obviamente, pues porque ya se le echaron encima como una violentadora y como una persona intolerante, bueno, al régimen en realidad, como un régimen intolerante a la libertad de expresión. Y le voy a leer nada más el encabezado de una nota que se publica el día de hoy a propósito de esa lista. Tras su irresponsable proceder al publicar una lista de periodistas incómodos, Luisa María Alcalde recula y dice que se trata solamente de un análisis de ecosistemas digitales. No, te rajes. Y bueno, le cayeron con todo, ¿eh? En su sección derecho de réplica.
1: Dice, el Ayuntamiento de Benito Juárez publicó este 10 de este mes, en el periodo oficial, periodo oficial del Estado, o periódico sería, sí, la integración e instalación del Comité Municipal para la Atención Integral de Inmuebles en el Estado de Abandono, Riesgo o Deterioro del Municipio 2024-2027. Esto es delicado porque pretenden darle atribuciones a este comité para sancionar a los propietarios cuando los comités son solo órganos consultivos. Esto que hace el gobierno, dice, es inconstitucional, ilegal y violatorio de derechos humanos. Luego esto lo copian en otros municipios y es muy preocupante y peligroso. Les comparto la información del periódico oficial.
0: Ah, okay. ¿Me lo pasas, por
1: favor? Sí. Saludos desde Tulum, te lo paso.
0: Muchísimas gracias. Y además, voy a comentar una cosa, brother. Sí, este tema lo he estado siguiendo más o menos de manera regular. Porque, mira, más allá, vaya, tienen un objetivo muy concreto. Hay cualquier cantidad de edificios en la zona hotelera de Cancún que están prácticamente abandonados. En esta zona de discotecas, toda la parte de atrás, seguramente si usted ha estado de noche en la zona hotelera, recordará que eran bares y pues tables, pues ¿cómo? ¿Para qué se la disfrazo? Y había trata de blancas y bueno, dejaron abandonados muchos de esos edificios. Y también hay otro complejo de edificaciones que se denominaba El Pueblito. Seguramente lo ubican. Y otros tantos donde estaba esta cosa de Pepe Tigre. Y, bueno, van por los edificios de la zona hotelera. ¿Qué es lo que van a hacer? Se los quieren agenciar. Ojo con eso que le estoy diciendo. Se los quieren agenciar. Y eso me parece efectivamente muy, pero muy grave, porque se están tomando atribuciones que no les corresponde y bueno, pues están hasta violentando la propiedad privada.
1: Es mentira, porque las mismas aplicaciones bancarias te exigen que registres tu línea, porque si no te quedarás sin cuenta y con deuda, que es lo peor. Entonces tienes que tener la línea activa.
0: Pues sí, era lo que ya decíamos.
1: Así es. Tomando en cuenta que si consumimos menos energía eléctrica, pagaremos menos. Luego entonces el desabasto de medicamentos es nuestra culpa. ¿Para qué nos enfermamos?
0: Claro.
1: Buen día.
0: Gracias por ese sarcasmo. Pues si el doctor le está diciendo que se tome 3 pastillas al día, tómese un, hombre. ¿Para qué se toma las 3? Usted también, que está de tragón de pastillas. Sea más consciente con el gobierno federal. Todavía nos dan pastillitas para que nos curemos. Y usted tomándoselas como se las ordena el doctor. De verdad, qué irresponsable es usted.
1: Toda la razón. ¿Nos vamos a la pausa?
0: Vámonos a una pausa y regresamos con mucho mole.

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16: Ocho con 23. Gracias, Susi. Me acaba de mandar un mensaje, una radio escucha, y me parece verdaderamente triste lo que ahora le voy a decir. Probablemente no sea de los temas más importantes, pero sí es fundamental para la vida de una persona en concreto. ¿Se acuerda del perrito Pug que se extravió? Copo se llama, ¿verdad? hay varias publicaciones y voy a leerle solamente un poquito de la publicación de mi colega Mauro de los Santos. Saludos, por cierto, siempre nos nutren de información. Mire nada más, dice: entre lágrimas, mujer oaxaqueña pide ayuda en Chetumal para encontrar a su copo. La familia participa en la Feria Cultural y Gastronómica de Oaxaca y la Guelaguetza, y pronto deberá continuar su viaje, y el tiempo para localizar al pequeño Pug comienza a agotarse. Lo que debía ser una visita para compartir la cultura y tradiciones de Oaxaca se convirtió en una angustiosa búsqueda. Gracie Machuca Arzate, originaria de ese estado, pidió a los chetumaleños ayuda para encontrar a su perrito. Es que aquí dice copróforo, no copo, copróforo, dice. Bueno, no sé cómo se llame, pero bueno. El tema, mis queridos y queridas radioescuchas, la gente de redes sociales que también nos ve, por cierto, muchas gracias. De repente los abandono mucho, ¿no? Pero gracias por estar ahí. El tema es que el perrito es un perrito de apoyo emocional. Es decir, además de que es su compañero de vida,

0: probablemente voy a cometer una profunda irresponsabilidad a partir de lo que voy a decir. Discúlpeme si así lo hago. Le ofrezco una disculpa también a la familia de esta muchacha y a ella misma, porque no tengo la certeza de este dato que me acaban de pasar, pero si así fuera, solamente lo digo para hacer un llamado a la conciencia a las personas que tengan ese perro, porque lo hayan robado o porque lo hayan encontrado, por favor regrésenlo. Como es un perro de ayuda, hay quien está, digamos, comentando que al parecer la muchacha pues sufrió de un terrible incidente, la privaron de la libertad en algún momento, es lo que se especula, por eso se lo comento así nada más, y necesita del apoyo emocional. Solo por eso lo comento. No me consta, lo adelanto. Pero por favor, quien tenga ese perrito, entienda por favor que es mucho más que una mascota. Además del apego que pueda tener, cumple una tarea fundamental en la vida de esta joven. Ojalá, ojalá que regrese pronto. Bueno, dice, a ver, tengo mensajes de redes. René Guzmán, excelente viernes, saludos desde Carolina. Ah, ¿en cuál Carolina estás? ¿En North Carolina? Ok, bueno, saludos a las Carolinas. Alexander Pigney, a ver, no, brother, no voy a leer tus mensajes. Y no porque le saquemos a la crítica o a los señalamientos, pero es que con insultos, ¿no? Se dice que la jefa del secretario de salud no le pone un alto. Pero pues tiene ahí muchos calificativos. Dice el doctor Barón Aguilar, los que reculan se les conoce como recuerdos. Y conste que es pregunta. Ah, ya. Recul... Pues no sé, probablemente, doctor, ya sé a qué te refieres. No, dale. Gracias, gracias.
1: Buen día, Julián Lore. Les escucho diario. Esto es un noticiero con periodista. ¿Qué piensan? Son analíticos. Solo a nivel nacional escucho otro como este en radio. En Radio Cañón. Soy Jesús, dice. Bueno, pues ahí está.
0: Saludos, Jesús. Está bueno ese, ¿verdad? Todos los días que salgo de aquí, sintonizo Radio Cañón, que por cierto me da mucho gusto. A ver, a lo mejor no debiera decirlo como periodista que trabajo en una estación, pero siempre he sido, digamos, promotor de la diversidad. Y entonces, entre más opciones haya, pues la gente puede optar por muchas más. El problema es cuando solo hay una, y es la del bienestar. Mire cómo llegamos y cómo nos hemos incrustado en la agenda suya.
1: El dicho ranchero, para responderle a Luisita Vilches, dos es: no te arrugues, cuero viejo, que te quiero, patambor.
0: Así mero.
1: Vámonos con más, por supuesto. Por acá tengo mensaje. Antes dice: buen día, excelente fin de semana. ¿Qué pasó con el señor que chocó su coche en la esquina del zoológico? Ayer en la mañana, ¿saben algo? Gracias por mantenernos informados. Saludos a todos en cabina.
0: Falleció. Pero falleció antes de chocar. Le dio un fulminante paro cardíaco y pues obviamente ya no controló la unidad, se subió al camellón y pues falleció. Así nada. Pues es lo que se informó, ¿eh? Pero además estuvieron ahí las imágenes.
1: Accidente en Insurgentes, 4 de marzo, el autobús y Deimovecro atropelló a un ciclista. Nos lo acaban de mandar ahorita.
0: ¿Autobús del Imovecro?
1: Sí, sí, nos mandan hasta las fotos.
0: ¿El Imovecro tiene autobuses? ¿O son estos que del transporte urbano?
1: Transporte urbano, pues ya saben que la gente.
0: Y ayer se descompuso uno y la semana pasada chocó otro y ahí nos vamos.
1: Y ahí nos mandan las evidencias. Mucho cuidado. De verdad, transite con mucha precaución. Sobre la mascota Puk oaxaqueña. O oaxaqueño, dice, aquí está la nota de la dueña del perro que la señora la subió, dice, hace un comunicado certificado y un certificado médico nos los mandan, como el certificado médico de la señora que tiene este problema. Está el nombre, está todo.
0: Ok, lo ponemos en la transmisión.
1: Sí, ahorita se lo mando.
0: Muchas gracias, gracias en verdad por ayudarnos. Ya ve qué bonito es cuando nos ponemos a chambear todos aquí.
1: Bueno, ahorita se lo mandé en el transcurso del corte.

0: se la mando para que podamos...
1: Sigo.
0: Dice, buen día, Lori y Julián. Saludos, buen fin de semana para los dos. Buen noticiero.
2: Muchas gracias. Muchísimas gracias, de verdad.
0: Buenos días, Lore, y caballero de las noticias. Don señor, así me ponen acá. Don señor. Discúlpenme ustedes, dice, pero no van a regresar a este perrito. Y no lo van a hacer. Hace tiempo yo publiqué en redes que hay una banda muy bien organizada en el fraccionamiento Caribe que se dedica a robar mascotas, resguardarlos, llevarlos a Cancún o playa y ahí ofertarlos. Son infinidad, muchos los que tienen este tipo de banda. Nosotros hemos dado parte a las autoridades. El problema es que dura muy poco tiempo con ellos porque luego pues se los llevan. Por eso les digo que no lo van a devolver.
2: Mil disculpas. Lamentable, y sí tiene toda la razón. Ya antes eran los mismos camarones de hace tiempo. Hace unos añitos, un amigo a quien estimo bastante, él vive en Siancán, que más o menos está por el rumbo, pues más o menos, ¿no? A él le transaron un perrito también, nada más que a él le alcanzaron a avisar sus vecinos y sus cámaras grabaron bien a la persona, pues lo localizó. Y voluntariamente le regresaron el perrito, pues nomás que me imagino que regresaron a las andadas. Siempre es el mismo rumbo, siempre aprovechando pues que la gente sale a trabajar. Y en ese tipo de fraccionamientos casi siempre la gente trabaja pues en horario de oficina. Y pues ahí es cuando aprovecha. Nada más que ahorita pues fue allá en la feria de la Guelaguetza. Hombre, ojalá que regrese.
0: Bueno, y nos sigue mandando las evidencias de este choque atropellaron al ciclista un camión del Imovec, creo esto es en Insurgentes 4 de marzo, el accidente.
2: Gracias, ya tengo el documento, Lore, gracias.
0: Ya lo mandé.
2: Oh, muy bien.
0: Sí, adelante, por favor.
2: De hecho dice, Gracie Machuca Arzate, paciente de 32 años, de edad con diagnóstico clínico de postraumático por secuestro, ¿ve? Bueno, afortunadamente, ya le dimos toda la certeza, qué lamentable que haya pasado por eso. Dice, se encuentra en tratamiento psicológico por medio de hipnosis clínica y apoyo emocional de su mascota tipo perro, raza Pug, de nombre, se llama Coprósforo. Está feito el nombre. Coprósforo, cuya descripción es de color claro y dice también cuyo acompañamiento es necesario ya que le ayudará a disminuir su sintomatología. Por lo anterior descrito, es primordial se le permita mantener a su mascota junto a su propietaria todo el tiempo, ya que de lo contrario podría verse afectada su salud física, emocional y mental. Y bueno, pues ahí está, es un oficio formal con papel membretado del Instituto Mexicano del Seguro Social. Ojalá que regrese. Ah, mire, por cierto, gracias, compadre, ya me respondió. Que el perrito que le estoy diciendo que le robaron a mi amigo, ¿sabe dónde lo recuperó? En Mérida. Dice, ese lo recuperé en Mérida. Dice, se localizó por las publicaciones de mascotas extraviadas. Bueno, pues a Coprósforo ya lo hemos difundido mucho en prácticamente todos lados. Ya lo único que queda es pues que las personas hagan lo que tienen que hacer. ¿No tenemos mensaje?
0: Sí, dice, okay. El último. Ya se fue el camión y dejó al señor de la bici con los policías. Eso dice la terminación 28.
2: Bueno, pero me imagino que ya dejó todos los datos.
0: Me imagino yo también.
2: Oiga, a propósito de que le dije que hoy íbamos a romper la regla de no hablar de política, bueno, en realidad no es romper la regla. Le dije que poco a poco nos íbamos a ir metiendo, pero como no estamos promocionando a nadie, pues creo que así sí se vale. El día de ayer, la dirigente nacional de Morena, Joana Acosta, dio a conocer algo que a lo mejor le va a llamar la atención y a lo mejor le va a interesar para que vea cómo anda el agua. Está señalando que en la elección de Quintana Roo del próximo año, la coalición que van a hacer con el Partido Verde Ecologista y el Partido del Trabajo va a ser una coalición parcial. De hecho, cabe decir que siempre ha sido parcial en Quintana Roo. Por si usted se le había perdido el dato, solamente le comento que en la 17ª legislatura, Morena compitió contra el Partido Verde en un distrito de Cancún. ¿Y qué cree? Perdió Morena. De hecho, es la diputación que buscaba Ricardo Velasco, uno de los cercanísimos de Rafael Marín. Perdió contra Susana Hurtado, que compitió por el Verde. Y también compitieron por separado en José María Morelos, en el municipio. Y allá perdió el Verde y ganó Morena, con Eric, el disque rebelde Borges. Ojalá hubiera ganado el Verde, mano. Si hubieran sabido qué gobierno iban a tener, pero bueno. Y ahora están pensando que van a ir separados, en varios municipios. Lo anterior lo manifestó Acosta Conrado, al señalar que tradicionalmente José María Morelos es uno de los municipios donde los partidos de la 4T compiten con sus propios candidatos. No obstante, señaló que pronto tocará definir si la alianza se mantiene o si se elige por ir... ¡Qué fea redacción! O si se elige ir de forma separada en otros municipios más. Haremos un análisis con los partidos aliados, también iremos viendo en qué municipios iremos juntos y en qué municipios nos vamos separados. Ahora, le voy a platicar, y ya nos vamos a los mensajes, en cuáles municipios se está especulando que Morena y el Verde pudieran competir de manera separada. Obviamente José María Morelos, Cozumel, en donde el presidente municipal José Luis Chacón, pues digamos en su derecho constitucional, busca la reelección, y el dirigente estatal del Partido Verde y diputado del Partido Verde, Renán Sánchez Tajonar, busca también la presidencia municipal de Cozumel. Entonces digamos que como ambos tienen su peso político específico y ambos quieren, digamos, el mismo premio, pues se está especulando que en Cozumel pudieran ir separados Morena y el Partido Verde. Se especula también que Playa del Carmen sería otro de los municipios en donde irían por separado. Y hasta Bacalar. Ojo con eso. Ah, y por último, uno más que es tan chiquitito, pero vaya cómo le ha dejado dinero a la presidenta municipal de allá, Puerto Morelos, que es del Verde actualmente. Entonces, póngase atento porque parece que no todo anda tan armónico al interior de la 4T. Se están dando hasta con la cubeta, pero eso sí, van por la vida diciendo que son aliados inseparables. Lorena.
0: ¿Nos vamos a la pausa?
2: ¿Ay, otra vez?
0: Sí, ya. Bye.
2: Vámonos a pausa y pues ya vamos a regresar al último segmento.
0: Ocho de la mañana con 40 minutos, vámonos con, antes de la pausa, les comento esto. 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

0: 8:43, ya estamos de regreso. Oiga, nos mandaron un mensaje ayer que no vamos a leer. Digo, de entrada, porque se lo reenvío porque ayer no lo leyeron. Tampoco hoy lo vamos a leer. Y me voy a explicar por qué. Yo soy respetuoso de quien hace periodismo. O sea, no estoy hablando de los transvestis y de algún ocurrente ahí de redes sociales que no sirven para nada. No. Y por cierto, también tengo amigos que tienen afinidad por el transvestismo, ¿eh? Para que no vayan a decir, ¡ay, ese intolerante! No. El mensaje es específico. Pero bueno, a ver. Por ejemplo, han dicho de mi compadre Carlos, de mi compadre Anuar, de mi compadre Alex. Son gente que tiene, mire, pues nomás para que se vaya dando una idea. Yo a mi compadre Carlos Pérez Zafra lo conocí en el año 2000, ya andábamos en estas titilingas. O sea, por lo menos tenemos 26 años. Y entiendo lo que me decían de que ven ahora a mi compadre Alejandro muy... Alex, perdón, se llama... Así es su nombre, Alex. Muy alineado, pues. Uno tiene que entender también la circunstancia del medio en el que trabaja. Yo no los justifico a ellos. Los entiendo. Yo estuve ahí, en la del bienestar. Y pues, obviamente, me salieron por hocicón. Porque tengo la enorme convicción de hacer periodismo crítico. ¿Ok? Pero todos llevamos la despensa a la casa, Todos. Y entonces cada quien decide cómo hacerlo. Yo respeto a mis colegas, a los que hacen periodismo. Los entiendo. Yo digo que la basura está más arriba. Y entonces, pues por si usted estaba extrañado de la no lectura, le ofrezco una disculpa de antemano, particularmente porque mis colegas, los que lo son, me merecen todo el respeto. Así nada más. Bueno, oiga, nada más comentarle ya para terminar lo de política. La consejera presidenta del Instituto Electoral de Quintana Roo, Rubí Pacheco Pérez, dijo ayer, para que vaya nomás midiéndole el agua a los camotes, ¿sabe cuántos partidos políticos ya tenemos en México? 10. 10 partidos. Y eso que ya desapareció el PRD, 10 partidos políticos, 2 locales y 2 nacionales. Imagínese nada más. Yo creo que no les va a alcanzar ni para llenar las planillas de candidatos, ¿eh? Van a estar regalando candidaturas. Movimiento Laborista y Redes Sociales Progresando por Quintana Roo son los 2 partidos locales. Y Somos México es uno nacional y Paz es el otro nacional. Así que, pues mire, ahí vamos. Si quiere un negocio seguro, funde un partido político. En Italia, en la década de los 80, si no estoy mal, era un despropósito total. Había hasta partido de cazadores. De verdad, un partido político de los que se dedicaban a la caza. 52 partidos políticos llegó a tener Italia, imagínese. Pero ahí vamos, todos viven del erario.
1: Acá ya tenemos mensajes, seguimos con los mensajes. Julián, buenos días, ahí te va un repaso de todos los proyectos. Perdón por el tiempecito. Proyectos anunciados con bombo y platillo. El Insabi, Aeropuerto AIFA, Tren Maya, Refinería Dos Bocas, Refinería de Houston, Aerolínea, el Gas del Bienestar, Pipas del Bienestar, Estufas del Bienestar, Ventiladores, Vacuna Patria, Mega Farmacia. Y lejos de haber un cambio a la doctora que dejaron de encargada en Palacio, le siguió con más ocurrencias, como las boticas del bienestar, el doctor Casa por Casa, la supercomputadora en España, los carritos o línea, El México Canta, todos cuánto a servicio, dice, y en cuánto ha servido y cuántos nos cuesta, y todo esto por tener gobernantes que actúan como faraones.
0: Pero tarde o temprano se les acaba el corrido. Hay un cuento ruso, se lo cuento en 40 segundos. Hay un cuento ruso que se llama Los Tres Sobres. Es maravilloso. Cuenta la historia que llegó un político al poder. Entró a su oficina y en eso iba saliendo el presidente, que pues ya estaba dejando el poder. Y le dice, en el cajón, en el primer cajón del escritorio, te dejé tres sobres. Cuando tengas tus primeros problemas de gobierno, abre el primero. Ya después los demás te van a ir dando la pauta. Cuando le empiezan a caer con todo y que no le había aplicado la justicia a los que se fueron y que eran lo mismo y que la. Llega la presidenta Claudia y abre el primer sobre. Y decía el primer sobre, échame a mí la culpa de todo. Y lo postdata, cuando vuelvas a tener bronca, abre el segundo. Y pues avanzaba y se le complicaba y abrió el segundo sobre. Y dice, es que con las estructuras con que estás gobernando, no vas a poder terminar. Cambia todo. Postdata, ya sabes cuándo abrir el tercer sobre. Y pues se le hizo bolas el engrudo, no terminaba por consolidar la 4T, y llegó un momento en que ya sintiéndose verdaderamente impotente, abrió el tercer sobre en la soledad de su oficina. ¿Sabe qué era lo que decía el tercer sobre? Prepara tus tres sobres. ¡Mocos! Está buenísimo, es un cuento ruso. Digo, es la versión resumida. Pero así les pasa a los hombres y mujeres del poder. Tarde o temprano, tienen que hacer sus tres sobres.
1: Dice, muy buenos días, excelente fin de semana. Sigue así, Julián, dice, adelante, ánimo.
0: Muchas gracias. Pues ahí lo intentamos, pero bueno, ya sabe que tarde o temprano uno se topa con el poder. Yo ya he hecho el cuero duro, pero no crea que no, pues que no me preocupa, porque ya sabe usted los vaivenes del poder. Pero bueno, he decidido ser periodista de por vida y aquí seguiré. Por cierto que, a propósito de lo que decían del gobierno local y sí, no sé qué, si aquí no le lavamos la carita a nadie, pues cuántas veces hemos hablado de lo mal que anda la cosa en la capital. El 10 de septiembre es la fecha tentativa para el informe de la presidenta Yesenia Martínez Hernández. Si usted quiere ir, para lo que usted quiera ir, pues ya tiene la fecha.
1: Ya te contestaron. Ya tiene sus tres sobres aquí, la precisa, dice.
0: Sí. Esos son, digamos, los vaivenes. Sienten que nunca se les va a acabar. Sienten que pueden hacer todo. Se sienten todopoderosos. Y mire, atropellan a quien pueden, amedrentan a quien pueden, pero tarde que temprano tienen que escribir los tres sobres. Los que somos periodistas y ya hemos, digamos, pasado por eso, siempre tenemos claro una cosa, y yo se lo he dicho a muchos políticos que me han intentado amenazar. Mira, tú te vas a ir del poder, y ¿sabes qué? Yo voy a seguir siendo periodista. Puedes decirme y hacerme lo que quieras. Puedes hablar con quien tú quieras y hacer que me vaya de cualquier lado donde esté. Lo único que no puedes hacer es que yo deje de hacer periodismo. Y ojo con eso, porque siempre voy a ser periodista. Te vi llegar, te vi subir, pero vaya que voy a estar cuando caigas. Así nomás. ¿Qué onda? ¿Ya no tenemos mensajes para seguirle?
1: No, ya están escribiendo.
0: Bueno, mientras le platico, dice Joana Costa también que no va a haber premios de consolación, ¿eh? Nada de que el que gane la gubernatura, no va a tener Benito Juárez, que ahí no hay premios de consolación. Ya veremos qué es lo que pasa. Oiga, ¿ubica usted lo que es el Consejo Ciudadano del Sistema Estatal Anticorrupción? Es un órgano conformado supuestamente, es el Comité de Participación Ciudadana del Sistema Estatal Anticorrupción. Es un órgano conformado supuestamente para el análisis de las políticas públicas y el análisis también de cómo los gobiernos funcionan de manera abierta, transparente, honesta, etcétera, etcétera, etcétera. Los sistemas estatales y nacional anticorrupción pues han dejado mucho que desear. No sé si usted tenga alguna referencia de que hayan hecho algo o de que hayan hecho algo bien. La 18ª legislatura determinó hace unos meses que iba a correr a todos, pero se ampararon los que se iban a ir. Y el día de ayer la Comisión Anticorrupción de la 18ª legislatura dijo que ya no los puede correr, porque ya se ampararon y quedó en suspenso. Así que bueno, van a tener que esperar a que se desahogue el juicio. Y en una de esas, conociendo la justicia mexicana, en una de esas primero van a terminar el encargo a que se termine el juicio. Y se van a ir, pues, Agustín Lara. Listo, Lorena.
1: Dice, oye, esos cuates de anticorrupción tienen su fila larga para pisar. Se están marchando para que no les den gas, pero les van a bajar su sueldo amablemente.
0: Sí, eso. Que por cierto, no sé si eso sea procedente, ¿eh? Particularmente porque es como que a usted, estando en funciones, pretendan bajarle el sueldo con alguna, pues con algún argumento. No estoy diciendo que lo merezcan o no. Lo que estoy diciendo es que es un sueldo establecido. Me parece que no procedería, pero de que lo van a intentar, pues lo van a intentar.
1: Dice la versión mexicana de Échale la culpa a Calderón.
0: Ándale, sí, más o menos así, nada más que estos se quedaron en el puro primer sobre, piensan que no van a llegar los demás. Le platico algo, ayer dio a conocer la presidenta Claudia Sheinbaum, estas son las cosas de las que no me gusta hablar mucho, porque verdaderamente me enerva, y no logro entender cómo es que hay personas así. Allá en Tamaulipas, un hombre abusó de una niña de 11 años y la embarazó. La embarazó. Lo peor de todo es que entiendo que la niña era familiar de él. Sí, es que no lo creo. Era su padrastro, efectivamente. Sirenio se llama el hijito de su mal dormir. Sirenio N, padrastro de esta menor, abusó de ella, por cierto, recurrentemente, hasta que la embarazó. Intentó huir, pero ya lo atoraron. El caso se hizo tan escandaloso, como debe serlo, por cierto, que ya la presidenta se refirió al tema y pues dijo que le van a aplicar todo el peso de la ley. Ahora, solo estoy comentando nada más porque no han aclarado nada de qué es lo que va a pasar con la menor, y le quiero recordar un caso, el de Baja California. Hace cosa de 18 años, más o menos, hubo una menor también violada, embarazada, a la que la autoridad le impidió abortar, porque la ley no lo permitía. Una revictimización total. La niña, con todo el trauma que llevaba a cuestas, tuvo que pasar por el embarazo, tuvo que dar a luz, y entiendo que el bebé fue dado en adopción, pero la obligaron a llevar el proceso de embarazo y a dar a luz, además cuando su cuerpo ni siquiera estaba preparado para eso. Se lo estoy comentando porque la presidenta sí dijo que se va a aplicar todo el peso de la ley, etcétera, etcétera, y que no se va a permitir los abusos. Ajá, ¿y qué va a pasar? ¿La van a obligar a tener el bebé? Pues ojalá, porque no lo han dado como cierto. No lo han dado, no, como certeza, no. Bueno, estoy acá platicando con Lorena. Bueno, en fin, por favor, cuide mucho a sus niños y niñas, cuídelos mucho, y ante todo, ya hemos escuchado casos también del otro lado, como la muchacha esta que inventó cosas del maestro, pero por cualquier cosa, ante todo, créales. Ante todo, créales e investigue, porque nunca sabe dónde va a estar un caso de abuso terrible como ese, y lo menos que le deseo es que tenga que pasar por una situación de ese tipo. En fin, verdaderamente, qué horrible. No me gustan ese tipo de noticias, pero pues bueno, finalmente así de enfermo anda nuestro mundo. Así de complicado está nuestro entorno, y sobre todo hay que decir que esa complicación la hacemos nosotros, las personas. Por lo que usted quiere y guste, por ignorancia, por falta de valores, por mentes enajenadas, por lo que quiera. Pero hay que también tener la serenidad de pararnos un día, dar dos pasos al lado y de preguntarnos qué demonios estamos haciendo. ¿Qué demonios estamos haciendo? En fin, ya casi nos vamos a despedir. Nada más comentarle, el fin de semana va a volver a haber lluvias. Sigue la vigilancia de las autoridades de la Comisión Nacional del Agua, del Sistema Meteorológico Nacional. Sigue la vigilancia con estos tres fenómenos hidrometeorológicos que andan ahí ya acercándose al Mar Caribe. Si va a lavar, apúrele. Apúrele, si está en la oficina, pues yo ya ni le recomiendo que llegue a lavar, porque va a llover y va a llover muy fuerte. Así que a voltear la camiseta y los calcetines, que todavía aguantan otra puesta. Y además, pues es fin de semana. ¿Tenemos algún otro mensaje?
1: Sí, dice, por este tipo de cosas los jóvenes de ahora ya no quieren tener hijos por el mundo tan podrido.
0: Pues mire, yo sería más de la idea que usted como papá, como mamá, como tutor, como persona interesada en que esto no esté tan jorobado, platique con ellos, incúlqueles valores y que ellos crean después en lo que ellos quieran, en lo que su mente desarrolle. Pero por lo pronto, incúlqueles valores. Y no me refiero necesariamente a los religiosos, ¿eh? Porque pues hay quien dice, no, pues, yo con la religión cero. Los valores de vida. Aprender a no dañar al que no daña, aprender a responder solo proporcionalmente con base en lo que se recibe y sobre todo intentar ser un hombre y una mujer de bien.
1: Así es, pues ya nos vamos.
0: Listo, ok. Bueno, ya nos vamos a despedir, estamos cerrando semana. Muchísimas, muchísimas gracias por ayudarnos. Ya vio qué intensa estuvo la semana, ya ve qué complicada ha estado y se va a poner muchísimo, muchísimo más. Así que bueno, hagamos una pausa, relájese, tome este fin de semana para descansar la mente y reconfortar el espíritu. Y bueno, pues el lunes aquí nos veremos y nos escucharemos. Gracias por venir a Sol Noticias. Yo soy Julián Santi Esteban. Lorena.
1: Así es, que tengan excelente fin de semana. Nos escuchamos el lunes.
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0: ¿Qué tal, amigos? Muy buenos días. Bienvenidos a una emisión más de su programa Mira Deportiva, que se transmite a través de la frecuencia 97.7 Sol Estéreo. Les saluda con el gusto de siempre su amigo y servidor, Aarón Bautista Pelayo, esta mañana de viernes 14 de agosto del 2026. Como siempre lo digo, una mañana hermosa y esplendorosa en la ciudad más bella de todo el mundo, Chetumal, Quintana Roo. Es un gusto y un privilegio estar aquí en esta cabina de transmisiones, en la 97.7, aquí, listo para compartir información con mi querida amiga, compañera, la bola terciopelo, siempre le digo así, Lorenita López. ¿Cómo está, Lore?
1: Muy bien, bienvenidos a Mira Deportiva en esta mañana de viernes, iniciando el fin de semana, 14 de agosto de este 2026. Muchas felicidades a los que están cumpliendo años o celebrando algo en especial. Buenos días y bienvenida nuestra compañera Adri Chumacero.
0: Aprovecho para mandarle un abrazo a don Hipólito, que ayer fue su cumpleaños, ya no tuve chance de hacerlo de manera personalizada. Saludos, tío Polim, como le decimos la banda de chamacos al tío Polo. Saludos por tu cumple. Hay que ir por el pastelito más tarde, ¿no? Y pues una hemorragia de placer tener aquí en compañía, en esta cabina, a doña Adri Chumacero, que viene muy deportiva, muy bella, como siempre, y sobre todo, lista, puesta y dispuesta para comentar todo lo relativo al fascinante mundo del deporte.
1: ¿Qué tal? Muy buenos días. Pues mira, aquí más feliz con este recibimiento y por volverme a encontrar con ustedes aquí en los micrófonos. Y pues compartiendo noticias y muy buenas noticias y muy buen fin de semana que se acerca, que se organiza para disfrutar del deporte en Chetumal.
0: Así es. Vamos a platicar un poquito de lo que fue el cierre de la LIPSCOP. Ahora que tengamos ya más chancecito aquí con nuestra compañera Lori, contigo. Pero antes quiero mencionar que este fin de semana va a estar muy movido. La capital del estado va a estar de verdad vestida de gala para recibir dos eventos de primer nivel, dos eventos de alta envergadura deportiva, dos eventos que sin duda alguna, cada uno con su público, pero van a ser dos eventos que seguramente van a dar muchísimo de qué hablar después de esta semana y muchas más. Por el primero que nada, porque la ciudad es hermosa, porque la gente que viene de fuera lo disfruta mucho, porque el calorcito, la humedad te pone a tono, incluso para unas espirituosas, sin que esté yo invitando a la banda a que haga su relajo.
1: Sin que esté yo invitando, pero sí.
0: Va a haber el torneo estatal de softball femenil, ya lo hemos platicado bastante tiempo aquí en el programa, y también el campeonato nacional de ciclismo infantil y juvenil, que se va a llevar a cabo aquí en Chetumal, en las instalaciones del Parque Quintana Roo, y donde todos nuestros niños y jóvenes que practican este deporte, que dicho sea de paso, está de moda con la presentación del joven de Ensenada, Baja California, Isaac del Toro, que culminó número 3 en el tercer lugar del podium del Tour de Francia, la carrera más prestigiosa en el mundo del ciclismo, y que obviamente muchos chavos lo ven, y te voy a decir por qué. Hoy en la mañana me encontré un grupo de amigos queretanos que estaban alistando las bicis, los caballitos de acero, para irse a rodar un rato y hacer reconocimiento de pista allá en el Parque Quintana Roo. Y de 4 niños, 2 traían su playera del UAE con el número 22 de Isaac del Toro. Esto no es más que una clara muestra de que hay una efervescencia pura dentro de este mundo del ciclismo, y que va a ser un evento de alta calidad que se va a llevar a cabo este fin de semana allá en el Parque Quintana Roo, mi queridísima Adri Chumacero, donde vamos a ver al buen Matías Cuellar en acción.
1: Ay, qué lindo niño. La verdad es que no solamente es un gran atleta y lo trae de cuna, sino que tiene una energía tan bonita, tan manejable, escucha, pone atención a lo que le estás comentando. Es un niño que vive su vida como niño, o sea, está en el relajito de ser niño, lo ves que corre, que viene, que va, pero tan enfocado en su deporte, o sea, está cuidando su bici, está que bien uniformado, si le dicen párate derechito, porque luego los niños pues ya ni para la foto, ¿no? Andan en todos los,
0: sí, le dicen, son niños, sus comentarios
1: y ya él ya tiene así como que toda esta, pues este entrenamiento y eso, y qué bonito es cuando podemos ser testigos de que el gran trabajo que hace una persona como Isaac del Toro va permeando en la sociedad, va permeando en toda la juventud, en los niños, y me parece que a veces perdemos de vista esto y los atletas no tienen idea del alcance que pueden llegar a tener o que tienen realmente al inspirar a muchísimas generaciones, porque además no es un hecho que se queda en el aire ni tampoco es una cuestión de moda, es algo que se queda en la historia.
0: Sin duda alguna es un hecho donde, primero que nada, marca un precedente en el deporte, ¿no? Y segunda, pues bueno, hay chicos que practican en este deporte, por ejemplo, aquí en Quintana Roo, hay varios chavíos que han sido medallistas a nivel estatal y regional, incluso nacional. Hay jóvenes que han puesto muy en alto el nombre de Quintana Roo en el ciclismo, y mira que el ciclismo es un deporte de la alta montaña, de la zona norte del país, incluso del centro del país, donde hay equipos conformados fuertes desde niños, ¿eh? En Quintana Roo no pasa así. En Quintana Roo la verdad es que se ha hecho un trabajo fuerte en los últimos años con el buen Efraín Interián, que está tratando de jalar chavillos, de conformar una buena escuela, de armar una asociación con la participación de todos los clubes. Es importante esto, para que poco a poco el ciclismo en la entidad pueda resurgir y tomar buenos brillos, ¿no? Ahí está la familia Cuellar, con el buen Pulpo y su carnal, que la verdad tuvieron su época muy buena en el ciclismo de Olimpiadas Nacionales, ¿no? Y luego la presentación de cuando estuvo el buen Donizete Vázquez Aburto, que él fue campeón nacional de ruta en el 2010, allá en Guadalajara. Nada más escabechó 110 kilómetros ahí corriendo en lo que es la periferia tapatía y cerrando en la Glorieta de la Minerva, donde ahí tuvimos el honor de captar la imagen cuando Donizetti por primera vez consigue una medalla de oro para Quintana Roo en la ruta, ahí corriendo en Olimpiadas Nacionales. Hemos tenido otras estrellas ya poquito más atrás, el mismo Cuellar, qué decir de la leyenda Guillermo Contreras Izquierdo La Lluvia, y de tantos y tantos más que realmente han pasado por el ciclismo y que han dejado una huella. No me vienen todos sus nombres ahora, pero la verdad es que el ciclismo ha sido un deporte que en Quintana Roo ha tenido grandes exponentes, y creo sinceramente que este torneo, este campeonato nacional, va a ser un evento donde vamos a tener a muchos niños quintanarroenses, porque no solamente van a participar de Chetumal, Adri, sino que vienen de Playa, de Cancún, de Carrillo Puerto, donde hay buen ciclismo también, a representar a nuestra entidad. Y hay otros estados. Te digo, hoy me topé a los chicos de Querétaro.
1: Sí, creo que son 14 sedes las que vienen.
0: Concentrados, 14 estados, concentrados, listos para ir a rodar, hacer el rodamiento en la pista oficial, reconocer pista. Ahora sí que ver dónde están las curvas peligrosas, dónde están las rectas. Claro. O sea, es importante, ¿no?, este trabajo. Y los chavillos con su uniforme del UAE, eso sí me dio un poco de risa, porque no risa burlona, sino de órale.
1: Risa y ternura.
0: Sí,
1: y
0: cómo no.
1: Inspiran, y además te da mucha satisfacción porque son cosas padres. O sea, a veces nos perdemos en que solamente las cosas malas son las que tienen resueno, las que se comparten en tantas redes sociales, y no, o sea, depende de nosotros qué es lo que nos vamos a enfocar, qué es lo que estamos comentando. Entonces, pues un acto así, obviamente,
0: claro,
1: identifica,
0: ¿no? Y un gran trabajo de la Asociación de Ciclismo del Caribe Maya de Quintana Roo, que la verdad ha trabajado muy fuerte. Fíjate las categorías.
1: A ver.
0: Fíjate las categorías. Pañales. Ellos van a correr 500 metros. La verdad, hasta sus jerseys son así, algo hermoso, unos mini jerseys, ¿no?
1: Sí, claro.
0: Categoría de 5 años que van a correr 750 metros. La categoría de 7 años que va a correr 3.000 metros. 8 años van a correr 6.000 metros. Los de 9 años ya se van a chutar 8.000. Los de 10 años ya van a ir por 12 kilómetros y medio. 11 años van a buscar la marca de los 17 kilómetros. Los de 12 años van a correr 25 kilómetros. 13 años, 40. Y 14 años van a correr 50. Y finalmente viene la juvenil libre, que va a correr 50. Y la femenil libre, que va a correr 40 kilómetros. O sea, no va a ser fácil. Va a estar sabrosona la carrera. Va a ser algo...
1: Sí, tiene su reto.
0: Hay motivos, sí, claro que sí.
1: Tiene su reto, tiene su nivel de complejidad. También estamos hablando de un clima al que los que vienen de otros estados van a tener que estarse acoplando. La cantidad de humedad que existe aquí, pues también es abrumadora, y eso exige y permite que un atleta vaya, obviamente, ir superando estos niveles a los que se va enfrentando.
0: Dice mi amigo Don Jesús de Tierras Queretanas, oye, Aarón. Este clima de aquí, me dice, está poderoso, me dice.
1: El jersey nos queda más pegadito.
0: No, sí, como que ahora sí que se adhiere a la piel, ¿no?
1: Se adhiere a la piel, sí,
0: mira,
1: claro.
0: Mira, Querétaro es una de las ciudades donde a mí, en lo personal, si me dieran a elegir, yo viviría en Querétaro.
1: Sí,
0: el clima matutino, cuando tú te despiertas, el clima está como en 16 grados, sí, sí, sí. 15 grados, o sea, riquísimo, ¿no? Bastante frío para un quintanarroense, para un chetumaleño, ¿verdad?
1: Para mí sí.
0: Pero cuando empieza a transcurrir el día, ya al filo de las 2, 3 de la tarde, ya tienes temperaturas de 28 hasta 30 grados, podemos decir. Temperaturas totalmente agradables. La mera neta.
1: Sí, sí, sí.
0: O sea, el clima es maravilloso en tierras de queretanas. Y cuando me ha tocado cubrir, ahí he cubierto 2 Olimpiadas y 2 Paralímpicos. Y la verdad, maravilloso estar ahí. Me ha tocado estar alrededor de 45 días en ambos eventos. O sea, que he vivido ahí mes y medio, sí, prácticamente, claro, durante 4 años. Y yo enamorado de ese lugar por las condiciones de clima, sobre todo. Sí. Más o menos como Puebla. Solo sí, que Querétaro me gusta más, más colonial, más... Me gusta más, tiene otras cosas más, sí, más así, que te hacen más arraigo, ¿no? Y me dice, no, hijo, me dice... Tenemos 4 días aquí en Chetumal, me dice. Y ya de veras, me dice, ya bajamos quién sabe cuánto de peso, me dice. Porque no dejas de sudar todo el día, me dice. Sí. Claro, hay bochorno, el calor es asfixiante.
1: Sí, hubo una lluviacita que, pues obviamente, nos arropó en ese...
0: Les da la bienvenida hace unos días, ¿no?
1: Bienvenida, sí, claro.
0: Pero la verdad es que sí, está complicado para...
1: Pero es parte de...
0: Como lo han mencionado, ¿no?
1: O sea, es parte de... Y justo cuando son estas grandes competencias, el clima sí es un factor determinante en el que todos tienen que poner atención. Y que, pues, el viajar aquí, yo creo que es una gran sede porque permite enfrentarte a un reto importante en cuestiones de clima, ¿no? Ya, independientemente de todo lo que además implica. Y la movilidad, y además es fascinante conocer Chetumal, venir. Y yo creo que todos los ciclistas que llegan y ven al bulevar y todo, han de decir, bueno, qué fantástico debe ser aquí amanecer y dar una rodada, ¿no?
0: Sí, no, la neta, igual sí me comentó, claro. Le dije, ¿qué te parece Chetumal? Bonito, algo que me fascina de este lugar, me dice que las distancias son cuando mucho de 15 minutos.
1: Claro.
0: En Querétaro, por ejemplo, donde estaba en un hotel, en la periferia, cerca del Estadio Corregidora, uh-huh, para que me transportara del hotel a la sede donde se jugaba en aquel tiempo, estaba yo cubriendo las finales de rugby, me chuté casi hora y 45.
1: Sí, claro.
0: Lejísimos. Querétaro está grandísimo, de verdad, está grandísimo. Y me dice, que lo más lejos es el Parque Quintana Roo, me dice. No manches, él me dice, me chuto 15 minutos.
1: Sí, cuestiones de perspectiva, ¿no? Sí. Que son importantes. Y además te hacen apreciar tu lugar y tiene mucho que ver con calidad de vida. O sea, esta cuestión de las distancias implica que puedes tener más tiempo y que el tiempo lo pasas en un lugar agradable. Es decir, el carro, estar en un embotellamiento para llegar al trabajo no es un lugar agradable, y tienes que buscar muchas maneras. O sea, hay ciudades enormes, como tú dices, Querétaro, México, que tiene estas problemáticas del traslado, y los carros se convierten en casas móviles. O sea, ahí tienes libros, ahí tienes comida, ahí tienes ropa, ahí tienes todo, porque no puedes regresar a tu casa por algo que se te olvidó. Indiscutiblemente aquí en Chetumal tenemos esa fortuna de que podemos tener una mejor calidad de vida debido a la distancia, y que nos permite entonces llegar con tiempo al lugar. Pues se te pueden olvidar las llaves, tú casi puedes regresar por ellas.
0: Te puedes dar lujo de dar un boletín y regresarte.
1: Llegar a tiempo, digamos así.
0: Sí, la neta, o sea, si por ejemplo tú trabajas, no sé, vamos a pensar en algún lugar de la Insurgentes, y sí. Pues yo vivo cerca ahí, yo vivo por la Magisterio, ¿no? Y ¿cuánto tiempo, no? Me voy a chutar allí. Ni a veces ni 5 minutos. La verdad, está cortísimo el tiempo.
1: Y esto se va dejando. O sea, por ejemplo, te da más tiempo de ir al gimnasio, te da más tiempo de poder entrenar, te da más tiempo de poder tener comidas familiares, te da más tiempo de convivir. O sea, hay cosas que definitivamente la calidad de vida tiene que ver con las distancias que puedes recorrer de un lugar a otro, con el clima y otras cosas, ¿no?
0: No, sí, y la verdad es que este campeonato de ciclismo infantil va a ser toda una fiesta deportiva también. Ya te dije y comenté, cada quien con su público. Sí, porque claro, mira que Chetumal tiene banda para todo, ¿eh?
1: Ah, no, sí, por supuesto.
0: Tiene banda para todo. El ciclismo va a ser allá en el Parque Quintana Roo. Ok. 7:00 a.m. está citada la banda para el disparo de salida para los primeros. Ya te has de imaginar a los peques, ¿no? A los pañales.
1: No,
0: en su bicicletita.

0: cómo manejas tu vida, con cómo resuelves, con la confianza, cuando pasas del triciclo de estas bicicletas con llantitas o con ayuda a la bicicleta que no tiene la ayuda y que alguien te está sujetando, ¿no? Y que de pronto vas, no te voy a soltar, no me sueltes, no me sueltes. O sea, esta transición que habla de confianza, habla de te estoy apoyando, pero sé que tú puedes. Algo que, un dicho, por ejemplo, muy clásico, que estoy segura que todos en algún momento lo hemos escuchado, es lo que bien se aprende nunca se olvida, ¿no? Y es como andar en bicicleta. Puedes dejar de andar en bicicleta años, pero ya lo aprendiste. Y si agarras una bicicleta, puedes volver a subir.
1: Entonces, sí, una vez que te sube, el equilibrio ya está puesto,
0: es,
1: ¿no?
0: Es correcto. Sí.
1: Pues fíjate, entonces, que
0: imagínate lo maravilloso que es, ¿no?
1: En lo personal, me gusta el ciclismo. Siempre me ha gustado. Tengo amigos ciclistas. Hace muchos años me tocaba, por parte del diario Quintana Roo, cubrir de manera directa el ciclismo. Y de repente lo dejé para cubrir deportes de contacto y otro tipo de actividades a las que me encomendaron. Pero fíjate que en los últimos meses hemos platicado cuando hice su aparición este chico, Isaac el Toro. Sí. Y desde ahí a la fecha, en lo personal, el ciclismo se ha vuelto un deporte que realmente me llama mucho la atención, me gusta de verdad. Es como te decía, por ejemplo, en el juego de softball, ves a las chicas ahorita que salen con sus lentes, sus gorros, sus trajes padrísimos, ¿no? El outfit. En ciclismo no venden piñas, ¿eh?
0: Sí, claro.
1: En ciclismo igual se ve chido cómo salen con su indumentaria, sus lentes tipo espejo y sus cascos, ¿no? Sí. Y los uniformes. La neta, tienen unos diseños muy chidos, como dicen los chavos. Es a la vista, para un fotógrafo de deportes, es simplemente como que este es mi hábitat, aquí me ubico y este es un agasajo para la lente.
0: Pero es que no puede ser como cualquier cosa. O sea, obviamente vas representando algo y tiene que ver con tu propia esencia. Cuando tú compites y vas, pues quieres lo mejor y quieres que eso que tú te pones te represente. Y quieres que esa imagen se vaya viendo. Y muchos traen amuletos y muchos traen algunas cuestiones que les van ayudando en su concentración mental, que los inspiran, que les recuerdan algunas cosas, porque tampoco es sencillo. O sea, de pronto estás en una competencia y te tienes que acordar, pues, o de subir la velocidad, o de no desesperarte, o de frenar, o algo que te han estado repitiendo que pongas atención y necesitas estos recordatorios, y pues los pones dentro de todo tu outfit, los haces tuyos.
1: Y no solamente es el tema varonil, van a competir niñas.
0: Claro.
1: Que realmente también le ponen un plus maravilloso a este tipo de eventos.
0: Ya ni siquiera debe de sorprendernos eso. Ya
1: no, es no, a lo que me refiero es que, por ejemplo, la categoría femenil libre va muchas niñas, pero en la categoría de niños chiquitos también hay niñas muy pequeñitas, sí, pues, claro, bebés, prácticamente metiéndola al deporte, y es fascinante ver cómo hoy en día ya no hay ningún límite, ningún tabú, ninguna barrera. El deporte es universal, y la verdad es que desde muy chiquitos, esta categoría pañales de 5 años en sus bicis, no son bicis de carreras, ¿eh?
0: Sí, no.
1: Pero estaría claro. Chido, ¿no? Matías tenía una bici que le consiguió su abuelo, el buen Cuellar. Hace algún tiempo me gustó una carrera, bici de carreras, así bonita. Cuando fue a competir al nacional allá en el Autódromo Hermano Rodríguez, su primer nacional de Matías, lo llevó el abuelo, ya sabes, la familia. Saludos para doña Ili, que también nos escucha, que también adora a ese niño, y a la banda de ciclismo. Cuando fueron allá al Autódromo Hermano Rodríguez, esa bici, la verdad, muy padre, y ahorita ya trae una poquito mejorcito, vamos a decir, el equipo va mejorando, y sin duda alguna, creo que Matías tiene una inmejorable oportunidad para seguir demostrando el gran trabajo que hace, porque la virtud que yo le veo a Matías es que, como dices, es dedicado, es concentrado, pero oye, Matías no entrena solo con niños, entrena con el club de adultos, sí. Y estaba yo viendo unos videos que sube su abuelo, el buen Cuellar, donde los adultos van pedaleando un ritmo, van pedaleando un ritmo, y al Matías lo ves que va tendido, se tiene que parar en pedales, pero él no se queda atrás, siempre va a la rueda del pelotón de 4, 5, 6, lo que sean, sí. Él va pegadito con ellos, y eso te da un parámetro de que es un niño que a sus 8, 9 años de edad ya trae un nivel de

0: deportivo muy bueno para pensar que en un futuro, a un corto, mediano plazo, empiece a destacar en carreras regionales y, ¿por qué no?, nacionales fuera de Quintana Roo.
1: Sí, por supuesto, ¿no? No solamente el compromiso y toda la disciplina que conlleva, sino que sí, es cierto, o sea, y se le ven los ojitos, ¿no? El día que tuve la fortuna de platicar con él, que estábamos, le digo, bueno, a ver, Matías, y de pronto, tú cuando vas a esa gran velocidad y ya sientes como que algo pasa o puedes caer de algo, ¿no te da miedo de pronto? Le digo, yo a la velocidad le tengo mucho respeto. Y entonces dice, no, y yo cuando, lo ves cómo está viviendo el momento, yo cuando hice la bicicleta, sí, sentí que sí, así, y no, yo me agarré fuerte a la bicicleta y no me caí, y dije, le voy a pedalear más para que la velocidad me saque de aquí. O sea, es impresionante ver cómo lo vive, lo revive, y te contagia totalmente, y eso da muchísima satisfacción, da muchísimo gusto, porque pues ya hemos hablado de todo lo que el deporte, sin lugar a dudas, ayuda a una persona a poder enfrentar los conflictos, a tener mejores decisiones, una vida más saludable. Estaba escuchando a Lore el otro día igual, que estaba hablando justo de la salud, de cómo el deporte no solamente te ayuda pues en todo lo que hemos estado platicando, sino que a tener una mejor salud, tan simple como eso, ¿no? Una mejor calidad de vida. Y pues
0: bueno, Lore ya pronto lo vamos a meter de convocatoria para que sea nueva lanzadora de las caribeñas.
1: Ah, mira, qué fantástico.
0: Estaba platicando Lore el otro día que vio
1: escuché que te llamó la atención.
0: Un partido,
1: sí,
0: estabas viendo.
1: El partido de las
0: Gitanas. Que le llamó mucho la atención. La forma de cómo hacen
2: su lanzamiento, ¿no? Claro. No, me disloco el hombro fácil, ¿eh? Me encantó.
0: Sobre todo, ¿sí te gustó? ¿Sí te gustó?
2: Sí, me gustó. ¿Sabes qué? Lo femenina que son.
1: Ah, no, sí.
2: Hombre, eso me gustó más.
1: Por supuesto.
2: Guapas las mujeres del
1: sí,
2: fútbol.
1: Sí, sí, sí.
2: Guapísimas
1: sí.
2: Todas, sí. ¿Eh?
0: Cuerpazos también, ¿no? Cuerpazos, o sea, viveza pura, porque ves cómo se mueven en cada jugada. Porque este deporte tiene la característica que desde que la bateadora está en la caja de bateo, uh-huh, y van a lanzar todas las de cuadro, pues ya tienen la cabeza qué jugada pueden hacer.
1: Sí, por supuesto.
0: O sea, supuesto. Si acá tengo que tirar a segunda o voy directo a primera, claro, ya lo tienen en la cabeza.
1: Sí, claro.
0: Entonces, no está tan fácil. Es un deporte muy bonito, muy chido. Y que realmente...
2: Así como viene, sí. Adri, así se ven las chicas.
1: ¡Ah! ¿Qué tal? Adri, no, bueno.
0: Adri, ven así.
1: Ahorita te doy lo que te dije. Ahorita te pago la comisión por tan
2: bonito. Por favor.
1: No, bueno, cuántas flores.
2: No, bueno. Pero así como vienes, así se ven. Entonces imagínate
1: ¿qué
2: tú.
1: ¿Qué tal? Hola, buenos ¿qué días. Tal? Muy buenos días.
2: Así pues, las chicas.
1: Sí.
0: Vamos a hacer de volada un corte. Y ahorita vamos a platicar con un invitado de lujo que nos va a dar todos los pormenores de lo que tiene que ver con este Nacional de Ciclismo que se va a llevar a cabo este fin de semana aquí en la capital del estado.
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0: amigos, ya estamos de regreso en su programa Mira Deportiva. Y ya nos acompaña aquí mi buen amigo, el buen Efraín, el traído interior. ¿Cómo estás, Efraín?
1: Muy bien, Aarón. Aquí, gracias por la invitación a tu programa. Y pues aquí estamos para hablar de nuestro nacional de ciclismo infantil.
0: Presidente de la Asociación de Ciclismo del Caribe Maya, aquí en Quintana Roo. Un hombre que está apasionado con el deporte del ciclismo, que está casado con el ciclismo, que ama el ciclismo, que lo trae en las venas quién sabe desde cuánto tiempo, y que ahorita está muy comprometido con el tema del nacional que se va a llevar a cabo el día de mañana aquí en la capital del estado. Cuéntanos un poquito de este evento, porque ha llamado mucho la atención, porque vienen varios estados, porque creo sinceramente que este tipo de eventos que estás organizando, que lleva mucho trabajo, mucha logística, llamadas por todos lados, vueltas para acá, desveladas, contactos, gestión de todo tipo de cosas, que parece fácil, pero no lo es, Efraín, y que es desgastante. Muchas veces las puertas están cerradas, muchas veces no encuentras apoyo. Sin embargo, veo que hay gente que está luchando contigo, que te apoyan, que están echándole un montón, y la comunidad de ciclismo en Quintana Roo en general ha crecido, y el trabajo que estás haciendo con esta asociación me parece magnífico. Y te felicito de antemano, directo aquí, digo, es un gran trabajo, veo mucha camada de niños, muchos niños, y esto no es más que el reflejo del trabajo que se ha venido haciendo. Así que cuéntale un poquito a la banda, a toda la capital del estado, a qué hora se empieza el evento, dónde va a ser el evento y qué estados vienen a participar contra nuestros niños aquí, porque obviamente estoy seguro que va a ir mucha banda a presenciar este evento, porque no todos los días tenemos una fiesta deportiva de este calibre aquí en Chetumal.
1: En sí, como tú bien dices, Aarón, muy buenos días. Mira, nosotros estamos haciendo el segundo campeonato nacional infantil de ciclismo, donde manejamos 22 categorías, 11 categorías en la rama varonil y 11 en la femenil. Pues sí, como tú dices, trabajando por el ciclismo infantil y juvenil. Ahorita estoy muy enfocado con los juveniles para prepararlos, para llevarlos a Olimpiada Nacional. Una de las cosas y los temas que hemos tenido en Olimpiada Nacional son los famosos campamentos, porque cuando un ciclista llega a la altura, como es Guadalajara o Puebla, México o Aguascalientes, ¿qué pasa con los ciclistas que se ahogan por la altura? No están acostumbrados a ese clima. Entonces ahorita estamos trabajando en eso, en mandar ciclistas a hacer su campamento. Ahorita bajan dos que estuvieron en Querétaro y se van a llevar otros para allá. Bueno, pero el tema principal es el nacional de ciclismo. Tenemos ahorita equipos registrados de Baja California Sur, tenemos de Monterrey, del Estado de México, de Puebla, Guadalajara, Chiapas, Veracruz y desde luego Quintana Roo. Es un trabajo muy, muy intenso, no es fácil hacer un nacional, se requiere de mucha logística, y aquí el que dice que arma un nacional en dos días, no lo creo.
0: No, eso es prácticamente imposible, amigo. No, es un trabajo fuerte que lleva mucho trabajo de organización y tiempo, porque aparte hay que fecharlos, ¿no?
1: Sí, es un trabajo muy te quita mucho tiempo, sí, a mí me quita mucho tiempo.
0: Absurdo, desgastante.
1: Como tú dices, el ciclismo lo traigo en las venas. Fui corredor de muchos años, fui infantil, fui juvenil, fui elite y fui máster. Entonces, he trabajado, tú me conoces muy bien, que el que más ha llevado corredores a Olimpiada Nacional, pues es Efraín Interián, es el que sabe del ciclismo. Hay compañeros que aquí en la capital hacen ciclismo, pueden hacer cualquiera, ¿no? Las ligas, los clubes, los que gusten, mientras sea el ciclismo el que sea. Organizar un evento como estos, como la Vuelta a Quintana Roo, que también en su momento la hice, también con mucha logística, mucho trabajo, pues nos aventamos a esos retos, porque creo que tenemos la experiencia para hacerlo y sacar un buen evento.
0: Pues sin duda, Adri, este evento de ciclismo en la capital del estado le va a dejar pues también una buena rama económica, ¿no?
2: Sí, definitivamente todo este tipo de eventos nos beneficia en muchísimas de las aristas que son necesarias. O sea, además es un gran esfuerzo en cuestiones de alianzas. O sea, esto no se hace solo ni nace nada más de hoy se me ocurrió hacer esto. Se necesita una gran capacidad para poder convocar y tener a personas que vayan apoyando también de la mano estos eventos. Y no tiene que ver mucho con que si practicas o no practicas el ciclismo. Tiene que ver con que apoyemos el deporte en todas las disciplinas que estamos construyendo aquí en Chetumal y que aceptemos y valoremos que el tiempo que se invierte, que la capacidad que se tiene que generar para tolerar el estrés, la convocatoria, el ponernos de acuerdo. Sí, mira, para irte a tomar un cafecito con las amigas, ¿cuánto después te cuesta trabajo? Ahora imagínate hacer esta convocatoria, alianzas, hablar con los estados, que cumplas con los lineamientos para poderlo traer aquí. Entonces, esta es imposible, obviamente, que esto no impacte de manera positiva en la derrama económica y nos beneficia a todos, definitivamente, ¿no?
1: Sí, así es. Nosotros igual, pensando en las familias quintanarroenses, la capital del estado, el gobierno del estado nos está poniendo un autobús igual, un autobús que va a salir mañana desde las 7 hasta las 8 va a estar en Plaza de las Américas, exactamente donde está el Banco Azteca. Ahí va a estar el autobús esperando a la gente que guste ir a ver el evento el Nacional de Ciclismo Infantil. Pues ahí van a tener una ruta para que vayan al parque y es totalmente gratis, no les va a costar nada.
0: Excelente, pues es una gran manera de apoyar y de impulsar el deporte, porque mucha gente a veces no va al Parque Quintana Roo porque parece que está lejos, ¿no?
2: La distancia. Pero la realidad es que, claro.
1: Las primeras competencias. Se va a hacer un sorteo en la tarde, la junta técnica es hoy a las 6 de la tarde en el Hotel Los Cocos, en la sala de juntas. Ahí va a ser la junta técnica y vamos a sortear las categorías, cómo van a salir, porque las podemos decidir nosotros como organizadores, pero para que los entrenadores y delegados de los equipos que vienen estén de acuerdo en que se haga un sorteo y pues el que la categoría que salga de primero, pues esa es, no sabemos cuál sea, pero la que salga de primero, pero sí, la carrera a las 7 de la mañana iniciamos con la categoría
0: que salga sorteada
1: en el número 1.
0: Excelente.
1: Y así vamos a ir 1, 2, 3 y hasta que les toque a todos.
0: Oye, ¿y algún club de los más poderosos del país que esté para mañana con sus niños?
1: Mira, traemos un equipo de Querétaro, del arquitecto Isaac Juárez, quien estamos trabajando en alianza con él. La Asociación de Ciclismo del Estado de Quintana Roo, representada por mí, Efraín Interián, firmamos una alianza de colaboración para impulsar el ciclismo juvenil. Impulsarlo, el Jumarsi Biker de Querétaro es el

0: trampolín para llegar a R Monex. Es el segundo paso. Y el R Monex es el que está mandando ciclistas a correr a Europa. De ahí salió Isaac del Toro. Y de ahí tenemos corredores. Bueno, el arquitecto Isaac está acá. Ya ayer llegó. Tiene corredores que eran de Giumarsi, que están corriendo en Italia ahorita, juveniles. Entonces, ¿qué es lo que buscamos? Es eso, el fomento del ciclismo juvenil, que la verdad está muy abandonado en todo el país, no solo Quintana Roo. Yo me estoy preocupando por ellos, porque quiero que para el próximo año, si Dios nos los permite, agarremos medalla.
1: ¿Y por qué no? Claro que es un trabajo que lleva su tiempo, es un proceso, pero si los chicos tienen la oportunidad de foguearse, de estar trabajando ya con equipos de mayor envergadura, de mayor recorrido, pues por supuesto que pueden aspirar a ganar una medalla. No es imposible. Hemos tenido medallistas de Olimpiadas Nacionales en años anteriores, y pues ahora el trabajo que se está haciendo, al final del día va a rendir frutos, Efraín. Va a rendir frutos, verás cómo en un corto o mediano plazo vamos a tener ciclistas destacando a nivel nacional. Y esto no es mal porque hay una constancia en este trabajo, ¿no?
0: Me estoy preocupando en este tema de los juveniles, porque son los que nos representan cada año en Olimpiada Nacional. Y sí me estoy preocupando por ellos, en prepararlos, en darles el campamento que siempre le he pedido al gobierno, y la verdad nunca me lo han dado. Pues con el esfuerzo y todo lo estamos haciendo, con el arquitecto Isaac, que ahorita está en Chetumal, que es el director técnico del equipo Giumarsi. Ahorita tenemos tres compromisos para terminar la temporada con los juveniles. Tenemos una salida el 29 y 30 en Belice, va a ser una contrarreloj, y al otro día va a ser la ruta. Tenemos la Vuelta a Zacapu, que es del 13, 14 y 15 de septiembre en Zacapu, Michoacán, y terminamos nuestra temporada 2027 en Veracruz, en una copa de juvenil de ciclismo rankeable para Olimpiada Nacional. Es la primera copa que se va a hacer en Veracruz en noviembre, donde se van a rankear los...
1: ¿Te va a dar puntaje para clasificar?
0: Puntaje para Olimpiada Nacional, así es. Excelente. Así que ahí tenemos que estar, sí o sí tenemos que estar.
1: Sí, claro, en esa copa. Claro, hay que estar presentes para ir sumándole puntitos al ranking, ¿no?
0: Así
1: es. Oye, Efraín, ¿cuántos chicos quintanarroenses aproximadamente van a estar?
0: Tenemos varios. Tenemos a nuestro campeoncito del año pasado, a Matías Cuellar Maldonado, que va a tratar tratar, porque no sabemos si...
1: Claro.
0: Pero va a tratar de refrendar su campeonato. Ahorita va en la categoría de 8 años, el año fue en 7, esta vez va en 8. Y yo confío que Matías, vamos a tener un campeón nacional infantil en la categoría de 8 años. También tenemos a su hermano, a Mateo, en la categoría de 13 años. Tenemos a 10 juveniles de aquí de Chetumal que van a correr. Y tenemos a su hijo de Eloy Quintal, ¿no? Su
1: sí,
0: hijo,
1: claro.
0: Va en la categoría de 6 años. Y tenemos del grupo Jaguar de infantiles, de los que llegan con los eventos que hago cada mes. Hay participación por parte de...
1: ¿Vienen clubes de otros municipios?
0: Viene Cancún.
1: Viene Cancún,
0: viene Carrió Puerto. Carrió Puerto está registrando a 4 corredores, 4 juveniles, infantiles. Y Cancún, vienen juveniles de Cancún a participar. Hasta ahorita solo esos tengo.
1: Esto se suma obviamente a los queretanos, jarochos, poblanos y todos los que vienen de fuera,
0: sí,
1: para esta fiesta.
0: Así
1: ¿Un
0: es.
1: Aproximado de cuántos atletas van a estar participando mañana ahí, en las diferentes categorías?
0: Yo considero unos 100.
1: ¿Unos 100 ciclistas?
0: Sí, en todas las categorías.
1: Va a estar chido, va a estar bonito, colorido. ¿Y se presta para pasar un día maravilloso, mi Adri, allá en el Parque Quintana Roo?
2: Sí, totalmente. Y además, qué importante lo que comentaba, ¿no? De cómo has percibido que hay una disminución en la participación de los infantiles en el ciclismo. Y me parece relevante que no se dejen de hacer estos eventos, que persistan y que le vayamos y llevemos a los niños. O sea, a veces los adultos, los papás, estamos siendo tan condescendientes que permitimos que dejen de hacerlo, porque sí implica un gran esfuerzo estarlo llevando, pero no perdamos de vista que tenemos el gran reto de vencer a la tecnología, de quitarles ese dispositivo celular y poder ponerles una bicicleta, llevarlos a que vean estos espectáculos, a que vean cómo los niños están participando, a que vean cómo están las familias ahí integradas. Y pues bueno, es una oportunidad justo para eso, porque ¿sabes qué? Se inspira muchísimo viendo a la persona. O sea, cuando tú ves a un niño que va en una bicicleta, que ya está entrenando, que está compitiendo, eso inspira a otros niños a seguir esos caminos. Así es que es muy importante que podamos, pues eso, poner nuestro granito de arena, apoyarlo y no nada más quedarnos con la encuesta de que está bajando, sino hacer algo al respecto.
1: Sí, así que a disfrutar de esta fiesta deportiva que arranca a las 7 de la mañana, Parque Quintana Roo.
0: Parque Quintana Roo.
1: Junta previa tenemos hoy en la tarde en un conocido hotel de aquí, 6 de la tarde, y mañana hay que llegar muy temprano para estar ahí en la ruta. ¿Tienen algunos equipos en recorrido de pista hoy? ¿Van a echar un rol?
0: Entrenaron en la mañana. En la mañana estarán entrenando los niños de Querétaro y de los del Estado de México. Ahí estuvieron girando en la mañana, a las 7 de la mañana estuvieron allá.
1: Y ya, hoy ya tranquilo con ese tema.
0: Sí.
1: Todo listo para mañana.
0: Todo listo.
1: Efra.
0: Quisiera recalcar algo muy importante de lo que la...
1: Adriana.
0: Estaba diciendo, en el caso de promover el ciclismo infantil, sí trabajar con esos niños, porque esos niños es el semillero del día de mañana. Si no trabajamos con esos niños y los dejamos abandonados, ¿de dónde vamos a sacar ciclistas? Y sí me gustaría que las autoridades se sumen al proyecto que venimos haciendo, la Asociación de Ciclismo. Lo único que hacemos es fomentar nuestro ciclismo, sacar nuevos talentos, nuevos valores, para que nos representen dignamente en las Olimpiadas Nacionales. Y estamos trabajando en eso. La Asociación de Ciclismo está trabajando en esto y en eso es donde estamos poniendo la llaga, en los juveniles y infantiles.
1: Y es importante hacer una suma de esfuerzos. Es importante que en este caso la autoridad deportiva, como mencionas, también se involucre. Si no están involucrados, que se involucren, porque al final del día el ciclismo es un deporte que también le representa en Olimpiadas Nacionales y que de alguna u otra manera tienen que trabajar con la asociación. Puede ser que a veces no estemos de acuerdo en puntos de vista, pero esto es un trabajo en equipo y es por el pro del deporte de los jóvenes y de los niños de Quintana Roo. No es una cuestión de quién está al frente. Me parece que es un tema ahí, porque sí hay otros deportes que han apoyado, lo sé de buena fuente. Por ejemplo, el fin de semana pasado se llevó a cabo el 21K. Que no tengo nada contra los corredores, al contrario, tengo muchísimos amigos ahí, con la que jalo bien, entrenadores, atletas. Pero, por ejemplo, el comité organizador de esta carrera del 21K recibe apoyos de todos lados. Y es una carrera, vamos a decir, de cierta forma, hasta particular. Por ejemplo, de la Secretaría de Turismo de la sede de Tun, al comité organizador le rolan boletos para viajes, para paseos Xcaret, que nunca he visto que los oferten o los pongan en el podio para la gente. O sea, el comité aprovecha este tipo de situaciones para pedir apoyo acá, apoyo al otro. CODEC misma le ha proporcionado medallas, municipio de hidratación, cosas de ese tipo. Entonces, el deporte amateur, el deporte de alto rendimiento, requiere que las baterías se enfoquen ahí. Al final del día, tú sabes lo que es estar en la Olimpiada Nacional. Hemos pasado no sé cuántas horas en Olimpiadas Nacionales. Hemos vivido jornadas larguísimas en Olimpiadas Nacionales. Y nos ha tocado ver en muchísimas ocasiones cómo hay que sacarle agua a las piedras en los mismos eventos para poder solucionar temas de deportistas que ya están en plena competencia. Entonces, es importante que la autoridad deportiva, sea quien sea que esté, se sume y se tome al ciclismo como un deporte que también merece el apoyo de Efraín. Y mira que hay buenos chavos que estoy seguro que en el próximo selectivo o proceso olímpico rumbo a la Olimpiada del año siguiente van a dar medallas, porque este tipo de eventos lo que van a hacer es foguearlos, darles experiencia, van a adquirir un rodaje distinto. Y ahí es donde necesitamos que todos se sumen para que la Asociación de Ciclismo pueda seguir trabajando, Efraín.
0: Mira, aquí no hay colores, como tú bien dices, no hay colores, no, no importa quién represente o quién haga. Lo importante es que los eventos se están haciendo y que las instituciones deportivas, o sea, que representan al deporte, los gestores del deporte, como la CODEC, como la de el
1: sí, CEPECA, todo, ¿no? Todos los que están involucrados.
0: El deporte municipal, se deben de sumar a estos eventos. Y te puedo decir que no están ellos, no están ellos. Sí, aquí este evento se está haciendo con la iniciativa privada,
1: con que pura buscado, banda, que con puros amigos, apoyos,
0: puros amigos que me han apoyado, por ejemplo como la agencia Quilla, que me está dando las medallas, un amigo Germán Yoshimat de México, que tú lo conoces, me está dando los jerseys de campeón. O sea, aquí la gente, mis amigos son los que busqué para llevar este evento. ¿Qué día bien que la CODEC se sume a este evento? Pero no se sumó.
1: Porque
2: ¿sabes qué? Déjame hacer nada más una breve acotación. Ahorita, como los estoy escuchando hablar y que hablamos de semilleros, en otras disciplinas, en los colegios, es más fácil, por ejemplo, detectar si tienes habilidades para el fútbol, para el básquetbol, para el atletismo, porque existe una plataforma educativa que permite que tú los vayas viendo, ¿no? Y los maestros de educación física, y los vayas turnando. Pero no hay bicicletas. No existe una manera, digamos, fácil de que tú puedas decir, ah, mira, tiene estas características para poder dedicarse o ser un atleta de alto rendimiento en ciclismo, o que le guste el ciclismo. O sea, se trasladan a lo mejor por una cuestión de necesidad en bicicleta, pero se ha ido perdiendo esto de andar en bicicleta. Y eso vuelve a la problemática, pues, de cómo vas detectando a las personas, a los niños, para poderlos guiar y ayudar. Entonces, a través de estos eventos y de estar generando estas oportunidades, es donde se puede ir logrando captar a estos niños para que sigan entonces practicando este deporte, porque no hay otras plataformas como tan a la mano como otro tipo de disciplinas que, digamos, se entrenan de manera regular.
1: Sí, que cada deporte tiene una característica diferente. Totalmente. Y si es un tema, sí. Me parece que hay que establecer un buen proyecto y que se sumen todos.
0: Cuando tiré una convocatoria para formar una escuela de ciclismo y fue en Américas 3, me llegaron en el día que hicimos los registros en el domo de Américas 3, nos llegaron como 100 niños a querer registrarse para practicar el ciclismo. Estuvimos allá en Américas 3 como 6 meses entrenando a niños, preparé a niños allá, no tenían bicicleta, como bien dice, le compré bicicletas como a 20 niños. Tengo una casa aquí en Flamingos, en la parte de atrás, que ahí están las bicicletas. ¿Qué pasa, Narón? A mí el secretario que estaba anteriormente en el periodo de sí, Yesuni, pues, me quedó chica la pista que me dieron. Me cambié el bulevar, pedí el bulevar donde estaba la escuela antes, en la avenida Comorfor. Pero se quejó el centro de convenciones, que los trabajadores que salen a las 4, están entrenando a los niños, y esa escuela se perdió, Narón.
1: Pues yo creo que es cuestión de arrastrar lápiz y ir viendo cómo buscar estrategias para que el ciclismo vuelva a resurgir. Efra, te agradezco la visita.
0: No, gracias a ti por la invitación. Y
1: nos vemos mañana, claro, ya, sí. 7 de la mañana.
0: En la tarde.
1: En la tarde voy a echar un rol por allá y a las 7 de la mañana, poquito antes de las 7, vamos a estar allá para presenciar las carreras del Nacional de Ciclismo. Gracias, mi Efra, y pues bueno, no se hable más. Estamos listos para entrar en acción el día de mañana ahí en el Parque Quintana Roo. Adri, gracias por acompañarnos esta mañana.
2: No, un gusto como siempre. Excelente fin de semana deportivo. Ahora sí que no hay excusa para no asistir.
1: Pues ya saben, chavos, en la capital del estado hay bastante actividad deportiva. Tanto softball, femenil, ciclismo. Hay actividades de fútbol de niños también. En el bule hay otro tipo de actividades. Dense una vuelta.
0: Que no se les olvide el transporte gratis. 7 de la
1: mañana. 7 de la mañana, ahí en la Plaza de las Américas. 7 de la mañana. Pueden ir allá al camioncito y vámonos al Parque Quintana Roo. Bien, amigos, gracias, Milone. Nos saludamos el próximo lunes. ¿En dónde más? En Mira Deportiva.
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1: Diez de la mañana con 6 minutos, bienvenidos a Joyas del Ayer. Iniciamos, por supuesto, este espacio que es de ustedes, 983-83-238-85, para que te comuniques con nosotros vía mensajes de texto, WhatsApp y voz y línea directa. Y bueno, viernes 14 de agosto de este 2026, muchas felicidades a los que están cumpliendo años o celebrando algo en especial. Vámonos con Juan Gabriel, me pidieron hace un momentito, Amor Eterno. Bueno, pues llega Juan Gabriel.

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10 de la mañana con 17 minutos y continuamos con más, por supuesto, a través del 97.7. Joyas del ayer, dice por acá. Buen día, porfa, la de Ricardo Cosciante, Cuerpo sin alma, gracias de antemano, ya está. Buen día, Lore, me complaces con la rola de Janet, no queda nada. Te escucho en el negocio, en la prota, excelente fin de semana, es frente a frente, ya está. Dice, buenos días, feliz fin de semana, bonito viernes. Gracias, Terminación 87, y cierra este bloque para las complacencias. Buen día, Lore, ¿podrías ponerme la canción de La Copa Rota de José Feliciano? Te voy a agradecer muchísimo. Feliz fin de semana y bendiciones, MM. Pues vámonos con estos tres temas. Llega Ricardo Cosciante, Cuerpo sin alma, Janet frente a frente y José Feliciano, La Copa Rota. 10 de la mañana con 18 minutos.

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0: 10 de la mañana con 33 minutos y aquí andamos corriendo. Muchísimas gracias, de verdad. Perdón, pero si nos vamos con los temas. Y yo creo que ahorita me voy a despedir ya, dependiendo, de verdad que sí. Gracias. Dice por acá que tenemos mensaje de voz. Vamos a escuchar este mensaje.
1: Muy buenos días, señorita Lore. Aquí saludándole y felicidades por el programa. Un favor, si pudiera, feliz viernes.
0: Bueno, lo vamos a buscar en el siguiente bloque musical, amigos, para siempre, con mucho gusto. Dice por acá, Lore, buenos días. Una canción de Franco De Vita, la canción es Toda la Vida. No es Franco De Vita, es Franco, y ahí ando buscando yo a Franco De Vita. Ay, amigo del Mercado Viejo, si no me equivoco. Te escuchamos, exactamente, te escuchamos en el Mercado Viejo. Amigo, sí, es Franco nada más, Franco. Toda la Vida, que lo hizo también Emmanuel. Ya está esta canción de hace algunos ayeres. Lore dice, buenos días, ¿podrías poner la canción de ¿Por qué te tengo que olvidar de José Feliciano? Muchas gracias, ya. Dice, acá está. Ay. Buen día, Lore, ¿podrías poner la canción Celos de Daniela Romo? Gracias, que tengas un bendecido fin de semana. Te escuchamos desde el Palacio de Gobierno. Bueno, pues para toda la gente hermosa del Palacio de Gobierno que están trabajando arduamente, fin de semana, sábado, domingo, ¿quién como ellos, verdad? Así de fácil. Bueno, vámonos con más. Dice, muy buenos días, mi Lore, dice. Please, una canción de Guillermo Dávila, Cuando se acabe el amor. Gracias, que tengas un hermoso día. Aquí corriendo con todos los temas, la verdad que sí, muchísimas gracias. Dice, poema de viernes. Bueno, vamos a ver qué nos mandan por acá de poema de viernes. Aunque uno está ciega, y ahora esto, aumento de microscopio, la verdad. Ya no veo bien. Quiero ser quien te haga sonreír, quien te llene de alegría. Quiero ser cada beso en tu cuerpo. Quiero ser una huella imborrable, el amor de tu vida.

Yo también. Quiero ser el amor de tu vida. Digo, así dice el poema. Deseo de corazón que hoy todo te resulte más bonito de lo esperado, que encuentres ternura donde menos lo imaginas y que el día te sorprenda con razones para sentirte feliz. Feliz día, por supuesto, feliz viernes. Pues vámonos rápidamente con esos cuatro temas. Llega Toda la Vida con Franco, llega José Feliciano. ¿Por qué te tengo que olvidar? Carambas, Guillermo Dávila, Cuando se acaba el amor. Y cierra este bloque musical. ¡Hombre, Dios mío! ¿Por qué tantos celos? Daniela Romo, Celos. 10 de la mañana con 37 minutos.

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7: 10 de la mañana con 53 minutos, dice por acá, hola Lore, que tengas un lindo fin de semana, porfa, si puedes ponerla de en esta primavera de Juan Gabriel.

0: Por supuesto que sí, ya está. Pero antes también está Amigos para Siempre. Ya está también con José Carreras y será Britman. Sí, ya está. Dice, entonces soy mensaje de voz.
1: Hola, buenos días, señorita Lore. Porfa, La Vida Pasa de José.
0: Pedí el otro para teléfono libre. Dice por acá, buenos días, Lore, que tengas un grandioso viernes, amiga. Una complacencia de José, La Almohada, o sea, Almohada. Por supuesto que sí, va a estar prácticamente en lo que es teléfono libre. Ahí va a estar el espacio. Vamos a despedir con estos tres temas de Joyas del Ayer y luego nos vamos a teléfono libre. Llega Amigos para Siempre, Juan Gabriel, en esta primavera. Y cierra el bloque musical José, La Vida Pasa. Que tengan excelente fin de semana, cuídense mucho. Tenemos una cita pendiente en punto de las 10 de la mañana, el lunes. Hasta el lunes, buenos días.

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4: 11 de la mañana con 9 minutos.
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11 de la mañana con 13 minutos, 11 con 13 y es fin de semana de agosto 26. Muchas felicidades a los que están cumpliendo años o celebrando algo en especial. Entran todos los géneros en este espacio 983-83-238-85 para que te comuniques con nosotros.

escucha ya en Fraccionamiento Caribe, si no me equivoco. No sé si está trabajando hoy. Ah, no, hoy sí está trabajando, me imagino. Los fines de semana nada más descansa, dice, porque luego anda haciendo el lonche para el trabajo.

0: Bueno, pues ya está José José, dice por acá. Buen día, saludos, la chica del este con brindis. Bendiciones, ya está. Tengo mensaje de voz.
1: Lorenita, buenos días.
0: Buen día.
1: Se escucha fuerte cuando tú hablas, pero la música se escucha bajito, bajito.
0: Esa música que se escuche bajito, bajito. Vamos a subir el canal para que se escuche bien. Muchísimas gracias. Es el primero que me lo dice, pero bueno, vamos a tomarlo en cuenta. Gracias.

0: Dice por acá, buenos días. Todavía, días. A ver, qué pasión. Dice, espérate tantito. Buenos días. Chispares. Esto no va en estos momentos. Mil disculpas. Es saludos y complacencias. Más adelante con mucho gusto. ¿Va que va? Por favor. Porque sí, este es espacio de saludos y complacencias. Teléfono libre. Tengo mensaje de voz.
1: Lorenita, buen día. Buen día. Canción, por favor, de Marco Antonio Solís. ¿Dónde estará mi primavera? Gracias.
0: ¿Dónde estará mi primavera?

¿Dónde está mi primavera? Sí, ya está, por supuesto que ya está. Y bueno, vámonos con más, dice...

0: Maná, vivir sin aire, por supuesto que sí, Jenny, vamos a buscar los temas para colocarlos, por supuesto, y aprovechar, ya sabemos que el tiempo es inexorable, pero bueno, así es esto, vámonos, ya está, por supuesto. Uy, Maná, vivir sin aire, uno de los temazos de Maná. ¿Qué temas los de Maná? Vámonos con más, por supuesto. Tengo por acá mensaje de...
1: Portándose tu amigo el Pachoncito, porfa, si te alcanza el tiempo, pon una de Maná. Mariposa traicionera, mariposa traicionera.
0: Lo vamos a dejar
1: para el TX-901, la chilanga, la chilanga.
0: Ok, vámonos con Chical y llega con nosotros José José Almohada, Brindis, la chica del este, Marco Antonio Solís, ¿dónde está mi primavera? Dice que ¿dónde estará? Pero aquí me aparece como ¿dónde está mi primavera? Y Maná, temazo, vivir sin aire. 11 de la mañana con 18 minutos. 11:18, 983-83-238-85.

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11 de la mañana con 36 minutos, 11:36, y bueno, continuamos con más, por supuesto. Y por acá dice, bueno, ya está, estamos checando, no sé si es el canal, pero bueno, aquí me aparece bien, vamos a seguir checando. Vamos a seguir checando, por supuesto. Así que bueno, a la orden, gracias. Y por acá nos piden el tema de ABBA. Buen día, puedes poner la canción de ABBA, The Winner Takes It All, porfa. Por supuesto que sí, ya está ABBA. A Olga Tañón, basta ya, ya está. Saludos para Fofo, para Max Steel, para Riquique, por supuesto. Sexy Lady de Shaggy, déjamelo busco.

Pues vámonos con estos temas, por supuesto, que ya tenemos por acá. Espero que no diga nada. Yo creo que sí, que no dice nada. Así que bueno, confío en ti, Fofo, confío en ti. Entonces, saludos. Saludos, Fofo. Get ready to move. Y vámonos con más, por supuesto, tengo mensajes con gusto.

0: estoy cuando gustes. Cuando gustes. A ver, sí, ya.
1: Un saludo para Rory y tu banda, y que pongan la canción de La Golosa, porfa.
0: Bueno, es que déjame ver si se puede ahorita. Con mucho gusto. Vamos a ver si se puede. Vámonos entonces con ABBA, The Winner Takes It All. Llega Olga Tañón con Basta Ya. ¿Qué pasó? A ver, ¿qué pasó? Saludos, Lupita Pineda, preciosa, chula de bonita. Saludos para tu esposo, por supuesto. Saludos para la gente hermosa de la colonia Nueva Reforma. Saludos, abrazos a la distancia. Saludos, saludos, Lupita Pineda. Por supuesto que sí, saludos, hermosa. Vámonos entonces con esto. Llega Shaggy también con Sexy Lady y cierra este bloque musical. Espero nos alcance el tiempo. Mariposa traicionera. A ver si nos alcanza el tiempo. 11 de la mañana con 40 minutos.

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2: 11:44 a.m.
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11:58 y me tengo que despedir. Ya está por acá el último tema, por supuesto que sí, mi eterno amor secreto, pero va con a Marco Antonio Solís, con el, así que, autor, cantante, que obviamente se lo da a la señora Olga Tañón, la Dama de Fuego, y luego ya la hacen versión salsa y versión merengue. Qué bonitas versiones han sacado precisamente de Mi Eterno Amor Secreto. Yo los dejo con Marco Antonio Solís, que tengan excelente fin de semana, viernes 14 de agosto de este 2026. Muchas felicidades a los que están cumpliendo años o celebrando algo en especial. Y nos escuchamos el domingo, un poquito antes de las 6 de la mañana.

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2: 12 del mediodía con 3 minutos.
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12: SEC dice estar listos para este regreso a clases. Andrés Manuel López Beltrán manda carta a Donald Trump tras conocer que su visa ha sido cancelada. 100 familias de Quintana Roo gozan de la cancelación de hipotecas.

Becas por parte del Infonavit. Conalep exporta mano de obra a Alemania. Gobierno de Quintana Roo liquida deuda de más de 7 millones de pesos a ejidatarios de Siutche. Esto y más aquí en Informativo 13.

0: Cuando son exactamente la 1:05 p.m, le doy la más cordial de las bienvenidas a Informativo 13. Estamos llegando a una semana más del deber cumplido, bueno, de lo que resta todavía de este viernes, para poder presentarle a usted la noticia, lo que hoy se ha generado en el ámbito nacional, en el ámbito estatal, en el ámbito local, lo que circula en cuanto a redes sociales, lo que hoy se está manejando en el ámbito del círculo de Morena, en el caso muy particular del hijo de Andrés Manuel López Obrador, y todo lo que hoy los suspirantes han hecho o han dejado de hacer, porque recuerde que viene ya la pugna interna para buscar quién será el abanderado de Morena, PT y Partido Verde para la silla gubernamental y todo lo que se avecina en el ámbito municipal. Las fichas, como ese tablero del ajedrez político, empieza ya a cada vez tomar color. Yo soy Miguel Rodríguez García. Buenas tardes, bienvenidos. Me acompaña, obviamente, la voz de Terciopelo, dice el buen Aaron. Lorenita López, excelente viernes por la tarde. Llegamos.
1: Ya llegamos. Viernes 14 de agosto de este 2026. Bueno, pues ya una tarde bastante calurosa, porque entre que se nubla y todo, pero bueno, así estamos. Al ratito les damos a conocer qué pasa con el clima.
0: Al ratito Lorenita nos dice cómo y de qué manera nos va a pegar el clima en esta parte de la capital del estado, porque si bien es cierto lo que está sucediendo en el Atlántico, está generando mucho calor aquí en la capital del estado. En controles técnicos esta tarde está el buen DJ Dinjo George. Jorge Durán, ¿cómo estás, hermano? Qué gusto saludarte, fin
2: buenos
0: de semana.
2: Buenos días, bueno, mediodía ya.
0: Ya mediodía ya.
2: Muy bien, ya. Excelente, ya con muchas actividades en este fin de semana. Y bueno, terminamos.
0: Estamos viernesito todavía llegando. Social. Ahí como hayamos llegado, Lupita, ¿cómo nos pinta este fin de semana?
3: Hermoso día.
0: Hermoso, lindo y más que re bonito, ¿verdad? Así estamos ya nosotros aquí en las instalaciones del grupo del corporativo Sol Comunicaciones para poder decirle a usted que la noticia más importante ahora la va a tener. Fíjese, no, la verdad, empezó a correr desde ayer por la tarde como reguero de pólvora lo que está sucediendo en Estados Unidos, lo que hoy está viéndose. Algunos favorecidos y otros no tanto en torno a la revocación de las visas que trae dolor de cabeza con Donald Trump y lo que viene porque ya dijo, mire, hey, you, come on, please, attention. Voy con los narcos, be a terrorista. No me sale mucho el English, ¿no? A Lorenita sí.
1: No.
0: Voy a ir por todos los narcos vía terrestre, así que tiemblen los amigos que tienen colaboradores de los narcos. Wow. ¿Sabes a qué es? Me parece que estoy hablando. A Samare. Mi carnalito, Jorge Rodríguez, Samare. Sí, va con todo, Trump. Y dijo, no importa que tengas amigo en la política. ¿Ya viste lo que le está pasando al hijo de Andresito? Bueno, cuando veas las barbas de tu vecino cortar, pon las tuyas a remojar. Así están las cosas en el ámbito de la noticia federal. Hoy es Maximiliano, Alfredo. ¿Algún Alfredo? Alfredo. Ah, mi paisano. Alfredo que estaba en el Yecro. Tarciso, Isabel, Eusebio, Marcelo, Ebrar, ¿no? Félix y Vicente. Oye, Vicente Fernández, don Chente. ¿Cuánto tiempo tiene ya de que falleció Vicente?
1: Ni idea, ahorita checamos el dato.
0: George, ¿cómo cuánto tiempo tiene Vicente de unos 5 años ya?
1: Más o menos.
0: Don Vicente Fernández, que dejó este planeta, estaba viendo una serie que dice, para no alterar las alteraciones cósmicas, ¿no? Don Vicente, ¿no?
1: 12 de diciembre de 2021, 5 años, va a ser 5 años.
0: ¿Le pegué? ¿5 años? Sí, exacto. No, acá entre
1: nosotros. Quiero que sepas.
0: La verdad. Uy, uy, uy. Como para cantarle en un karaoke ahí con el amigo Joaquín, ahí ya sabes dónde nos subimos. Bueno.
1: Murió a los 81 años, ¿eh?
0: Oye, mira.
1: Sí.
0: Pues aguantó mucho. Dice la Biblia que nada más 90. Pues eso no llegó, ¿no? Pero. 81. Bueno, 81 años, don Vicente Fernández. Maximiliano, decíamos, Félix y Vicente. Hoy es el Día Internacional y mire que nosotros, de verdad, somos la envidia, le voy a decir por qué. Bienaventurados los que estamos en el estado de Quintana Roo, que no tenemos, ahora sí que como se le conoce al grupo de la industria del amor. es la industria que no contamina. Nosotros no tenemos industrias que contaminen en la capital, ni mucho menos en el estado, y podemos decir que tenemos una calidad de aire exquisita. Sí. Hoy es el día de la Día Internacional de la Calidad del Aire. Lore, no me va a dejar mentir, allá cómo está el smog en Ciudad de México.
1: Sí, pues me imagino que es. No,
0: gris,
1: sale
0: el gis.
1: No, ya estás exagerando.
0: A mí me pasó cuando...
1: Estás exagerando. Yo fui el año pasado y no, mira, algo que... Y eso es precisamente hablando, perdón, con la calidad del aire, con la calidad de vida. Se trabaja con el doble no circula, obviamente. Sí. Y yo caminé, estoy a ras de mar, porque los que vivimos en Quintana Roo tenemos un paraíso, vamos a la altura de la Ciudad de México, créeme que no, yo no sentí, si hay una mala calidad del aire, ¿quién soy yo? Yo no conozco tantos procedimiento, pero yo no me sentí con el GIS y caminé en el Zócalo y subí escaleras y fui a Chapultepec caminando en los tramos que se camina mucho en la Ciudad de México, pero ahí en fuera que yo me sintiera mal o que tuviera algo, no. Están trabajando precisamente en la calidad.
0: En mi caso personal, sí fue que bueno, le dijeron, ponte tantito vapor, porque pues uno que está acostumbrado a tener aire limpio, sus pulmones, ¿no? Ya sabes, uno que se cuida a esta edad, ¿no? Entonces,
1: dale
0: sí.
1: Zape.
0: Sí, miren, nada más, tenemos gises aquí para, o carboncito del aire, que efectivamente en las grandes urbes, en las grandes ciudades, sí hay una contaminación atmosférica.
1: Sí, no, pero
0: nosotros que estamos aquí somos bendecidos.
1: Pero te digo, qué bueno que también las autoridades tomen en cuenta...
0: El doble no circula.
1: La calidad del aire.
0: La calidad de los autos.
1: ¿Te acuerdas que hay una calidad allá en México.
0: Y hay una calidad y un tiempo de vigencia del auto quizá, ¿no? Ya la verificación, ya...
1: También es verificación.
0: Mejor véndelo por pieza.
1: Sí.
0: Y véndelo porque mañana baja el fierro.
1: No, sí. La importancia es el aire, que no... A nosotros aquí, como estamos acostumbrados, lo que tú estás comentando, el mar y toda la belleza de Quintana Roo, y vamos al sur sureste de nuestra República Mexicana, la calidad del aire es muy buena, muy buena. Excelente. Obviamente, en lugares grandes, en todas las urbes grandes, necesitan que se haga la calidad del aire.
0: Bueno,
1: que
0: no se haga. Es correcto.
1: Trabajando.
0: No se vayan a molestar también, porque hoy es el Día Mundial de la COTS.
1: Del lagarto. ¿Lagarto?
0: Hello, man. De la COTS. Es que hay un chiste así.
1: Grandote.
0: Hay un chiste. Una cosa. Un lagarto. Hoy es el Día Mundial del Lagarto. ¿Te acuerdas que platicábamos también anécdotas del lagarto?
1: Sí.
0: De la cola de lagarto. Que se come. ¿Sí? El aceite de lagarto también es muy bueno.
1: ¿En serio?
0: Sí, es muy bueno y es medicinal. Es la neta del planeta. Se googlea y búsquela ahí en San Google y le va a aparecer todos los beneficios que tiene la grasa de lagarto.
1: ¿A poco?
0: Sí. 14 de agosto, 1770. Ni en cuenta estábamos, ¿no? Nace en la Ciudad de México Mariano Matamoros, un insurgente que hoy decíamos es recordado. Natalicio, 14 de agosto de 1770, George.
1: Dice Miguel, ni en cuenta estábamos. Yo sí me momifiqué hace casi 200.
0: Sí, no puede ser ni el 700. Ni las generaciones de mi padre, ni de mi abuelo, ni de mi tatarabuelo, probablemente me tenían en mente.
1: Era tatara, como 10 tataras.
0: No. Entonces vamos a hacerlo más corto, como dijera el profesor Girafales,
1: Exactamente. Pues son casi más de 200 años, amigo.
0: 1770, la historia. Ya me imagino cuando lleguemos a los 3000, en aquella época, ya ni... Estaremos en otras galaxias.
1: No, yo al 3000 no llego.
0: En otras galaxias, en otras latitudes.
1: Va a criogenizarse para preservarse nuestro compañero Rodríguez.
0: Estaremos en la tercera dimensión, ¿no?
1: No, ya estamos en la cuarta, ¿qué no? ¿En qué dimensión estábamos el otro día que estábamos platicando?
0: En la tercera dimensión, ¿no?
1: No estaba él, estaba Gallo.
0: Estaba
1: Gallo. No.
0: Bueno, ¿qué dimensión está? Ahí le vamos a dar la tarea que...
1: Ah, que sí, chécate qué dimensión está. No, en serio.
0: El buen
1: No sé, ahí en...
0: George Urán.
1: Sí.
0: La cuarta dimensión.
1: ¿Será que cuarta?
0: Cuarta dimensión. ¿Y cómo va pasando el tiempo? Hablando de cuarta dimensión, hoy le vamos a dar a conocer, ya ayer se nos quedaba en el tintero, el tema de la salud, cómo hoy va en aumento la tecnología, y para aquellos que decían y nos poníamos de mala cuando escuchábamos la palabra cáncer, tumor cancerígeno, bueno, la tecnología va avanzando y le vamos a platicar cómo y de qué manera está en evolución. Quédense con nosotros, la verdad, ya estamos más que dispuestos para presentarles lo que hoy es noticia. La línea telefónica o el número de WhatsApp para que usted se reporte con nosotros, mande imágenes, audio, video, comentarios, saludos, queja o demás, es el 983-83-238-85.
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1: 3:15 p.m. Bueno, nos vamos a un recorrido por la República Mexicana a través del clima y el acercamiento de una onda tropical número 27 en la región peninsular y el ingreso de humedad del Mar Caribe ocasionarán cielo parcialmente nublado con incremento de nublados durante el transcurso del día, lluvias con intervalos de chubascos, actividad eléctrica acumulados de 5 a 25, ambiente caluroso a muy caluroso, viento con rachas de 30 a 50 kilómetros por hora, principalmente sobre las zonas de costas del estado. Pendientes de Haití hasta el norte de Colombia, Sudamérica se desplaza hacia el oeste entre 27 kilómetros por hora. Para Otompe Blanco, cielo parcialmente nublado, lluvias con intervalos chubascos acompañados de actividad eléctrica, viento del este de 25 a 35 kilómetros por hora con rachas más fuertes. Temperatura máxima 34 grados Celsius, temperatura mínima para mañana 24 grados Celsius. Ambiente caluroso, sensación térmica 37 grados Celsius. El pronóstico del tiempo para el centro y sur de Quintana Roo es de chubascos con lluvias puntuales fuertes, así como temperaturas máximas de 35 a 40 grados Celsius. Anunció el Servicio Meteorológico Nacional para la península de Yucatán. El pronóstico es de cielo parcialmente nublado y ambiente templado en el transcurso de la mañana. Por la tarde también ambiente cálido a caluroso. Asimismo, cielo medio nublado a nublado con intervalos de chubascos, lluvias puntuales fuertes, descargas eléctricas en Yucatán sur y centro, Campeche suroeste, Quintana Roo centro y sur, mismas que podrían originar el incremento de los niveles de ríos y arroyos, inundaciones, encharcamientos y visibilidad reducida. Viento del este y noreste de 10 a 20 kilómetros por hora con rachas de 30 a 50 kilómetros en la región. Por otro lado, canales de baja presión en el interior del territorio mexicano en interacción con una circulación ciclónica en altura y una vaguada en niveles medios de la atmósfera propiciarán lluvias puntuales muy fuertes en el noreste y occidente, centro y sur de México, además de chubascos y lluvias puntuales fuertes en el oriente y sureste del país, incluida la península de Yucatán y el Valle de México. Finalmente, el anticiclón en niveles medios de la atmósfera mantendrán el ambiente caluroso a muy caluroso en entidades del norte y del territorio nacional.

0: Muy bien, bueno,
1: ahí está el tiempo para que usted sepa y de qué manera va a estar este fin de semana. Caluroso con lluvias, cielo parcialmente, decía Lorenzo, nublado, con intervalos y lluvias en algunos momentos eléctricas. Sí, Lore, cuarta dimensión.
2: Okay.
1: El detalle, vamos a ver si la brincamos a la quinta. Yo sí estoy en la quinta dimensión.
2: ¿Cuál es la quinta dimensión?
1: Es el cataclismo, ya cuando fifió.
2: ¿Ah, fifió?
1: Sí, sí.
2: Ah,
1: ahora, fifió. Ahora sí me dice la quinta estación, sí me gusta.
2: Ah, sí, la quinta estación está muy buena. Pues,
1: la quinta estación, ¿no?
2: No, pero Natalia entonces Jiménez. La quinta dimensión es, ya.
1: Se supone que es el... De hecho, hay una película que se llama La quinta dimensión. No, nosotros estamos en la cuarta dimensión, tres, que son tres dimensiones espaciales: el alto, el ancho y la profundidad, y una dimensión temporal que es el tiempo.
2: Esta, la línea del tiempo.
1: La línea del tiempo. Que yo se supone que vienen viajeros, ¿te acuerdas del tiempo?
2: Sí.
1: Que, en una línea paralela.
2: Pues yo quiero ser amiga del Doctor Strange.
1: Oye, sí.
2: Que maneja el tiempo.
1: El tiempo.

0: Que me lleve.
1: Sabia virtud de conocer el tiempo, ¿no?
0: Que me lleve, doctor Strange.
1: Bueno, sí. Tiempo es lo que no tiene Andresito.
0: No.
1: Andresito no tiene tiempo, porque le han pegado una barrida. Andrés Manuel López Beltrán, que le digan Andy, ¿te acuerdas?
0: No, me gusta.
1: Yo no soy Andy, que yo soy Andrés Manuel. Porque ya empezó a llorar, ya empezó a escribir, bueno, la hizo desde ayer en la tarde, una carta que le mandó a Donald Trump, que le dijo, oye Donald, ¿cómo que me quitaste mi vida? Yo ni preocupado estoy, ¿no? Entonces, ni tenemos visa. El gobierno de Estados Unidos revocó la visa de ingreso al país de Andrés Manuel López Obrador, Beltrán, hijo del expresidente Andrés Manuel López Obrador y exsecretario, bueno, en su momento fue secretario de la organización de Morena, en respuesta a la notificación oficial que recibió López Beltrán. Pues ya lloró, hizo una carta abierta dirigida al presidente estadounidense Donald Trump. O sea, no que son muy patrióticos, como pues, bueno, si ya me la quitaron, pues a fin de cuentas ni quiero ir, yo vivo en mi país y mi país es México. ¿Te acuerdas que se desgarran las vestiduras por el país, no? Ah, pero como les gusta viajar en primera clase, gastarse el dinero de los mexicanos, bueno, en fin, ¿no? En el documento compartido por Andy, se cuestionó al mandatario estadounidense y rechazó. Le dijo, a ver, esa medida que has tomado, el gobierno de Estados Unidos, no es muy favorable ante mi persona. Esta carta la subió a las redes sociales, donde compartió lo que se le envió y detalló algunos aspectos sobre la política del país norteamericano. Ahora le dio también una cátedra a Donald Trump, ¿no?, por haberle revocado la visa. En el documento difundido a través de redes sociales, López Beltrán dijo y tildó la cancelación de su visado como un acto de carácter. Este es un acto de carácter político. Más bien es una politiquería y propagandística del estilo literario. Además, faltaba que le dijera, no sabes quién soy yo, ¿no? Además, acusó directamente al secretario del Estado, Marcelo Rubio, y al subsecretario de Estado, ni sabes con quién se metió, Cristóbal Landau, de haber ordenado este retiro de su documento y de, como lo decía ayer, de ser una persecución política. Solo por ser hijo de quien dejó al país hecho un cochinero allá hace más de 6 años. Y que hoy junto con más de 15, son señalados y algunos ya retirados de la visa por cuestiones inherentes a ligaciones que tienen en Estados Unidos.
0: Estados Unidos precisamente no va a tomar las cosas de una manera personal. Simplemente ya están las investigaciones y por supuesto que ante una investigación que hace Estados Unidos referente, pues ahí están los implicados involucrados. Él dice, no, es personal. No, Estados Unidos no agarra todo personal, todo lo agarra en forma legal. Y entonces, si hay alguna complicación con Andy López Beltrán, pues que cumpla. ¿Por qué le está mandando una carta al presidente Donald Trump? Como que si él hubiese señalado directamente cuando
1: ¿dónde es relaciones, la Secretaría de Relaciones Exteriores para brincártela y decir,
0: claro.
1: Entonces yo soy más que tú, ¿no? En ese
0: exactamente.
1: Caso.
0: Exactamente.
1: Es que no sabes con quién te estás metiendo.
0: Uh-huh. Sí, pero pues hay protocolos, amigo. Sí.
1: Y en este caso ya esas dos figuras son antipatrióticos. Este Marco Rubio, el famoso latino, y el subsecretario de Estado, Christopher Landau, no se andan por las ramas, ¿eh? Estos sí son, y en torno a ello, ayer también se dio a conocer todo el tema, porque dicen que es político por parte del partido del cual hoy está en el poder, y le dijeron, a ver, espera.
0: No,
1: estas investigaciones, como bien plantea Lore, ya se vienen de antaño, y por ende, ¿a quién mi país mando yo?
0: Así es.
1: Y sobre todo, estas investigaciones generan que hoy no te dé la visa.
0: Yo la estoy viendo, ya lo estoy consultando, yo tengo mi lineamiento, yo tengo todas las evidencias que a mí me dicen que tú no eres grato en este país.
1: Ahora, ¿será que por eso dijo Donald Trump? Miren, le andan buscando, porque les vamos a ir por tierra con todos los narcos que sabemos que tienen nexos con los que hoy están en el gobierno.
0: Y acuérdate que él ya dijo, ya mandó a uno de los malitos, bueno, ya tiene el nombre de los malitos, terroristas. Y tú sabes que ese señor no se anda por las ramas cuando pone la palabra terrorista.
1: ¿Cómo decía el Mister Harina?
0: Sí.
1: Ay, papaya de Celaya, ¿no?
0: La película sí. Que dices.
1: Ay, qué bueno. No, si no se anda por las ramas, sí, y cuidado, por lo que hoy pueda suceder. en torno a cuando alguien piensa que el poder todavía lo sigue
0: así
1: manejando.
0: Es, así
1: y son diferentes cosas. Ahí está lo que nos pasó hace poco. Colombia.
0: ¿Qué pasó?
1: Dábamos la nota que ya estaban listos todos los cargamentos para Colombia. Uh-huh. Y la ayuda humanitaria y demás, y los topos y toda la gente. ¿Y qué dijo?
0: Hay que hay dos, son dos topos diferentes en México, ¿eh?
1: ¿Y qué dijo Colombia?
0: No, gracias.
1: Brother, no. Va a hacer todo lo que me mandes de vacuna, pero tu personal, no. Y le taparon la boca a la presidenta.
0: Porque, pero fue una delegación de topos.
1: Porque le dijeron,
0: Tlatelolco.
1: No pueden entrar, no pudieron entrar la ayuda humanitaria que mandó Estados Unidos desde México y la regresaron. Que porque ellos tienen unos protocolos y había salido, es cuando, te digo, empiezan las pifias en la presidenta de la República. Uh-huh. Mandamos personal y luego, ¿sabes qué? Pues no nos lo dejaron entrar porque tienen unos protocolos y nos rechazaron toda la ayuda.
0: Y bueno, ellos hablando de que en tu país tú mandas, para la próxima vez, pues con todo respeto.
1: Hay una frase que dice:
0: hay un protocolo. No es que uno no sea solidario, Miguel.
1: No, claro, no.
0: Hay que respetar las leyes, protocolos, exactamente.
1: Y la frase que dicen: esto me saco por salamero.
0: Eso te pasa por salamero, exactamente.
1: Eso me pasa por salamero. Y que viene para atrás y tuvo que salir a decir: no, pues habíamos dicho que mandábamos los aviones y pues. La ayuda sí, pero el personal me lo echaron para atrás porque dijeron que no, híjole, ¿qué?
0: Pues está bien, mira, así obviamente cuando desgraciadamente pueda ocurrir algo allá en Colombia, sabemos que hay un protocolo, sabemos qué pasos seguir, bueno, saben ellos allá arriba, hasta arriba, los pasos a seguir, el protocolo a seguir, entonces, si se necesita de personal, si se necesita de ayuda humanitaria, o qué es lo que puede, con qué puede aportar su ayuda el país México. Entonces, si Colombia dijo no, para la próxima, pues ya sabrán qué sí y qué no, para que pues no vayan a salir con que no me los quisieron recibir.
1: Así de fácil le dijeron, nomás no. Bueno, ya no voy a seguir hablando de esto, no es que también nos metan en la... en la lista de los malos, ya ves que.
0: Ah, andan, se van a exhibir. No, no nos escucha. No creo que gobierno. Gobernación, no creo que nos escuche en la Ciudad de México.
1: Oye, hay cada sapo.
0: Ah, sí. Hay cada sapo.
1: Sí,
0: cierto.
1: Con esa majadería que hizo Luisa María Alcalde. De decir, de las famosas listas, ¿hasta dónde hemos llegado? De verdad, y eso es una nota seria, porque hasta dónde, decíamos la vez pasada, hasta dónde quieren limitar la libertad de expresión de la gente que hoy no es afín a un gobierno, llámese cualquier gobierno y llámese cualquier partido. Hoy, cuando no eres afín, eres enemigo,
0: sí, claro,
1: de quien hoy está en el poder. No hay libertad de expresión. Y hoy quieren gastarse toda la maquinaria, o utilizar toda la maquinaria, para decir, esta es la lista, ¿con qué beneficio? ¿Con qué? ¿Cuál es la formalidad de un gobierno? El estar perdiendo, bueno, más bien de la consejera, que bueno, imagínate la consejera jurídica, que no le contempla y tampoco le pregunta a Claudia Sheinbaum para hacer este tipo de cosas. ¿O tiene el visto bueno de la presidenta?
0: No vas a decir algo que no te lo haya...
1: Jorge Durán me cae mal, meta en la lista.
0: Palomeado, mira, no hay algo que no haya palomeado, haya visto, no creo que sea autónoma la consejera decir, por mis pistolas yo voy a llevar la lista, voy a decir que Miguel me cae mal,
1: sí.
0: Miguel es esto, Miguel es el otro, Lorena también, igual sí. Me cae re mal.
1: Ay, vamos a meternos en el saco.
0: Vamos
1: a meter a Julián también, vamos a meter a Chalo. Los que no son afines al régimen,
0: Chalo,
1: métalos en la lista.
0: Chalo, Julián, Lorena y Miguel. Ahí estamos, nada más.
1: Ay, no, ¿pero a dónde vamos?
0: A ratito nos quedamos en chamba, sí. ¿Tú?
1: Pues es que una vez dije esto y dolió.
0: Sí.
1: Más vale

0: Y te vas metiendo.
1: Mira,
0: y si eres una persona pensante de la política, entonces ahí empiezas tú a cuestionar, porque realmente nadie tiene la verdad absoluta.
1: Hablando de esa verdad absoluta, uh-huh, y con esto, ¿qué te parece si cerramos? O,
0: sí, claro,
1: o al menos que de
0: claro,
1: este punto de vista, igual también, que no, es válido el tuyo y el de todos.
0: Dígame.
1: No puede ser posible que hayan sacado y que tengan en su poder, según ellos, más de 528,500 y fracciones de gente que hoy se puedan poner de acuerdo para decir el gobierno es malo o para decir esto no es correcto. Hágame usted el reverendo favor.
0: Como si no tuviéramos más cosas que hacer.
1: O sea que la mayoría estamos equivocados.
0: Exactamente.
1: O sea, vivimos en un mundo paralelo.
0: Yo creo de la cuarta dimensión. Sí. Cuidado, porque podía llegar a la quinta dimensión. Sí.
1: ¿Cómo la ves, mi querido George? George.
0: Dice, yo no sé.
2: ¿Y si se van en un agujero de gusano?
1: Ah, yo creo, ¿no?
2: ¿Verdad?
0: ¿Qué, nosotros? También, no. Igual nos vamos al gusano. Mejor no digo nada, dice George.
2: Hablando de coartar la libertad de expresión, tenemos un corte comercial.
1: Ah, bueno, vámonos rápidamente porque ellos son los que tiran el money y la empresa. Estos sí son los que tiran el money y la empresa, los comercios, que esta empresa de eso es una empresa que se dedica a el comercio, a darle la oportunidad en conjunto, empresa y empresarios, para difundir marcas. 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Vámonos a la pausa, volvemos.
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0: La 1:34. Ya la lograron encontrar, ¿no? Yo pensé que era con Caballo Dorado, con los Cardenales de Nuevo León.
1: Es que tú no sabes que aquí tenemos Lentium.
0: Con ni fu ni fa. Lentium. Parchiza.
1: No, pero ya
0: voy a preguntarle al público que está. Hoy es viernes, fin de semana. Llegamos ya a como hayamos llegado. ¿Usted sabe quién canta la canción A Dónde Vamos a Parar? Sí. Que nos las pueden mandar aquí a través
1: Marco
0: del WhatsApp.
1: Antonio Solís, ya te lo dije.
0: Ah, es que.
1: Ya te lo dije.
0: La están buscando con David Guerra. David Guerra. Lorenita, aquí en Carolina del Norte nos dice este mensaje. El clima está en 33 grados y dicen que tienen calor.
1: Hace calor. Decía, ese es horno.
0: Para ellos.
1: No, para nosotros también.
0: No, aquí el horno es cuando estamos a 38, 40, 45 grados. Ay,
1: es que todos tenemos diferente calor corporal. No, yo sí sufro
0: para
1: mucho.
0: Para ti, es que así es que tú eres team frío. Ya me acordé.
1: Siempre lo han leído. Sí, sí, sí. No, sí. Yo soy team frío.
0: No, sí, es que ya team frío. Yo ya soy team calor. Ya, nunca me hago.
1: Mira, con todo respeto, calor, ¿qué te decía hace
2: yo ratito? Soy team reumas.
0: ¿Team reumas? Tú eres team rodilla.
1: Él es team reumas. Ay, Jorgito, todavía te falta como 10 años para que seas reumático. O más, unos 15.
0: Mira, ¿sabes cómo decimos allá en el pueblo? Él está cachorro en el imperio.
1: ¿Cachorro en el imperio? O sea, ¿qué significa cachorro eso? Luego me dices porque...
0: estás cachorro en el imperio.
1: Luego... Me arruinan gacho ustedes.
0: No, eso es normal.
1: Eso es normal, bueno.
0: Sí, estás cachorro del imperio. Estás polluela. Cachorro, un imperio.
1: No, sí, está bien. No, pues seguimos buscando. Ya está. Ah, bueno.
3: Ha sido uno de los
0: ¿Y ahora qué patrullas?
1: ¿Patrullas?
0: ¿Qué pasó? Pues ya.
1: Adelántala, adelántala.
2: La versión del video.
1: Vienen por ti.
0: No, yo dije, ¿qué? Yo tan rápido llevo la lista negra. ¿Cómo está? Platícame.
2: Un mundo nos observa.
1: En la cuarta, en la quinta dimensión. Ya casi. Caray. Ya casi estás en la quinta dimensión, amigo. Ya todavía el intro. Nada.
0: Lorenita, buenas tardes.
1: Buenas tardes.
0: Es que Lorenita es el team frío, dice.
1: Sí, team frío.
0: En tu vida anterior, Lorenita, fuiste esquimal.
1: La neta, sí.
0: Por el frío.
1: Sí. ¿Ah? Sí, sí, sí, sí.
4: Sufrir. Por fin. Por no evitar discutir. Por no evitar discutir.
0: Me avisa cuando diga a dónde vamos a parar, ¿eh? Es que, mire, estábamos platicando aquí dentro del chacoteo y demás a George, cuando estamos hablando así de todas las negligencias y de las cosas. Entras
1: ahí, ahí era el intro. ¿A dónde vamos a parar?
4: Con esta hiriente y absurda actitud.
0: ¿A dónde vamos a parar? Sí.
1: Ay, no que
0: me
1: DJ.
0: Chuto, mira, me chuto cuando se va bajando del carro, entra, se pone el saco, se mete en todos a la batería.
1: La pachucha.
0: Un, dos, tres, y empieza. ¿A dónde vamos a parar con esta actitud de este gobierno que hoy nos quiere censurar?
1: ¿A dónde? Pero dice ella que no es censura, porque si fuera censura ya lo hubiese hecho.
0: Sí, eso
1: dice la misma presidenta. Ahí están los videos.
0: Sí, de hecho, aquí le presentamos el audio.
1: Exactamente.
0: Todos los elementos sabidos y por haber. Todo también en el caso legal para poder hacerlo. Pero oiga, de verdad, mire, o yo soy muy absurdo, o porque no quiero decir otra cosa.
1: Claro.
0: Porque, o sea, de verdad... Estamos hablando de más de 500 y tantas fracciones y de personas que estén en desacuerdo. De verdad. Algo malo está pasando.
1: Sí, por supuesto. Y simplemente, pues, obviamente, lo que en su momento decía Andrés Manuel López Obrador, benditas redes sociales, ahora es al revés. ¿Y te acuerdas que decía, no, las benditas redes sociales, gracias a las benditas redes sociales? Ahora la gente ya se da cuenta, hay muchas voces precisamente para decir una nota. Insisto, no todos tienen la verdad absoluta, claro. Pero hay cada personaje del periodismo que da las notas con las evidencias, y usted tiene la oportunidad de checar a todos, no quedarse con una sola información. De verdad, cuestione. No nos vamos a poner de acuerdo nunca en la política y en la religión, pero en lo que se refiere en este tema que estamos hablando, busque todas las informaciones, escuche todas las voces. hay que tomarnos ese tiempo para precisamente sacar tus propias conclusiones.
0: Hagamos la actividad periodística en conjunto.
1: Claro.
0: Presentamos elementos, evidencias, y bueno, la autoridad competente tendrá que hacer lo propio. Y usted, como auditorio, pues tiene también la opción de creer o no creer y simplemente quedarse donde más a usted le conviene o le parezca, ¿no?
1: Claro, por supuesto.
0: Amigos desde... mira. Oye, amigo, ¿qué necesito para irme a Carolina del Norte? No me ves así que primero varo, ¿eh?
1: No, visa.
0: ¿También te necesito visa ahí?
1: Sí. ¿Por qué? Pues es que para entrar a Estados Unidos necesitas visa,
0: no,
1: mijo.
0: No, aquí en Canadá no.
1: No, estás hablando de Estados Unidos. No. Nada que ver, Canadá es otro país.
0: Sensación térmica de 40, Lore.
1: Sí, hace mucho calor. A mí nada más me gustaría ver la nieve. Es lo único que me falta.
0: Me gustaría irme allá y llevar mis alpargatas y... sin camisa y...
1: ahora.
0: Ahora. Así como me gusta andar a mí.
1: Sin camisa, santo Cristo. Enseñando el percaso. Sus bíceps y tríceps. Sí, percaso. Mira.
0: No, sí, yo no sin camisa. Que vean realmente lo que me ha costado mantener este cuerpo.
1: Este muchacho, sí es viernes, sí es viernes.
0: Todo
1: sí.
0: Lo que se van a comer los gusanos, órale.
1: Santo Cristo Redentor. Sí. Es que él se canta, la de...
0: Qué bonito,
1: ándale. Me duele la cara de ser tan guapo.
0: Rigo Tobar, ¿cómo no?
1: Ese le gusta a Miguel, ese tema. Me duele la cara Tobar, de ser tan guapo. Azul.
0: ¿Cómo que Mike no sabe que Marco Antonio Solís la canta expulsado de la casa de los famosos? Dice este mensaje. Es que no escuchó el trasfondo.
1: Sí.
0: Bueno, gracias. La verdad es un gusto el compartir con toda la gente el tema de los mensajes que amablemente se toma el tiempo la ciudadanía de compartir con nosotros. Mire, Lore, esta nota que trae está muy buena.
1: Sí.
0: Está muy buena porque condonaron a más de 100 familias las hipotecas del Infonavit.
1: Sí, claro, por supuesto. Y es que 100 familias de Quintana Roo gozan la cancelación de hipotecas por parte del Infonavit. La gobernadora encabezó la primera jornada de cancelación de hipotecas del Infonavit en beneficio de 100 derechohabientes y sus familias, los que durante 20 o 30 años venían pagando su crédito pero que seguían apareciendo injustamente como deudores. Junto con el delegado del Instituto Gerardo René García Hernández, la titular del Ejecutivo destacó que estas 100 familias son 100 historias diferentes, trabajadoras, trabajadores, que habían terminado de pagar, pero que no tenían la certeza jurídica de su propiedad. Recordó que este programa es impulsado por la presidenta Claudia Sheinbaum Pardo para resolver un problema nacional, el de los créditos que se volvieron impagables por una decisión de los gobiernos neoliberales y cambiar la fórmula alejado totalmente de la gente, insensible y quizá desde un escritorio. Con un programa de liquidación de hipotecas, de quitas en los adeudos, hoy en Quintana Roo se trabaja para abatir un rezago de 51,000 cancelaciones, de las cuales se esperan concretar más de 13,000 este año. Y con el apoyo directo del gobierno del estado en diversos trámites, explicó el delegado García Hernández, esta primera jornada de cancelaciones de hipotecas se realiza en los términos del convenio suscrito entre el Infonavit y el gobierno del estado, justamente a un año de su firma, para darles a los derechohabientes todas las facilidades para los trámites burocráticos.
0: Más de 100 familias. ¡Wow! ¡Qué bueno! Que de una u otra manera ya habían liquidado, pero no falta el... ¿no? Que no paga y le dijeron, entraron a cuenta de morosidad y ya entró el gobierno y le dijo, no, a ver, esas hipotecas, qué bueno... Sí, es un patrimonio, Lore. Después de muchos años. Sí, claro.
1: Es como deudores. Sí. Entonces, aunque imagínate, ya estaba totalmente liquidado. Qué bueno, el acercamiento.
0: ¿Dónde me ha sonado eso?
1: No sé, ¿dónde te suena?
0: Me suena familiar, ¿no?
1: También a mí es una familia.
0: Bueno, por otra parte, mire, ya que estamos dándole también buenas noticias, esta también es sumamente interesante porque se van a liquidar, se va a dar... Es una lana. Estamos hablando de 7 millones de pesos que estaban peleando los ejidatarios del Siuche. Y como pues tiene a bien hoy el gobierno de Quintana Roo, que encabeza Mara Lezama, entró al quite. Y bueno, publicó hoy en sus redes sociales que el gobierno de México ha autorizado pagar esta indemnización de 7,139,000 pesos que se les debía a la ciudadanía del Siuche. Esto después de varias manifestaciones y cierre de vialidades para llegar a acuerdos con las propias autoridades. La gobernadora publicó que el gobierno de México ha autorizado pagar la indemnización de 7,139,000 pesos que se le debía a la ciudadanía de Siuche. En estos años, estos ejidatarios han hecho huelgas, han cerrado la propia avenida e incluso se han ido a juicio, en el cual resultaron favorecidos por el juez que ordenó al gobierno que se les pague esta cantidad. El ejido de Siuche es conocido históricamente en la península de Yucatán por ser uno de los lugares porque se ha enfrentado más al gobierno, o sea, de manera legal, para obtener lo que necesitan, como cuando lo lograron nombrar área natural protegida a la laguna de Chinchancanap. Aparte que turísticamente, si usted no ha tenido la oportunidad de recorrerlo, hágalo, porque es un lugar muy importante en nuestro estado, porque es donde se realiza la famosa ruta de las iglesias y se pueden obtener ahí lo que a mí en lo personal me gusta, que son la miel. Uy, la miel de ahí es muy riquísima. Miel de las y los campesinos que tienen el poder de estas tierras y que hoy, un aliciente. Estos 7 millones y fracción son repartidos dentro de estos ejidatarios que tenían también muchísimo tiempo peleando este tema, este pago, y ya les hizo ahora sí que justicia a la revolución, 7,139,000 pesos que se le debía a los y las personas de Siuche.
1: Es la 1:46 PM. Si usted escucha un ruido, disculpen, no sé, están trabajando. Sí, no, están trabajando aquí como... No, acá al lado, creo. Acá al lado.
0: ¿Aquí con los vecinos?
1: Sí, creo que están... ¿Sí? Es... esa. Disculpe, estamos completamente en vivo. Vámonos con más información, por supuesto, y es que 4 jóvenes formados en la capital están a punto de dar un salto internacional en su carrera. Entre octubre y noviembre viajarán a Alemania para incorporarse a un centro geriátrico del estado de Sayonía, luego de superar un proceso de selección a nivel nacional y obtener un contrato de trabajo. Los jóvenes son egresados de la carrera de enfermería del plantel Jesús Martínez Ross del CONALEP Quintana Roo. Son originarios de Chetumal y comunidades de la ribera del río Hondo. Su contratación representa una oportunidad para que talento formado en el sur del estado pueda incorporarse al mercado laboral europeo. Esta oportunidad surgió mediante una alianza entre la institución educativa y la Secretaría de Trabajo del Gobierno Federal y la Embajada de Alemania. Organismos, obviamente, que participaron en el proceso de selección y vinculación con el empleador alemán. Y es que los jóvenes no viajarán únicamente para estudiar o realizar un intercambio, llegarán con un empleo asegurado. Durante una primera etapa trabajarán como auxiliares de enfermería mientras realizan el proceso de revalidación y reconocimiento de sus estudios profesionales ante las autoridades de Alemania. Una vez concluido este procedimiento podrán ejercer como personal titular de enfermería y a acceder a una plaza fija. De esta manera, los 4 egresados llevarán hasta Alemania la preparación adquirida en Chetumal y abrirán una nueva oportunidad de desarrollo profesional fuera de México. Felicidades a estos chavos, no sé si son todos chicas o son mixtos, no tenemos el nombre. Felicidades del CONALEP. 4.
0: 4 talentos.
1: Alemania.
0: Y es ahí donde entra la pregunta, ¿fuga de talento?
1: Sí, señorito.
0: Yo pensaría, yo en mi caso, que vayan, se preparen y que regresen.
1: Ya no van a regresar.
0: Esos talentos son, por eso decíamos, fuga de talentos. Que hoy pudieran haber estado inmersos en esta necesidad que impera en este gobierno, de que dice, es que no hay médicos, no hay medicina, nada. Aquí
1: especialistas.
0: Especialistas.
1: Claro.
0: Ojalá y la verdad vayan, aprendan y que ese conocimiento puedan traerlo, porque ya dan falta, nos hace aquí
1: pero
0: en nuestro país.
1: Como dice la misma nota, amigo, pueden acceder a una plaza y yo buscaría quedarme con la plaza. La verdad, tú no. Vas chavo. Acuérdate que
0: ya estoy pensando, no, ya no creo. Yo, a esta edad, Lorita, yo no creo.
1: Estamos hablando de los chavos, José. Si
0: ahora
1: chavo,
0: sí, pues, yo pensé que era ahora.
1: Este va a geriatría.
0: Me hiciste hacer ilusiones, Lore.
1: No, si sí, fuera que, Chavo, bueno,
0: de
1: pues.
0: Verdad, de verdad, sí que tengan esta oportunidad y que este sea referente, Lore, para sí. que hoy en esta institución, llámese claro. Panalé, puedan tener ese impulso y sobre todo las ganas y el ejemplo uh-huh. de poder sobresalir e irse a otro país.
1: Sí, claro.
0: La verdad es plausible.
1: Y fíjate que no nada más nuestro estado, toda la República Mexicana, que les den la oportunidad de capacitarse en el extranjero, obviamente tienen que ser unos chavos y chavas de 10 de excelencia sí. para poder acceder a este tipo de becas en otras partes del mundo. Y como es esto, fuga de talento, pero hay mucha fuga de talento, aunque no lo quieras creer, ¿eh? Hay mucha gente que está con profesión fuera de nuestro país.
0: Le voy a decir a George, búscame la frase, aunque usted no lo crea. Terminamos mañana.
5: Pero encontré la tuya.
0: Terminamos mañana. La de guapo. Perdóname, mi amor.

0: ¡Ay! Eso se me enchina la piel y digo, ¡Nenorras!
1: ¡El guapo!
2: Mi canción. ¡Ay! Sí. 1500.
0: ¿Será que eres el oso de todos los espejos? Espejito. Miren este mensaje antes de irnos a la pausa. Gracias, George. Yeah, okay. Mike, de joven, fue stripper.
1: ¿En serio?
0: Ahora es tripa.
2: Ahora es tripón.
1: Tripón.
2: Tripón.
0: Cuiden al George. Él con el tiempo ya es lento. Bueno, vámonos a la pausa, no sin antes. 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
0: Son la 1:54. Mire, le voy a dar a conocer la siguiente información. Como se sabe, Rafael Marín es el candidato del Partido del Trabajo para la coordinación estatal para la defensa de la Cuarta Transformación y la soberanía. La dirigente en Otompe Blanco hizo una rueda de prensa del PT, Marta Beltrán Castillo, que también dice que tiene aspiraciones, ahí la va a escuchar en un momento. Aclaró. Ayer escuchábamos a Eugenio Gino Segura, ya vamos a conocer la información, que él también decía, mire, si a mí no me favorece, yo me alineo y apoyo a el que quiere. Ay, hoy sale también Rafa, los del PT, a decir que dijo, si logra quedar como coordinador, ojo, Eugenio Segura, en este proceso interno que va a realizar el partido de Morena, lo vamos a apoyar, aunque el proceso electoral local inicia hasta la primera semana de enero del 2027, la dirigente petista adelantó que también quiere ser candidata a diputada local por el distrito 15, a pesar de que no hay indicaciones de cuáles son los perfiles que van a buscar los espacios de elección popular.
6: Rafa Marín es la carta fuerte del Partido del Trabajo, por supuesto que sí, está avalado por nuestro dirigente nacional y nosotros, el profe Alberto Anaya, y pues bueno, nos hemos sumado al trabajo que nos han indicado de nosotros, seguimos trabajando con las afiliaciones todos los días, ayer nuevamente estuvimos en una colonia aquí de Chetumal, y pues cada día se suman más personas a nuestro partido, afiliándose con nosotros, y yo me siento muy contenta por candidatos para las elecciones y pues bueno, él dará a conocer en su momento quiénes son estas personas. Cada uno de nosotros tiene sus aspiraciones y a una servidora le gustaría mucho. Esperemos que nuestro comisionado mire por aquí, nos mire, vea el trabajo que venimos realizando. Creo que está a la vista de todos, que le hemos ahora sí que trabajado duro y pues bueno, estamos aquí para lo que venga. Nos gustaría una diputación. Seguimos en alianza para los candidatos a la presidencia y para todos los puestos de elección popular. Vamos ahora sí que en alianza.
0: Asimismo, confirmó que el PT irá en alianza con Morena. Fíjese que había un comunicado, y digo que había, porque la propia autoridad encargada dentro del partido de Morena a nivel estatal había lanzado un comentario de que en algunos municipios iban a ir solos. O sea, se había especulado de que Morena dice, a ver, pues aquí vámonos en este caso solo. Pero hoy, en esta información que le estamos dando a conocer, en esta alianza, confirman que el PT irá en alianza con Morena y el Partido Verde en todos los cargos de elección popular, tanto en la gubernatura como en las presidencias municipales y las diputaciones locales.
7: Tres horas de la tarde con 56 minutos. Bueno, pues la ciencia evoluciona y desarrollan tecnología que congela tumores cancerígenos. Una tecnología que utiliza frío extremo para destruir tumores está abriendo nuevas posibilidades en el tratamiento de algunos tipos de cáncer. Se trata de la crioablación guiada por resonancia magnética, un procedimiento mínimamente invasivo que puede alcanzar temperaturas de hasta menos 80 grados Celsius y que en determinados casos permiten evitar una cirugía convencional. Aunque sus resultados son prometedores, no se trata de una cura universal contra el cáncer, ni de una alternativa disponible para todos los pacientes. Su utilización depende del tipo, tamaño y ubicación del tumor, así como de las condiciones de cada persona. La crioablación consiste en introducir unas agujas especiales, conocidas como criosondas, directamente en el tumor. A través de ellas se liberan gases que provocan un descenso extremo y controlado de la temperatura del tejido. Cuando las células tumorales quedan expuestas a temperaturas que pueden situarse entre menos 40 y menos 80 grados Celsius, se forman cristales de hielo dentro y alrededor de ellas. Este proceso provoca daños irreversibles y termina destruyendo el tejido tratado. Uno de los elementos claves, es la resonancia magnética. Mientras se realiza el procedimiento, los médicos pueden observar el tumor y controlar la denominada bola de hielo que se forma alrededor de las criosondas. Esto permite delimitar con mayor precisión el área que se está congelando y reducir el riesgo de afectar estructuras sanas cercanas.
0: La ciencia avanzando y obviamente generando una fórmula para poder tener esperanza. Si bien es cierto, el cáncer hoy es uno de los temas también que más nos preocupa en la actualidad. Qué padre que los pueda congelar y que no haya, escuchaba yo, algo irreversible.
7: Que obviamente los pacientes que sean candidatos, los tumores que sean posiblemente localizados, que el tratamiento pueda ayudar a cada uno de los pacientes, porque no todos somos candidatos. Podemos tener la misma enfermedad, Miguel, pero sabemos también de la situación y de la vulnerabilidad de cada persona ante los tratamientos, porque no todos cuando reciben quimios tienen la misma posibilidad de salir adelante. Muchos, bueno, ya sabes.
0: Bueno, sí. Ya para irnos rápidamente, la Secretaría de Educación de Quintana Roo, bueno, que está a cargo de la profesora Elda Xuxiwan, ha informado que el estado recibió del gobierno federal un total de 2,178,000 libros de texto gratuito, material que será distribuido, ya están listos para las comunidades, 78,000 libros de texto gratuito, material que será distribuido ya están listos para las comunidades escolares de la entidad previo al regreso de las aulas. De acuerdo con la funcionaria, estos libros permitirán atender las necesidades de aproximadamente, ojo, ¿cuántos regresan a clase? 289,000 estudiantes de escuelas públicas de educación básica, además de contemplar a alrededor de 49,000 alumnos de instituciones particulares. La secretaria de Educación ha destacado que la distribución de los libros de texto forma parte de esta estrategia para garantizar las condiciones necesarias para el inicio del periodo lectivo. A la par de la entrega de los libros de texto, el gobierno de Quintana Roo mantiene la distribución de apoyos escolares destinados a las familias de menores ingresos. Como parte de este programa, 238,348 estudiantes de preescolar, primario y secundario van a recibir paquetes de útiles escolares, mientras que 212,733 alumnos contarán también con mochilas y uniformes. Ahí está la opción. Ya estamos a dos semanas, ¿no?
7: Sí.
0: De poder iniciar. Y
7: el
0: ya,
7: 31.
0: Dos semanitas. Y ya también empieza el programa infantil.
7: Sí, ya, a las 6:30 de la mañana.
0: Sí. El programa infantil con Lore, que regresa ya, también regresan los chavos a la escuela. Qué sí, bueno, ¿no? 2,770 escuelas de todos los niveles educativos en los 11 municipios ya están más que listos, prestos y dispuestos para recibir todo este material. Mike, si te quieres venir a Carolina, ahí está lo que estábamos platicando, Lore. Uh-huh. Necesitas una visa de turista y comprobar que tienes lana. Ya. Mira, las dos cosas no las tengo.
7: Ya viste, te dije, visa.
0: Visa sí la tengo, lo que pasa es que Donald Trump ya no me la quiso.
7: Ya no te la quiso
0: actualizar.
7: Renovar.
0: Sí, ya no. Ah. Y por el segundo lado, no los tengo en el banco.
7: ¿Lo traes en efectivo?
0: Aquí lo traigo
7: aquí
0: en efectivo.
7: Cargando,
0: mira.
7: ¿Por qué crees que pesa aquí la bolsa?
0: Y como decía el chiste, ¿y ese Lamborghini que ves allá afuera?
7: Sí.
0: Es mío.
7: ¿Ah, sí, es tuyo también?
0: Es mío.
7: Mira. Yo pensaba que no, pero mira.
0: Mesmamente. Bueno, gracias.
7: Pero ahí me hace un préstamo don de unos...
0: ¿A cuánto?
7: Unos $5,000.
0: $5,000. Con migajerías de 1,000, 2,000, ¿no? 20, 30, 50.
7: Ah, $30,000. Bueno, pues hágame la prestación de $30,000.
0: Saludos a los hermanos allá de Carolina del Norte que están trabajando y nos tienen en la frecuencia todo el día. Un abrazo, sí, la verdad.
7: A los de Michigan, que ahorita sí, no se han reportado, fíjate que Carolina del Norte, René, hay una persona también de Michigan y otra en... Ay, ¿cómo se llama? Colorado. No sé si también hay
0: Denver,
7: exactamente.
0: Muy bien.
7: Son los...
0: A todos nuestros hermanos por allá y nuestros paisanos, un fuerte abrazo, muchas bendiciones. Ya nos vamos, llegamos al final. Es viernes, fin de semana. Disfrute usted su día.
7: Mañana.
0: Gracias, George. Gracias, mi hermano.
8: A la orden, como siempre.
0: Jorge Durán, que los viernes nos acompaña.
8: Sí.
0: Lorenita. Usted no, y yo hasta el lunes.
7: Es que me quedó la canción de Perdóname, mi amor.
8: Ahí está. Ahí va. Para que no la extrañes.
7: Se despide, por favor, porque el muchacho dice que es guapísimo.
8: Así es su favorita.
7: De Rigo Tobar.
8: Ay. Vámonos, con esto nos vamos. Gracias.
7: Excelente tarde.
0: Qué bonito es lo bonito, aunque no te lo feo.
7: Hasta el lunes.

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Exactamente, exactamente las 2 de la tarde, 25 minutos. Recuerda que estamos en la hora del reggae, la hora del reggae music, así que es momento de pedir algún tema con este género. Buenas tardes, George, por favor, la rola de Kumbala con la maldita vecindad. Muchísimas, muchísimas gracias. 983-83-238-85 es el WhatsApp. Y vamos a escucharla, vamos a escucharla. Aquí está la maldita vecindad y los hijos del quinto patio. Aquí está Kumbala.

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0: Exactamente a las 2:31 PM ya. 2:31 PM. Vamos a ver por acá. Tengo mensajitos. Buenas tardes, George. ¿Me puedes mandar unos saludos para Mari de parte de Shaminator? Que dile que la amo. ¿Me podrías poner la rola Take On Me? Gracias, que tengas una excelente tarde. Take On Me. Bueno, pero ahora es momento de música reggae, reggae, ska y rock. Ok, bueno, déjame ver qué podemos hacer. Take On Me de Aha. Take On Me. Ok, ¿qué onda, George? Saludos a mi primo Rigel aquí desde Michigan. Ah, saludos a todos nuestros hermanos paisanos Michigan en los Estados Unidos. ¿Puedes poner la canción Pass the Dutch de Youth? Dice, gracias. Este tema lo iba a poner ayer, me lo encontré por acá, pero sí sé cuál es. Es una rolita antigua, antigua, antigua, muy buena. Pass the Dutch. Déjame apuntarla. Pass the Dutch. Ok.
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0: Saludos a todos allá en la Unión Americana, en Michigan en especial. Ok, por allá nos sintonizan. Dice, buenas tardes, saludos en cabina, excelente programa. Si es posible, la rola de Bosquimano con el grupo Bosquimano de Playa del Carmen, Quintana Roo. Ok, la rola se llama igual que el grupo Bosquimano. De Bosquimano, Bosquimano. Puro Rastaman. Saludos a todos nuestros amigos igual. Allá en Playa del Carmen, que también nos sintonizan en Tulum, Playa del Carmen, Puerto Morelos.
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0: Dice, what time, reggae motion, decía. Ah, sí, cierto, hay una canción que esa frase la decía Anthony Jones, vocalista de Eli Combo. What time, reggae motion, bochito. Algo así decía, ya me acordé de esa canción. Reggae motion. Sí, claro que yo me acuerdo. Yo soy de esa época, yo soy

0: No crean que porque tengo esta voz, no conocía grupos. Tengo una, tengo una anécdota muy, muy padre, muy curiosa. Bueno, cuando yo obtuve un bajo doble, se los voy a contar. Cuando yo obtuve un bafle doble, valga la redundancia, un bafle, solo el bafle, porque no tenía las bocinas. Llevaba dos bocinas de 18. Yo le compré a uno de los ex integrantes de Eli Combo. Le compré un bajo sin las bocinas. Yo se las puse posteriormente. Me acuerdo que ese bafle lo usamos hace muchos años. Pero sí, me acuerdo que era de Eli Combo porque me dieron una tarjetita de presentación que decía Eli Combo, a la persona que yo se la compré. Y le compré ese bafle, pero ya no estaban activos, ya no estaban tocando, ya habían dejado de tocar. Ese bafle, le compré el bafle y le compré un amplificador igual. Bueno, experiencias antiguas que vienen a nuestro recuerdo, ahorita que lo mencionan. Ok, qué experiencias, ¿no? Qué recuerdos. Vamos a continuar por acá, Bosquimano. De Bosquimano, de Playa del Carmen. Muy bien. Tengo por acá más un audio, a ver qué dice.
1: Oh, hola, George, oye, ¿dónde está mi gallito? Habla la gallina. ¿Dónde está mi gallito? Y no me digas que ya me lo desplumaron, George.
0: No, pues hoy el gallito está descansando, descansa hoy, por eso no está en su espacio de reggae music. Pero bueno, aquí estamos echándole la manita, ¿no? Ok. Vámonos con este temita de el gran Bob Marley, la leyenda Bob Marley. Esto se llama Could You Be Loved? 2:37 PM.

0: Exactamente, exactamente, las 2 de la tarde, 44 minutos, más saludos de este lado, vamos a ver quién está por acá.
1: Buenas tardes, yo niño de nacimiento, aquí te saluda el lobo solitario. Por favor, si puedes poner la canción de Isislo, Isislo de Bot Vale, antemano, gracias, si puedes una bendecida tarde, viernes, hoy es viernes, y el puerco lo sabe, Jorginho, bendiciones para ti y todos tus radioescuchas.
0: Ok, el puerco lo sabe. El puerco. Ah, no, dijo el puerco. ¿Qué dijo? ¿El puerco o el cuerpo? Ok, dice por acá. Mi George, ¿puedes poner una canción de Tú Sin Mí, de Dreadmar? Excelente viernesito desde las Carolinas. Por aquí te escuchamos, George. Escuchamos el reggae. Pues la hora grupera igual. Bueno, siempre están conectados los amigos de las Carolinas. Carolines. Saludos hasta allá. Hasta el North Carolina. Saludos. Vamos a escuchar este temita. Aquí está Paz de Dolce. Aquí está Musical Youth. Vamos a escucharlo. Está muy bueno el tema, ¿eh? Está muy, muy bueno el tema. Aquí está.
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0: Solamente 4 minutos para las 3 de la tarde. Por acá llega otro mensajito.
1: Hola, Chaparrín Colorado. Hay tiempo de poner todavía la de Sigue Marley, Tomorrow People. Gracias.

0: Portugal.
1: Ok, pues ya estamos de salida, estamos despidiendo la hora del reggae. Y vámonos rápidamente con este temita de Dreadmar. El tema que me piden se llama Y tú sin mí. Y con esto pues vamos cerrando esta tardecita, tarde del reggae music.

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0: Exactamente, exactamente, las 3 de la tarde con 6 minutos, 3 de la tarde, 6 minutos, bienvenidos a las gruperísimas. Es ya viernes 14 de agosto, ya quincenita. Qué bueno, al fin llegamos a la quincenita, ya mañana. Bueno, pero desde hoy empiezan a caer el billuyo, como decimos coloquialmente. Qué bueno que es quincena y aparte fin de semana. Ojalá que lo disfruten al máximo y pasen un bendecido día. Feliz fin de semana para todos. Ya lo saben, números en cabina para que nos puedas mandar un WhatsApp, una llamadita a la línea directa 983-83-238-85 a través de el WhatsApp, el mismo número, ya lo sabes, el mismísimo, para que no te confundas, para que no se te haga complicado, está vinculado un número con el otro, ¿ok? Algún WhatsApp que quieras mandar, con mucho gusto, por acá lo vamos a recibir y te vamos a enviar de a vuelta de correo, iba a decir. El correo, un oficio que ya casi lo estamos perdiendo. El correo, ahorita haciendo memoria, el correo. Vamos a mandarles saludos a todos ustedes que están conectados a esta señal 97.7. Por acá ya empezaron a entrar los mensajitos. Bueno, vamos a darle lectura de una vez porque luego nos atrasamos. Dice, buenas tardes, doctor Chapatín. Es Chaparrín Colorado, no le cambien. Chaparrín Colorado. Aquí me dicen, doctor Chapatín, buenas tardes, excelente viernesito. Y si me puedes complacer con la canción de El Albañil, de Gerardo Díaz y su jerarquía. Soy Lupita Pineda. Saludos a Lupita Pineda. Vamos a apuntar esta de Gerardo. Gerardo Díaz y el grupo, su grupo Monarquía. Y su jerarquía. Ya lo estoy cambiando. Y su jerarquía. Ok, excelente. Doctor Chapatín. No me digas doctor porque luego me van en la calle y me van a pedir una consulta. Doctor Chapatín, ¿me puede auscultar? ¿Me puedes dar una receta? Ok, dice por acá. Bueno, por acá me mandan un audio.
1: Hola, maestro Longaniza. ¿Puedes complacer con la de Solo tienes 16 de los Acosta, porfa? Se agradece. Buena tarde.
0: Profesor Longaniza, nada más falta que llegue Kiko y le diga chusma, chusma.
2: Su marido dice ya no sé qué hacer con él.
0: Ok, 983-83-238-85. Ay, para el relajo y para el desenfreno nos pintamos solitos, ¿no? Así somos los mexicanos. Buenas tardes, amigo. Por favor, una rolita. La vampiresa es de los Tigrillos. Saludos para la chaparrita tóxica. Que dile que me devuelva mi cargador. Que se quedó con mi cargador. Ok, los Tigrillos. Que se llama la canción La Vampiresa. Ok, oh my god, ya llegaron muchos. Como 20,000 mensajes me llegaron así de golpe.
3: Cochinais.
0: Ok, siguen. Lo recuerdan con cariño el cochinais. Bueno, vamos a hacer un cochinais a petición del público. Déjenme ver, déjenme afinar la garganta, sí.
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0: En la mañana que fui a desayunar con mi carnalito, el Viratas, estábamos hablando precisamente de los cochinais, o sea, de los cochinos reales, ¿no? De los cochinitos, de los puerquitos esos, que luego que los crecemos, que los alimentamos, hay gente que adopta algún cochinito. No lo hacen con fines de lucro, ¿no? O con fines de comérselo. Pero a veces, sí ha pasado, ¿no? A mi familia, eso estábamos platicando en la mañana, de que cuando adoptas un cochinito, lo empiezas a alimentar, lo empiezas a crecer. Y más si es un cochinito de esos de engorda, un cochinito americano, que les digo, en mi familia ha pasado varias veces. Lo alimentas, lo vas alimentando todos los días. Desafortunadamente te encariñas con el animalito, inclusive lo vuelves tu mascota, y ya cuando crece por naturaleza, crecen muy grandes, muy bonitos y muy rechonchos. Luego ya no lo quieres, ya no te quieres deshacer de él. Ya no los quieres descuartizar para comértelos, no, porque pues has hecho un vínculo muy fuerte con el cochinito. Esa fue nuestra plática de hoy en la mañana. Saludos a mi Brody, al Piratas, al único pirata original que yo conozco. Bueno, conozco otros que cuando estuve en Isla Mujeres, pero él es el único pirata sobreviviente de la película Los Piratas del Caribe. Le mando un gran saludote a mi mami. Ahí por ahí nos desayunamos hoy en la mañana. Buenas tardes, una del grupo Firme. Quédate otra vez, grupo. Déjame apuntar al grupo Firme. Quédate otra vez. Excelente. Muchas peticiones, muchos mensajes por acá. Dice, buenas tardes, ay, ¿dónde lo dejé? Buenas tardes, Chaparrín Colorado, ¿podrías ponerme la canción de Vicente Fernández, el Teniente González? Ok, una de Vicente Fernández, el Teniente González y Arnulfo, dice. Y Arnulfo, soy taxista, ando piloteando la nave 1035. Aquí estamos, mi estimado Chaparrín Colorado, persiguiendo la chuleta sobre las 400. Tengo por acá otro mensajito por acá.
3: Buenas tardes, doctor Chapatín. Aquí tus meros hombres, los albañilotos de la 4 de marzo, te saludamos, papito. Oye, regálanos el negociante, por favorcito, de Ariel Camacho.
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0: Ok, el negociante. Ok, perfecto. Por acá le apuntamos. Siguen llegando, a ver, ¿cuál programé? Bueno, no he programado ninguna, porque siguen llegando. George, buenas tardes de... ¿qué? Buenas tardes de quincenita, esperando que ya calle el águila para refrescarnos. Una rolita de Valentín Elizalde, Los Pájaros, por favorcito. Muy bien, una de Valentín Elizalde, que se llama Los Pájaros en el alambre. Bueno, vamos a empezar a programar porque nos gana el tiempo. Bueno, vámonos a la pausa antes de programar estas, porque son varias las que ya me solicitan a través de las gruperísimas. Vamos a programar esta pausita comercial. Y regresamos enseguida, de inmediato. Isofactos, 983-83-238-85, exactamente las 3 de la tarde, 3 de la tarde con 15 minutos, es la hora exacta.
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1: Exactamente las 3 de la tarde, 24 minutos, 3:24. Por acá siguen los saludos, mensajes. Dice, buenas tardes, mi Giorgini. Mi Giorgini Coloradillo, por favor, ¿puedes ponerme una rola, Alma enamorada de Chalino Sánchez? A ver, ya se me llenaron estas hojitas. Alma enamorada de Chalino Sánchez. Mi George, échate un Cochinator, por favor. Échate un Cochinator patriótico, ya que ya merito de septiembre va a venir el desfile. Y tienes que inventarte el Cochinator patriótico. Sí, cierto, nunca se me había ocurrido cómo sería el Cochinator patriótico, el Cochinais patriótico. Yo diría, ¡viva México! ¡Viva México! ¡Sangrones!
2: ¡Ah! ¡Arriba! ¡Ay, caray!
1: Hasta me sentí Speedy González.
2: ¡Viva México!
1: Así sería el Cochinator, el Cochinais patriótico. Dice por acá, muy buenas tardes, ¿podrías poner una canción de Pablo Montero que va más o menos así? Por mujeres como tú vale la pena vivir. Por mujeres como tú sale el sol cada mañana. Disculpa, dice, no recuerdo cómo se llama la canción, pero ahí va más o menos la letra. Muchísimas gracias. Bueno, ahorita, si la recuerdo, con gusto, la ponemos. Buenos días, Chaparrín Colorado. ¿Puedes ponerme la del paciente? Otro mensaje, mi George. ¿Puedes poner una canción del grupo Poder del Norte a ella? A ella de Poder del Norte, excelente. Bebe Viernes desde las Carolinas. Aquí seguimos en ambiente, escuchando tu excelente programa.
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1: Saludos, dice una de Firme, melodía romántica del grupo Firme. Bueno, nos vamos con este temita, tiene apenas 16, aquí están. El grupo que le canta el amor, el grupo consentido de México, Los Acosta.
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Sí, ya regresamos con más de Gruperísimas. 3:33 PM, mi George, si tiene 16, dice como la canción, dice yo paso, yo no voy, dice. Si apenas tiene 16, todavía huele a Cerelac. No, dice, hasta que cumpla después de los 18, dice. Después de los 18 hablamos. Vámonos con más musiquita, aquí están los tigrillos y la vampiresa.

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0: Y aquí está para los que los pidieron al grupo Firme.
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0: Y ahí estuvo el gran Chente Fernández, Vicente Fernández y el teniente Arnulfo González.
1: Contaré la historia de una famosa persona. Todos la conocen con el apodo de
0: Chente. Y nos vamos con otro temita. Nos vamos con el negociante de Ariel Camacho y los plebes del rancho.

0: Exactamente, exactamente. Las 3 de la tarde, 49 minutos. Ya estamos llegando a la recta final. Por acá, saludos para Cristina Uc, de parte de Cristian Ávila.
1: Bravo, bravo,
0: que nos dejaron por acá su saludo. Vámonos con este temita de Valentín Elizalde. Aquí está Valentín Elizalde. Esto se llama Los Pájaros.

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6: Exactamente. Nos quedan 6 minutos para las 4 de la tarde, ya vamos a despedir. Nos queda justo tiempo para 2 temitas más antes de pasar a despedir el programa Gruperísimas. Y aquí los voy a dejar con estos 2 temitas. Aquí está El Poder del Norte y este tema, todo un clásico, A Ella.

Y ya nos vamos, mi gente. Despedimos por esta ocasión las gruperísimas con este temita de Pancho Barraza y Edwin Cass, el grupo Firme, con música romántica. Con esto nos vamos. Muchísimas gracias por acompañarnos, por estar con nosotros a través de las gruperísimas. Y nos escuchamos el lunes, Dios mediante. Cuídense mucho, buen provechito para los que están almorzando. Y hasta la vista, baby. Música romántica.

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0: 4:15, hora exacta.
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4: Aquí llegan los hijos del Pulpo Cumbia en Sax. 4 de la tarde, 41 minutos.

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7: ¿Qué tal? Excelente tarde, un gusto saludarle, lo hace su amigo y servidor Gonzalo Hermosillo. Gracias por estar sintonizándonos. Hay muchísima información que compartirse el día de hoy. Hoy anunció la gobernadora del estado, Mara Lezama, que habrá cambios en su gabinete. Esto luego de que varios de los que integran el mismo, pues están por buscar algún cargo de elección popular. También lamentablemente hoy una persona perdió la vida luego de tener un accidente frontal, una violenta colisión frontal entre dos vehículos ocurrida esta mañana de este viernes en el tramo carretero cercano a la comunidad del Tintal, esto en Lázaro Cárdenas, allá en este municipio que se encuentra al norte de la entidad. Y bueno, también vamos a tocar los temas que tienen que ver de corte nacional, porque vaya que sigue dando de qué hablar esta carta que manda o emite el hijo del expresidente Andrés Manuel López Obrador. Hablo del famoso Andy. Bueno, de esto le estaré dando cuenta en breve. Antes le pongo los audios de lo que hoy es noticia.
8: Tal y como vieron con los ataques contra los barcos de las grandes organizaciones de tráfico de drogas, el efecto es el mismo en tierra. Por eso, estamos colaborando con Ecuador, con Colombia y con nuestros socios para llevar la lucha contra las organizaciones de tráfico de drogas a tierra firme, donde quiera que se trafique con drogas.
9: Imagínense, te tengo que quedar allá, no, entonces sí me aviento por la ventana.
10: Veo, pues, un ánimo difícil. Yo espero que no suceda todo eso, ese ánimo en todos los casos que se les presente, porque veo que sería muy insano que no tenga que ver con criterio jurídico, sino con posiciones que he sostenido de otra índole en la que podrían ministras y ministros no estar de acuerdo.
11: Todos, la lista de Sheinbaum. Si hay la mayor libertad de expresión de la historia, entonces ahora se van a dejar venir seguro, y se los aviso. Ah, de que le quitaron la visa al hijo del presidente López Obrador. ¡Ah, escándalo mundial!
12: La idea es que la Procuraduría, dentro de su acta, puso ciertas condicionantes para que se puedan trasladar estos mamíferos. La Procuraduría es la que tiene que decirnos cuándo, cómo y dónde.
11: Tomamos una decisión del gabinete porque fue una decisión colectiva. Invitaron a Omar a ir a una conferencia de la DEA en Argentina, al secretario de Seguridad. principio habíamos dicho que no, que pues porque ustedes saben la historia de relación de la DEA.
7: Bien, y entrando de lleno a la información, hoy prácticamente la mañanera fue dedicada exclusivamente a lo que hizo, a la acción que tomó el hijo del expresidente Andrés Manuel López Obrador. Se llevó buena parte de esta famosa conferencia mañanera de parte de la presidenta de la República. Y llama la atención lo que estuvo repitiendo prácticamente durante toda la mañana. Daba a conocer la presidenta que este tipo de acciones de los Estados Unidos, del retirarle la visa a algunos políticos de Morena, son, de alguna manera, se puede tomar como una injerencia del gobierno norteamericano en contra del gobierno mexicano. Fue muy reiterativa en torno a esto y la verdad es que deja mucho que pensar, porque el que emite la carta y el que anuncia que le retiren la visa es el propio hijo del expresidente Andrés Manuel López Obrador. Y es una carta que, lejos de ser conciliatoria, de buscar realmente de poder llegar pues a un análisis para ver si se le puede devolver el visado norteamericano a este hombre, pues lo cierto es que en la misiva muestra una rabia, muestra ahora sí que rencor incluso por parte de este hombre, y luego la dirige al presidente de los Estados Unidos. ¿Usted cree que va a tener este hombre, Donald Trump, el tiempo de leer esto? Es una carta de dos cuartillas y cuarto, y en ella le pide que destituya literalmente al secretario de Estado. Imagínese usted, le pide que retire del cargo a Marco Rubio, quien es el secretario del departamento, y a Christopher Lau, quien es el subsecretario de esa dependencia. Mire, le voy a leer parte de esta misiva para que vea usted. Esta carta no la escribió con las patrullas, la escribió con el hígado este tipo. Cita esta carta fechada el 13 de agosto y va dirigido al presidente Donald Trump, y dice: me dirijo a usted con el respeto que me merece en lo personal y por su investidura, para informarle que Marco Rubio, secretario del Departamento de Estado, y Christopher Round, subsecretario de esa dependencia, autodenominado el quitavisas, han ordenado, imagínese usted, han ordenado quitarme el permiso para ingresar a los Estados Unidos de América. Como es evidente, cita la carta, esta decisión es de carácter político, más bien, y cita, politiquero y propagandístico, al estilo hitleriano. Imagínese usted lo que está diciendo este sujeto a Donald Trump. Vamos a poner hipotéticamente que alguien le traduzca la carta, porque, por cierto, fue escrita en español, ni siquiera fue escrita en inglés. Que alguien le diga: oiga, señor presidente, mire, aquí tiene lo que le está diciendo el hijo del hombre que gobernó México. ¿Sabe usted a qué se está exponiendo este tipo? Iba a decir una palabrota. Se está exponiendo a que lo investiguen más a fondo. Porque en la misiva más adelante acusa prácticamente de recibir sobornos a los integrantes del gabinete de Donald Trump. De ese tamaño fue prácticamente lo que ocasionó la carta del hijo del expresidente. Y esto es producto de que no tiene el más mínimo conocimiento para tener una discusión diplomática y emitir una misiva en ese tenor, de solicitar el en otro esquema, en otra forma. Pero no, se va a la confrontación, se va a las acusaciones sin sustento, porque no hay ninguna prueba que Marco Rubio haya recibido recursos, o que los militantes del gabinete de Donald Trump hayan recibido recursos, y él lo cita. Y hoy en la mañana la presidenta arrastra este tema y lo convierte en político. E incluso menciona la presidenta que el actuar de las autoridades norteamericanas son una injerencia para el pueblo de México. Así lo explicó la presidenta.
11: Es que esta cancelación de visas que han hecho
13: Ellos le llaman a personas políticamente expuestas. Tiene un sentido político, esencialmente. Porque no es parejo a todos los países. Si su sentido fuera relacionado con delincuencia o con alguna prueba de algún tema relacionado con la entrada de un ciudadano a Estados Unidos. Esa es mi opinión. Podemos hacer una revisión de qué ocurre en otros países de América Latina y qué ocurre en nuestro país. Y esto es un sentido de injerencia en la política mexicana. Esa es mi opinión. Porque no veo yo otra razón. Y lo usa ¿quién? Pues la derecha mexicana, que cada vez es más entreguista a los Estados Unidos.
7: Pues ahí está lo que dijo la presidenta de México. Le digo, toda la mañanera prácticamente la dedicaron a este tema. Politizó un asunto del el retiro de un visado a un ciudadano mexicano. Y ahí dice la presidenta que le llama la atención que Estados Unidos únicamente está en contra de México. Pero pues los únicos que han cometido errores y quienes están metidos en negocios de huachicol fiscal, de recursos que no pueden comprobar, si algo tiene el Departamento del Tesoro de Estados Unidos, es que es prácticamente imposible esconder algún soborno en efectivo. Y hablando de ese nivel, imagínense usted esconder, ¿qué le gustan? 200 millones de dólares. Eso para el Departamento del Tesoro les prende el foco y saben perfectamente dónde está. Por eso las autoridades norteamericanas, es muy difícil que alguna persona las pueda engañar. Ellos saben en dónde está el dinero del narco, ellos saben prácticamente todo en torno a ello. Pero bueno, hoy lo que llama la atención es la postura que toma el gobierno mexicano en torno a ello, porque algo viene, algo se va a registrar. Ayer por la tarde llama también la respuesta que da uno de los hombres más cercanos al presidente Donald Trump. Hablo de este militar, porque es un militar, es el jefe del Pentágono, y este hombre desde la selva de Panamá dice, hey, vamos a ir con todo, ya advertimos, ya avisamos. Hablo de Pete Hazen, quien es el titular del Pentágono y quien desde la selva de Panamá dieron a conocer que vienen, ahora sí que más que fuertes, van a actuar y van a desmantelar, según ellos, pues ahora sí que todas las bandas, las redes que ellos consideran integrantes terroristas, porque así han catalogado a algunos segmentos del crimen organizado.
14: Estados Unidos prepara ataques terrestres contra narcos en Latinoamérica. Estados Unidos planea dar un salto sin precedentes, llevar la guerra contra el narcotráfico de alta mar a tierra firme en América Latina. Desde la selva de Panamá, el jefe del Pentágono, Pete Hegseth, anunció que la ofensiva de la administración Trump no se detendrá en el océano. El mensaje es contundente. Washington prepara ataques terrestres directos contra grupos del crimen organizado, junto a socios de la región. Desde septiembre pasado, Estados Unidos ya bombardeó presuntas narcolanchas en el Caribe y el Pacífico, con un saldo de al menos 215 muertos. Ahora busca replicar esa misma capacidad letal en suelo latinoamericano. El plan se apoya en la Coalición Anticárteles de las Américas, un frente de 19 países liderado por Trump e integrado principalmente por gobiernos de derecha como Colombia, Ecuador y Argentina. Para Washington, los cárteles designados como terroristas se enfrentarán con la misma lógica militar aplicada a ISIS o Al-Qaeda.
15: Tal y como vieron con los ataques contra los barcos de las grandes organizaciones de tráfico de drogas, el efecto es el mismo en tierra. Por eso, estamos colaborando con Ecuador, con Colombia y con nuestros socios para llevar la lucha contra las organizaciones de tráfico de drogas a tierra firme. Donde quiera que se trafique con drogas, donde quiera que se amenace al pueblo estadounidense o a nuestros socios, se es un objetivo, al igual que ISIS o Al-Qaeda. Y por eso hablé en serio cuando dije que íbamos a poner en aviso a los cárteles. Desde el tráfico de cocaína hasta el fentanilo y las plazas de México.
14: Investigaciones Especiales, para En Punto 97.7.
7: Pues ese que usted acaba de escuchar hablar en inglés es Pete Hazen, quien le digo es titular del Pentágono, y la postura que toma el gobierno mexicano el día de hoy a través de la presidenta Claudia Sheinbaum de repetir una y otra vez la injerencia, perdón, de autoridades de los Estados Unidos, pues deja muchísimo que pensar. ¿Qué viene? ¿Qué prepara el gobierno mexicano? ¿Y qué sabe ya el gobierno mexicano de lo que pudieran hacer las autoridades norteamericanas luego de que está pendiente la solicitud de extradición de uno de los gobernadores más importantes, más allegados al expresidente Andrés Manuel López Obrador? Era prácticamente su segundo hermano después de haberlo anunciado, no en uno, en varios actos, cada que llegaba el presidente en ese entonces, Andrés Manuel López Obrador, mencionaba: Rubén Rocha Moya no es mi compa, es mi hermano, decía. Pero bueno, esperemos que no venga lo que me estoy imaginando, porque la verdad es que nos va a ir como en feria. Y bueno, hablando de feria, antes de irme a corte, le quiero poner un audio, porque de verdad, qué doble moral tienen algunos y qué poca memoria, vamos a dejarlo de ese tamaño. Estoy hablando de Gerardo Fernández Noroña, un tipejo que la verdad, yo creo que no le cree ni su familia a este tipo. Resulta que se fue a Cuba, unas actividades aparentemente que tenía por parte del Parlamento mexicano, y de alguna manera aprovechó estar como una especie de vacaciones en Cuba. Traía un yeso en uno de los brazos. Lo ven en el aeropuerto y dicen: no, pues con yeso usted no puede viajar. Tuvo que llegar una doctora cubana a certificar que podía viajar sin ningún problema. Lo grave no es eso, que se vaya y ojalá se quedara. El problema, la doble moral, lo que cita este hombre, es que él mismo dice que no quisiera estar en Cuba ni un segundo más. O sea, dice: no, me tiro por la ventana, porque no lo querían dejar viajar, lo iban a tener ahí y no se quería quedar. Pues no, que tanto amor por estos pueblos, pues no, que tanto amor por el pueblo cubano. No que son más que hermanos y que es un paraíso estar ahí. Escuche usted lo que dijo este tipo.
16: Fue muy incorrecto. Y afortunadamente la doctora ahí llegó y le dijo: no, pues claro que puede viajar, o sea, beba ya un mes, no tiene ningún problema. Imagínese, te digo que quedar allá, no, entonces sí me aviento por la ventana.
7: Me tiro por la ventana, dice, imagínese si me quedo por allá, me tiro por la ventana. Pues hay que recomendarle allí al gobierno cubano que no sean malitos, que no lo dejen abordar, a ver si es cierto que cumple lo que dice.
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0: Puntos de Vista con Mitzi Cordero para En Punto 97.7.
1: Señor Secretario de Educación Mario Delgado, le recordamos, por si lo olvidó, que los recursos de los 15 millones de beneficiarios de la beca Rita Cetina se entregan con los impuestos de millones de mexicanos, de empresarios, abogados, comerciantes, prestadores de servicios, de trabajadores que día a día salen a las calles para sobrevivir y además contribuir con el deber civil de pagar impuestos. Tal parece que se convirtió en un mal vicio que funcionarios hagan caravanas con sombrero ajeno. Y es que, señor secretario, decir que la presidenta manda los 2.500 pesos de la beca y luego frotarse las manos al decir que ya cayó el dinerito es verse como un vil usurero cerrando un trato por demás lucrativo en plena época electoral adelantada. Generar una percepción heroica de que de los bolsillos de la clase política salen estos apoyos es por lo menos un delito político electoral, amén de que de la suficiencia presupuestal de todos los programas sociales ayer, hoy y siempre lo construimos centavo a centavo millones de mexicanos.

0: Bien, y fíjense que hoy es el, ahora sí que el aniversario de creación de la Comisión Federal de Electricidad. Y no hicieron nada, ni siquiera pues un desplegado por parte del gobierno federal. Lo cierto es que muchos nos preguntamos qué le pasó a la Comisión Federal de Electricidad de antaño, a esa empresa que se decía de clase mundial. Y la verdad es de que estuve revisando la historia de la CFE después de que hoy, en un día como hoy, pues se crea durante el gobierno del presidente Lázaro Cárdenas. Y lo cierto es que revisando también lo que han hecho estos hombres que han pasado por la CFE, es que la han desbaratado, la han saqueado. El gasto, o sea, lo que se estima por parte de la propia Auditoría Superior de la Federación es de veras alarmante. Y pocos medios de comunicación voltean a ver hacia allá, porque estamos hablando de más de poco más de 271 mil millones de pesos que no se comprobaron, otro tanto que se realizó en contratos con amigos, compadres de Manuel Barley. Ese tipo anda paseando en España, nadie le dijo absolutamente nada, y de verdad es de que es triste que hoy la Comisión Federal de Electricidad se encuentre como está, pareciera una empresa en ruinas, después de que fue una empresa de las más importantes en América Latina e incluso mundial. Realmente lo que decía el eslogan noventero, al principio de los noventas, de eso de somos una empresa de clase mundial, era porque realmente lo era. La construcción de todas las presas de Malpaso y bueno, todas las presas que se construyeron durante esa época para la generación de luz fue más que importante. Miren, le voy a poner un pequeño fragmento de... En 1992 estaban celebrando 52 años de creación de la CFE y lo hicieron con un video cinemático, es decir, con cámaras de cine, con una producción impresionante, y daban cuenta de lo que hacía la Comisión Federal de Electricidad por los mexicanos. Hoy la Comisión, le digo, no tiene ni para cambiar los transformadores, y si no, pregúntele a todas las comunidades de la entidad, en donde, bueno, incluyendo la capital, nos hemos quedado sin energía eléctrica. Le pongo nada más para que recordemos esa forma de que tenía la Comisión Federal de Electricidad de promocionarse.
1: Hay cosas que han brindado grandes beneficios a la humanidad, pero pocas han alcanzado la importancia y el valor de la energía eléctrica.

0: cumplimos 55 años de generar electricidad para todo el país.
1: Pues esa era la empresa 55, me equivoqué, dije 52, fue en 1992, cuando sacan ese comercial. Hoy ni se acordaron que la CFE tiene un año más de haber sido creada, y la verdad es que mejor ni voltear a verla, porque si lo hacen, pues nos vamos a dar cuenta del desfalco, de la falta de mantenimiento, de la falta del cambio de transformadores, que es una millonada. No alcanzaría el recurso que tiene destinado ahorita la Comisión Federal de Electricidad para cambiar todo lo que realmente se necesita. Por ello los apagones, no han invertido un solo peso desde hace más de 8 años, pero pues nadie dice nada, nadie les reclama, nadie les dice absolutamente nada. Pero bueno, ahí está el dato, quería compartirles este fragmento. La verdad es que da hasta nostalgia ver este tipo de situaciones, de cómo era realmente el México de antaño, en la productividad. No nos vayamos a los partidos políticos, porque todos son iguales, el PRI, unos raterazos, el PAN, lo mismo, y ya no, ni le seguimos. Pero le digo, la productividad, ganas de ser alguien en la vida, de esa década de los 80s y 90s, la verdad es que, le digo, para mí, a título personal, y se lo comparto como periodista, me parece que han sido de los más destacados. Pero bueno, hablando de tranzas, ahorita me acordé, vaya forma que tiene este hombre de gobernar. Hablo del municipio de Bacalar. Ahorita está aplaudiendo hasta con los pies el famoso Chepe. Cada año, la Feria de San Joaquín le meten el doble de lo que realmente cuesta. Este tipo que tiene de mancuerna como tesorero, Paul Romero Gómez, han montado un esquema de corrupción tan burdo como efectivo, porque los contratos los elevan al doble. Contratan iluminación, contratan los artistas, todo, a todo le suben. Si la feria iba a costar 3 millones de pesos, cuesta 6. Pero ojalá y costara 6. Estos hombres que están en el poder ahí en el municipio de Bacalar, la verdad es que es increíble que no voltee la Auditoría Superior del Estado a revisar esos contratos amañados, las tranzas que han hecho. Es increíble que no vean que el Chepe tenía una mano adelante y otra atrás, y ahora tenga terrenos, tenga lanchas, tenga hoteles. ¿De dónde? ¿Realmente sale de el sueldo que gana o que dice ganar? Paul Romero, su tesorero, terrenos, caballos, pura sangre, vehículos, viajes. ¿Realmente le creen las autoridades que esto es producto de su trabajo y de su esfuerzo? Escucha esto.
2: Escándalo en Bacalar, Quintana Roo. El ayuntamiento ha convertido las fiestas populares en un festín de corrupción descarado. El tesorero municipal, Paul Romero Gómez, le ha entregado contratos inflados al doble o más del precio real a una sola proveedora, Dafne Yarosabel Courtois Fernández, una joven de solo 31 años, egresada de la Universidad Lamat. ¿Y qué vende esta proveedora estrella? De todo: banquetes, sillas, camerinos climatizados, baños portátiles, meseros. Y el municipio le paga fortunas sin licitación ni competencia. Estos son los contratos del derroche. 6 baños portátiles para la Expoferia San Juan Joaquín. 110.880 pesos. Camerinos más baños más catering para músicos. 360.400 pesos. Mobiliario y comida para el Día del Maestro. Más de 512 mil pesos. Festival Gastronómico del Caribe. Casi 303 mil pesos en sillas, carpas y manteles. Catering para 90 personas en carnaval. 145 mil pesos. Y esto es solo una muestra. En total, más de 2 millones de pesos facturados en meses por esta joven a un solo municipio, con el tesorero como protector. ¿Cómo una persona de 31 años monopoliza todos los eventos públicos sin que nadie investigue? ¿Dónde está la Auditoría Superior de la Federación, la Fiscalía Anticorrupción o el Congreso de Quintana Roo? Escándalo en
1: Pues ahí tiene usted, y ahorita están haciendo lo mismo, ahorita que llegó la Feria de San Joaquín. Imagínese usted pagar más de 120 mil pesos por la renta de los baños portátiles, no la compra. Ojalá y fuera. Los baños, usted los consigue ahorita, esos mismos baños que están rentando, en 15 mil pesos. Daría para comprarlos y ahí tenerlos. No, pero se les va el negocio. Lo facturan en 120 mil pesos la renta de los baños ahorita en la Feria de San Joaquín. Dígame si no son unos verdaderos zampones, porque no hay otro calificativo. Y esto no lo ve la Auditoría Superior de la Federación, no lo ve la Auditoría Superior del Estado, no lo ve lo que era la Contraloría, y no lo ve nadie. Y es increíble que este tipo, junto con su compinche el tesorero, estén haciendo y deshaciendo. Les digo que, híjole, ya mejor vámonos.
2: Al regresar, más de las noticias.

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4: Y le daba cuenta antes de iniciar ese noticiero de este choque frontal que dejó lamentablemente una persona sin vida. Fue un violento choque de frente entre dos vehículos ocurrida esta mañana en el tramo carretero cercano a la comunidad del Tintal.
5: Choque frontal deja un muerto y seis heridos cerca de El Tintal. Una violenta colisión frontal entre dos vehículos ocurrida la mañana de este viernes en el tramo carretero cercano a la comunidad de El Tintal. Lázaro Cárdenas cobró la vida de Eladio Huitzil, de 45 años, originario de Chemax, Yucatán. Seis personas más resultaron lesionadas. Varias quedaron atrapadas y tuvieron que ser liberadas con la quijada de la vida. Tres fueron trasladadas a hospitales de Playa del Carmen y otras tres al IMSS Bienestar de Cantún-Ilquín. Entre los heridos se encuentran Adolfo B. Cumul, 38, Julio Jao, 62, Nera Guzmán, 60, Gilberto Cumul Quinil, 47, y Marcelo Cumul Cupul, 31. Todos de Chemax. Bomberos, Cruz Roja, Guardia Nacional y Seguridad Ciudadana trabajaron en el rescate y controlaron riesgos de incendio. La causa del choque aún no se ha determinado. Informó para En Punto 97.7, Angélica Muñoz.
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6: Catean mini super en Valle Verde por videos del ataque armado en Cancún. Agentes de policía de investigación catearon la noche del jueves el mini super San Marcos en la colonia Valle Verde para asegurar las grabaciones de sus cámaras de seguridad relacionadas con el ataque armado del martes. El propietario se habría negado a entregar el material, por lo que la fiscalía obtuvo una orden judicial. Los dispositivos con las imágenes serán analizados para identificar a los responsables y su ruta de escape. El ataque en el cruce de las calles Valle Verde y Bruma dejó tres trabajadores de la construcción muertos, dos de Chiapas y uno de Guatemala, y dos personas lesionadas. Los agresores, a bordo de motocicletas, dispararon más de 20 veces y luego abandonaron los vehículos en la zona de La Joya. Intentan ejecutar a un hombre cerca del mercado Chetumalito en Cancún. Un hombre de alrededor de 40 años resultó herido la mañana de este viernes tras un ataque armado en las inmediaciones del mercado El Chetumalito. Sujetos a bordo de una motocicleta le dispararon sobre la calle 36, entre las 3 y 5, a espaldas del mercado, frente a un domicilio señalado como punto de venta de drogas, y luego huyeron. La víctima fue trasladada de emergencias al Hospital General. Vecinos alertaron al 911, lo que activó el Código Rojo. Agentes de la Policía de Investigación y peritos aseguraron casquillos percutidos. Hasta el momento no hay detenidos. En el mismo lugar, el 29 de julio, se registró otro ataque armado que dejó a un hombre muerto. Detienen a ex empleada de Oxxo en Cancún vinculada a 11 asaltos. Wendy Clarisa N., antigua trabajadora de la cadena Oxxo, fue detenida en Cancún tras agredir a policías que la hallaron obstruyendo la avenida Centenario con su motocicleta. Al ser conminada a retirarla, insultó y realizó señas obscenas a los agentes del Grupo Orión de la Secretaría de Seguridad Ciudadana. Fue puesta a disposición de la Fiscalía General del Estado por desobediencia y resistencia de particulares. Las investigaciones la relacionan preliminarmente con alrededor de 11 asaltos a tiendas de conveniencia y los que habría provocado su conocimiento del manejo de

0: efectivo. La motocicleta fue asegurada y continúan las pesquisas para ubicar posibles cómplices. Fuerte choque en la carretera federal 307 deja 3 lesionados. 3 personas resultaron lesionadas la noche de ayer en un accidente sobre la carretera federal 307, tramo Tulum Playa del Carmen, a la altura de Acumal. Una camioneta Chevrolet con las placas UTB-071R impactó con su parte frontal la zona posterior izquierda de una unidad de transporte de verduras. Una mujer y un hombre que viajaban en la camioneta fueron trasladados a un hospital de Playa del Carmen para la valoración médica. Una tercera persona también resultó herida. Testigos señalaron posibles signos de alcohol en los ocupantes de la camioneta, versión que las autoridades investigan. El percance generó afectaciones temporales a la circulación.
1: Muchas notas en poco tiempo con la periodista Ligia Cobos para En Punto 97.7.
2: Mercancía asiática de contrabando asfixia al comercio local. Cierran 386 pequeños negocios en Cancún. La invasión de productos asiáticos baratos y de contrabando ya cobró el cierre de 386 micro y pequeños negocios en Cancún solo en el primer semestre de 2026. Papelerías y tiendas de útiles escolares viven su peor temporada de regreso a clases. Las ventas caen por debajo del 50% porque las familias prefieren artículos chinos hasta 50% más baratos en plataformas digitales, aunque saben que un cuaderno dura apenas 2 o 3 meses y no tienen garantía. Mientras las autoridades realizan menos incautaciones, los comerciantes formales se ven obligados a vender la misma mercancía asiática para no desaparecer. La calidad mexicana resiste, pero el precio gana y el comercio local pierde. Problemas de salud mental avanzan entre jóvenes atendidos por el IMCA de Cancún. Ansiedad, depresión y autolesiones figuran entre las principales causas por las que adolescentes y jóvenes solicitan orientación del Instituto Municipal contra las Adicciones, IMCA de Benito Juárez. El director Alberto Ortuño indicó que esta problemática se detecta junto con el consumo de sustancias y no se limitan al municipio. En la primera jornada de salud mental y adicciones, 34 jóvenes pidieron hablar con psicólogos, muchos solo por información o acompañando a alguien. En la segunda jornada, la demanda fue mayor. El IMCA convertirá estas intervenciones piloto en un esquema permanente. Llevará psicólogos a las escuelas al inicio del próximo ciclo escolar y mantendrá módulos informativos en parques, domos y tianguis durante las vacaciones. SISVAC envía 38 toneladas de ayuda a Venezuela y mañana inicia acopio para Colombia. La Fundación SISVAC envió 38.19 toneladas de apoyo humanitario a Venezuela de las 718 que totalizó México tras los terremotos. El primer cargamento aéreo fue de 7.8 toneladas de insumos médicos, el segundo de 30 toneladas por buque, que incluye alimentos no perecederos, ropa, agua, higiene, pañales, artículos para bebé y comida de mascota. Arribó el 11 de agosto. Con esa misión cumplida, SISVAC cierra el acopio para Venezuela con el último envío que saldrá el 23 de agosto desde Progreso, Yucatán. A partir de mañana, SISVAC abre centro de recolección para Colombia, país sudamericano que también ha sido afectado por un sismo. La fundación gestiona la entrega a través de la Cruz Roja Colombiana. 3 incendios forestales activos en Quintana Roo, uno en monitoreo por difícil acceso. La CONAFOR reporta 3 incendios forestales activos al 11 de agosto de 2026. El de mayor magnitud es el denominado El Viejo, en Playa del Carmen, localizado a 30 kilómetros al norte de Xbujá, el cual inició el 28 de julio, afecta 250 hectáreas y tiene 60% de control y 40% de liquidación, con 50 combatientes y apoyo aéreo. El segundo, llamado El Sinaí, en Benito Juárez, abarca 120 hectáreas y tiene 75% de control. El tercero, denominado Sal Si Puedes, localizado en Isla Mujeres, cubre 50 hectáreas y permanece en vigilancia por acceso solo vía lancha. Durante lo que va del año, se han registrado 12 incendios que afectan 646.24 hectáreas.
3: Bien, y le informo que la mandataria estatal, la gobernadora del estado, Mara Lezama, dio a conocer que en breve va a haber cambios en su gabinete.
4: Analizará, gobernadora, posibles cambios en gabinete tras inscripciones en Morena. La gobernadora Mara Lezama Espinosa afirmó que esperará a que concluyan las inscripciones a las coordinaciones de Morena y sus aliados antes de revisar posibles cambios en su equipo de trabajo. No me gusta adelantarme, señaló, y agregó que una vez que se conozca quiénes se registran, haremos lo que tengamos que hacer. En otro tema, aseguró que el parque fotovoltaico en el sur del estado es un hecho y que ya revisó el proyecto con la Secretaría de Economía. Destacó la importancia de la suficiencia energética, especialmente porque los autobuses de Chetumal son 100% eléctricos. Anunció que vienen 3 proyectos de inversión en la materia, mientras que el barco generador de electricidad es una iniciativa federal aún en análisis. Respecto al supuesto desacato del alcalde de Tulum, Diego Castañón Trejo, por no emitir el programa de ordenamiento ecológico local, Lezama dijo no tener información al respecto. Informó para En Punto 97.7, Sandra Guzmán.
3: Bien, lo cierto es que muchas ocasiones nos preguntamos dónde están los que defienden a los animales cuando realmente se necesita. Hay un grupo de delfines que se encuentra en un delfinario, precisamente a la entrada de la zona hotelera de Cancún. Si vamos de Chetumal hacia allá, si avanzamos de Cancún para allá, pues obviamente quedaría al norte. Pero no llegan de acuerdo. Las autoridades estatales buscan un lado, la Semarnat dice otra cosa. Lo cierto es que estos animales, aunque dicen las autoridades que están bien, hay quejas en donde dicen que están sufriendo. Y no los sueltan ni los reubican ni nada, precisamente por el burocratismo de las autoridades federales y estatales.
5: Delfines de Dolphin Discovery no podrán trasladarse sin autorización de Profepa. SEMA, el secretario de Medio Ambiente de Quintana Roo, Oscar Reora, confirmó que los 9 delfines de Dolphin Discovery Ventura Park no pueden ser trasladados a otro sitio hasta que la Profepa otorgue la autorización correspondiente. Reora desmintió versiones virales sobre supuesto abandono o malas condiciones de los animales y aseguró que se velará por su bienestar. Explicó que junto con organizaciones civiles se han revisado posibles destinos, pero el traslado depende de los permisos federales. Recordó que el 14 de octubre de 2025, la Profepa clausuró el delfinario por anomalías y estableció condicionantes para cualquier movimiento. La empresa debe reportar a la dependencia el estado de los mamíferos y la calidad del agua. Es la propia Profepa quien determina cuándo, cómo y dónde se realizará el traslado.
6: Dentro del delfinario, pues hubo ciertas anomalías, ¿no? Ahora, la idea es que la Procuraduría, dentro de su acta, puso ciertas condicionantes. Para que se puedan trasladar estos mamíferos, la Procuraduría es la que tiene que decirnos cuándo, cómo y dónde. Se han visto algunos sitios, ¿no? Que se pudieran hacer los traslados, junto con organizaciones no gubernamentales. Hemos venido trabajando justamente en ver cómo podemos atender este caso.
5: Informó para En Punto 97.7, Angélica Muñoz.
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0: Catean dos inmuebles en Cancún y detienen a dos personas por probable narcomenudeo. La Fiscalía General del Estado de Quintana Roo realizó dos cateos en Benito Juárez, en coordinación con Sedena, CEMAR y Guardia Nacional, y detuvo a Richard Giovanni N. y Christopher de Jesús N. por su probable participación en el delito contra la salud en modalidad de narcomenudeo. El primer operativo se efectuó en una calle de la terracería de la colonia El Cedro, Supermanzana 243, donde aseguraron hierba seca con características de marihuana, fragmentos sólidos blancos y papeles con anotaciones. El segundo en la calle Guillermo I del fraccionamiento Paseos Cabá, en Supermanzana 223, permitió localizar básculas digitales, hierba seca y material sólido transparente. Ambos inmuebles quedaron asegurados. Viernes violento en Cancún. Balean a un hombre en la Supermanzana 67. Sujetos armados dispararon en repetidas ocasiones contra un hombre en las inmediaciones de la Supermanzana 67, Manzana 9 de Cancún. La víctima fue trasladada al Hospital General Jesús Cumate Rodríguez, donde se reporta en estado delicado por las heridas recibidas. La zona fue acordonada por elementos del Ejército Mexicano, la Policía Municipal y personal de la Fiscalía General del Estado, quienes embalaron casquillos percutidos. No se reporta detenciones. Se trata del segundo ataque armado en la zona en lo que va del mes. Vecinos detienen y amarran a presunto ladrón en Paseos Cabá de Cancún. Habitantes del fraccionamiento Paseos Cabá, en las inmediaciones de la Supermanzana 223, detuvieron a un hombre sorprendido, presuntamente brincando entre techos y sustrayendo tuberías de tinacos. Lo bajaron, lo golpearon y lo amarraron con sogas mientras esperaban a las autoridades. Un vecino relató que el sujeto había ingresado minutos antes a su domicilio, donde solo se encontraba su esposa y su hija menor. No las agredió. Los residentes denunciaron que la policía tardó más de 2 horas en llegar. El hombre negó el robo y afirmó que solo buscaba bañarse tras días de consumir alcohol. Finalmente, agentes de la policía de Cancún lo trasladaron a los separos de la Secretaría de Seguridad Ciudadana.
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3: ¿Qué pasó? Bueno, excelente tarde.
12: Yo sé que estás contento de verme hoy bien.
3: No me gustan. Pero bueno, hay información más que interesante en
12: el cine. De todo tenemos. La verdad es que todo este fin de semana va a haber deporte a granel. Y es que arrancamos ya con la pelota blanda en la Liga Municipal Nocturna de Chetumal, allá en el campo de 20 de noviembre. Señoras y señores, madre mía, qué manera de masacrar la pelota. 26 carreras a 4 fue el partido que se viviera sin piedad por parte de Mantarrayas, que sepultó a Telmex. Un auténtico tiro de gracia en 4 entradas. Escuche usted, Mantarrayas armó un rally salvaje de 8 carreras en la primera entrada, 7 en la segunda, 4 en la tercera y 7 más en la cuarta. Olimpo, bueno, a Renis voló la pelota en el primer inning y Ernesto Cuellar trajo la del gane a la hora cero. Bueno, la victoria de la Loma fue para Javier Pinto, mientras que el descalabro fue para Víctor Carrillo. Vaya pesadilla que vivió en este encuentro. En otro choque, los Capitanes le metieron garra y le ganaron 16 carreras a 10 a Panteras en una voltoreta sabrosísima. Panteras metió un rally de 6 en la segunda, pero los Capitanes respondió con 6 carreras en la tercera y 5 en la quinta. Ahí Jaime Carrasco la sacó del parque la mismísima primera entrada. Ganó Abid Haddad en el montículo y tropezó Eduardo Licama. Allá todo esto en el apunte de Jorge Bardoza, el 100 pies. Y bueno, para comentarte que el día de hoy hay partidos en el Estadio 20 de Noviembre, en punto a las 6 de la tarde, Potros ante Sutace y Tlacuaches ante Caguamos. Y prepárense, porque también las damas le pegan a la pelota. Ya se estará dando, mi estimado Gonzalo, la sexta edición del Torneo Estatal de Softball Femenil Quintana Roo 2026. Esto bajo el lema 16 equipos, un solo campeón. Verán acción en el Estadio 20 de Noviembre, el conjunto de Gaviotas, las Caribeñas de Chetumal, Divas de Bacalar, Ribereñas de Sabido, las Diablillas Mestizas de Hotsnot, las Fantasmas de Felipe Carrillo Puerto, Caribeñas de Tulum y las Gatas Nativas de Playa del Carmen. Bueno, habrá fuego en el Diamante 20 de Noviembre. Y hablando de la Liga Naranjera de Béisbol allá en Bacalar, déjame comentarte que este domingo 16 de agosto se prende la Loma en Bacalar con la jornada número 6, y es que el líder nativo de Lobec se estará enfrentando nada más y Novec estará descansando, mi estimado Gonzalo, y esto, bueno, pues él es el líder hasta el momento, va 4 victorias y 1 derrota, y es el que, bueno, estará en la espera de lo que subirá este fin de semana, porque los duelos están entre azulejos de Nuevo Jerusalén ante los únicos invictos que chocan con los guerreros de Manuel Ávila Camacho. Duelo de media tabla, Tecatito de Chachoven, quien se estará enfrentando a los Cardenales de Guadalupe Victoria. Por su parte, los Tigres de Divorciados, que están empatados en la cima con 4-1, salen ante los Astros de Nueva Loría. Completa la jornada los Halcones de Reforma ante los Fénix de San Fernando y los Piratas de Bacalar, que estarán enfrentando nada más y nada menos que a los Fenidos de Pantera. Puro béisbol allá en la zona rural Vía Corta. Y hablándote, pues ya de cambio de selección sub-9 y rol de la Premier, hablemos de estos chicos que, bueno, pues han logrado una gran victoria entre de sub-11, los Rayados de Chetumal, que se coronó campeón tras aplastar 8-3 a Deportivo Santos allá en el campo del Caribe. El profe Alex Torres entregó los trofeos a Rayados de Monterrey y a los Santos subcampeón y Vikingos tercer lugar. Pero hay que mencionar dos jugadores claves en este torneo: a Pablo Cetina de Vikingos Azul, que fue el reconocimiento al campeón goleador, y a Jorge Itzel Rivera Garcés de Deportivo Santos, que fue el portero menos goleado. Honor a quien honor se merece. Seguimos con los pequeños gigantes, porque la selección de Quintana Roo ya tiene uniformes puestos para disputar el torneo nacional sub 9, que estará ya en Playa del Carmen, en donde el técnico estará Oscar Cata Ramos, Jorge Chupete Rodríguez, pues ya armaron tremendo trabuco. Se están enfrentando nada más y nada menos que a Coahuila, a Tabasco y Sonora en la Sonora B, en esto del grupo A. Y pasando a más deportes, bueno, comentarte que el Eric Pablo Martínez tendrá 2 partidos interesantes. Uno de ellos será el juego de estrellas, que estará los chetumaleños contra Belice Star. Habrá clavadas y todo ese rollo, habrá un buen ambiente. Y por otra parte, por la gran final ya de veteranos, mi estimado Gonzalo, donde en la final de plata abre la duela contra Telecom y los Perses de Cecite. Por su parte, bueno, el conjunto de los Toros de Chetumal se estarán enfrentando a Croc Team. Esto va a ser el día domingo. El powerlifting también habrá allá en el gimnasio Strip Crip de Chetumal para el campeonato estatal de novatos de esta modalidad, avalados por la Asociación Quintanarroense que preside Luis Onofre. 19 atletas estarán intentando marcar buenos puntos, porque bueno, ellos estarán para pasar al gran nacional. Y lucha libre, mi estimado Gonzalo, que se estará llegando allá en el Club de Leones, pero bueno, eso ya para que usted vaya y disfrute de una cartelera de fin de semana totalmente deportiva. ¿Qué más, mi estimado Gonzalo? No,
3: completa. Que completa la información.
12: Me tienes que hacer la marca un minuto antes.
3: Muchas gracias, Julio.
12: Gracias, Deportes. Nos vemos el lunes. Ándale, la camarita.
3: No, es que ayer te comienzas a las internacionales.
12: Te espero. Bueno, hermano, pero pues mira, es que uno tiene caché.
3: No, y es que es interesante la información. Gracias, Julio.
12: Hermoso Ken, como yo, ¿dónde?
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13: Miles de inmigrantes permanecen en Ceuta casi dos semanas después de la llegada masiva a finales de julio. Algunos duermen a la intemperie y dependen de organizaciones y vecinos para cubrir necesidades tan básicas como comer. Entre ellos hay más de 4.000 menores no acompañados sin identificar, según las últimas cifras de Save the Children. Las ONG consultadas por Euronews aseguran que los recursos de acogida están desbordados y reclaman acelerar los traslados a la península. Pero el reparto ha provocado un enfrentamiento político entre comunidades. Autónomas. Las ONG recuerdan que Ceuta no puede afrontar sola la emergencia.
14: Una persona ha fallecido y otras 17 han resultado heridas, entre ellas un niño, en los ataques rusos de esta noche dirigidos contra la región oriental del Donbás. Las autoridades locales afirman que los drones atacaron las localidades de Kramatorsk y Vilenke en la región de Donetsk a última hora del jueves y durante las primeras horas de la madrugada del viernes. El presidente de Ucrania, Volodymyr Zelensky, afirmó que los equipos de emergencia se encontraban sobre el terreno atendiendo a los heridos, extinguiendo incendios y escoltando a los civiles a lugares seguros. Condenó enérgicamente el bombardeo ruso de la noche, que, según él, se centró principalmente en zonas residenciales e infraestructuras civiles, pero que también afectó a otras ciudades y regiones. Zelensky señaló que los ataques se extendieron a numerosas zonas, entre ellas Sumy, Jersón, Odessa, Zaporilla, Dnipro, Mykolaiv y Chernigov. Añadió que el Kremlin había lanzado cientos de bombas aéreas guiadas contra las ciudades del frente y señaló que, de media, Moscú lanza unas 220 al día. Instó a los aliados a intensificar la presión sobre Rusia para atacar su sector de defensa en la fase de producción y pidió sanciones dirigidas a los componentes extranjeros utilizados en el montaje de estos proyectiles.
15: Nueva Zelanda ha retirado su respaldo al presidente de la FIFA, Gianni Infantino, y reclama una investigación independiente que examine, entre otros asuntos, su ya descartado plan para vender participaciones privadas en una filial comercial del organismo. La decisión enfrenta a Nueva Zelanda con la Confederación de Fútbol de Oceanía, que ha expresado su apoyo a Infantino pese a celebrar la cancelación del proyecto de inversión y evidencia la creciente división en el fútbol mundial. Mientras la UEFA y otras confederaciones abogan por un cambio de liderazgo, Sudamérica y África mantienen su respaldo a Infantino. A ellos se suman 6 federaciones árabes, incluidas las de Qatar y Marruecos, que han manifestado su plena confianza en el presidente de la FIFA, quien prevé optar a la reelección en 2027. En Grecia, el crucero israelí Crown Iris, que durante el último año ha sido objeto de protestas cada vez que ha atracado en puertos griegos, llegó este jueves al puerto de Pireo. Decenas de manifestantes se concentraron allí en respuesta a la convocatoria de sindicatos y grupos pro-palestinos para protestar contra la llegada del buque. Los asistentes corearon consignas en apoyo a Palestina y contra Israel, mientras la policía les impedía acercarse al barco. Los organizadores reclaman el fin inmediato de la cooperación entre Grecia e Israel, así como cualquier implicación griega en las operaciones y planes de Israel en Oriente Medio.
3: Bien, con esto hemos llegado al final de esta emisión. Yo le agradezco el que nos haya sintonizado. Primeramente, Dios, nos escucharemos el próximo lunes. Hoy ya prácticamente viernes. Pásela bonito, pase un excelente fin de semana, y con ello no me resta más que decirle que de las notas más relevantes usted ha sido enterado. Lo demás ya es historia. Jorgito, ¿y con qué nos vamos?
16: Nos vamos en esta
3: para
16: semana.
3: Para licenciar tanta nota
16: negativa. Ok, pues en este fin de semana, pues disfrútelo al máximo y nos escuchamos Dios mediante para el lunes. Y hoy tenemos a Police y esto que se llama Every Breath You Take. Con esto nos vamos.

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6 de la tarde, ya con 7 minutos, 6 de la tarde, 7 minutos, amigos, muy pero muy buenas tardes a todos ustedes. Mi nombre es Yasmín Salazar, ya regresamos aquí de las vacaciones y bueno, por el momento tengo un servicio social. Se solicita donadores de sangre para el señor José Bertoldo Tuntus. Favor de pasar al banco de sangre que está al lado del hospital oncológico. El tipo de sangre es O positivo. Así que los que puedan ir a donar urgentemente sangre tipo O positivo para el señor José Bertoldo Tuntus, ya que se requieren 2 unidades de manera urgente, ya que es para una cirugía. Así que para los que nos puedan apoyar, nos puedan ayudar, favor de acudir al hospital en el banco de sangre que está al lado del hospital oncológico. La sangre es O positivo para el señor José Bertoldo Tuntus.

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